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A través de Radio Ranchito 1420 AM, Ebro de Amor. Y por supuesto, seguimos con más de tu música. Puedes solicitarla en el WhatsApp 664-686-3670. Te leo, te escucho. Echamos chismecito y hablamos de este clima tan variable en Tijuana, que hubo un poco de llovizna en ciertas zonas. Así, tal cual. Seguimos con más. Esto es a cargo de Banda MS, que ya prepara despedir el 2026 con bastantes conciertos.

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la grupera, la Bárbara, a través de Radio Ranchito 1420 AM, 5 de la tarde, 45 minutos. Espero que vaya muy bien este fin de semana, cerrando juntos dominguito, domingo familiar, domingo de familia, de estar pues en casa, de pasear, de sacar pendientes, de relajarnos, de disfrutar y por supuesto de escuchar la mejor música que tiene tu historia a través de Radio Ranchito 1420 AM. Nos vamos con la original Band de Limón, es una canción consentida en Radio Ranchito. Esto es Abeja Reina.

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en Tijuana, San Diego, alrededores. El día de mañana se espera soleado, también el resto de la semana, 24, 26 centígrados el día miércoles, 27 grados centígrados para el día jueves, 31 grados centígrados para el día viernes y se eleva el sábado y domingo. Seguimos con la música, Julián Álvarez, afuera está lloviendo.

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juntos este dominguito. Gracias por dejarnos acompañarte. Gracias por llevarnos en tu vehículo y ser ahí, pues, el copiloto, el encargado de la música y de estar contigo en tu casa. Mientras estás echando mecánica, mientras estás cocinando, mientras vas al mandado, siempre es un placer estar contigo a través de esta frecuencia y, por supuesto, hacerte llegar esta música del recuerdo, música que ha marcado generaciones y que esta tarde tenemos bastante todavía para escuchar. Esto que viene llegando es a cargo de Amalia Mendoza, Échame a mí la culpa.

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escuchamos al gran Jorge Negrete, la Adelita, a través de Radio Ranchito 1420 AM, este corrido tradicional de la Revolución Mexicana, que por cierto ya estamos también a contrarreloj de este festejo, esto en noviembre. Seguimos con más a través de Radio Ranchito 1420 AM, esto es a cargo de la arrolladora Banda Limón. Amémonos más.

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El señor Antonio Aguilar a través de Radio Ranchito 1420 AM. Cerramos juntos este domingo. Domingo con un poco de lluvia en algunas partes de Tijuana. De repente sabemos que andamos en el centro y hay lluvia, pero luego va hasta la zona este y, oh sorpresa, se acabó la lluvia. Así suele pasar en Tijuana, San Diego, alrededores. Un clima muy, muy especial, muy especial. El calor seguirá la próxima semana. La máxima de lunes a viernes 27 grados centígrados, la mínima 23. Para el fin de semana aumenta más la temperatura a 31 grados la máxima, para que te mentalices y a tomar bastante agua, hidratarte por supuesto. También un poco de limonada te cae bien para eso de la vitamina C, para que no te me enfermes. Y por supuesto cualquier situación de salud, atenderla lo más pronto posible con tu médico de cabecera para que esto se solucione de la mejor manera posible y comenzar como se debe esta etapa otoñal en esta hermosa región de Baja California. Seguimos con más música de Sergio Vega, El Chaca. Disculpe usted.

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1420, la doble X me gusta más. Roy Pulido, que este año se despide de escenarios y que también recientemente hizo público que hubo una canción que se volvió un éxito, pero esa canción originalmente era para él, pero él decidió rechazarla para que luego llegara un joven en el 2003 y dijera, yo la grabo. A partir de ahí, se hizo en grande la carrera musical de Víctor García. Te hablo de esa canción otra vez. En Radio Ranchito, súbele.

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Recordamos un éxito de Mariano Barba a través de Radio Ranchito 1420 AM y seguimos con más de tu música. Llegó el momento de escuchar a Pablo Montero, que recientemente se unió a la granja VIP, que se nota que él sabe de rancho, sabe de animales. Algunos dicen que por qué entró después, dos semanas después de que había comenzado este concurso donde hay influencers, también donde hay bailarines, actores, hasta comediantes, conductores. Bueno, no sabremos, pero de que tenía reservado un lugar, desde el día uno se decía que había un granjero que iba a llegar a este programa, a este reality, donde la dinámica pues da mucho de qué hablar. Hay unos días donde ellos abren su corazón, muestran su verdad, por así decirlo, cuentan su historia de vida para que todos sepamos más de la persona, no del personaje que han creado a lo largo de su carrera. Puede ser musical, de comedia, actoral y también como conductores en comunicación. Así, Pablo Montero se ha unido a esta granja VIP. Habrá que ver cómo le va. Hace unos minutos lo habían nominado para que fuera también un peón. Ser peón, a lo que hemos visto en el programa, está pesadito. También en la comida, en la dieta, está como un poco más restringida. Pero habrá que ver cómo pinta para Pablo Montero esta llegada y esta bienvenida, quizá a convertirse en peón en este domingo en la granja VIP. Ojalá que le vaya muy bien, si es que realmente queda como peón. Habrá que ver. Mientras tanto, aquí está Piquito de Oro, Pablo Montero, Radio Ranchito.

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1: Es tu música a través de la doble X, me gusta más. Y por supuesto hay que hablar de Su Majestad Banda El Mexicano, que estará el próximo 24 de octubre, esto en Tijuana. Este anuncio se llevó a cabo por la Secretaría de Cultura del Estado y esto va a ser en la Avenida Revolución, en el 25 Festival de Octubre, y va a estar, bueno, en un horario que todavía no se sabe, pero también estarán reunidos una agrupación que se llama Los Amigos Invisibles y una agrupación que es originaria de Ensenada. Tijuana va a celebrar en grande también octubre, en este festival, 25 Festival de Octubre, con la música de Su Majestad, Banda El Mexicano, y seguramente esa canción no puede faltar.

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excelente noche y por supuesto un mejor lunes. Un gusto acompañarte este fin de semana. Soy Carla López. Mañana 7 de la mañana, Tribuna Primera Edición con Esparza Carlo. 8 de la mañana, RSD Noticias con Juan Manrique. Una cita a través de Radio Ranchito 1420 AM. Y también puedes escucharlos y verlos para participar a través del Facebook de 1420 Radio Ranchito. Buenas noches.

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1: Muy buenas noches y bienvenidos a la Hora Nacional de este 27 de septiembre. Ya estamos por cerrar el mes y cada vez más cerca de terminar el año.
2: Sí, qué rápido se nos ha pasado.
1: Sí.
2: Pero bueno, nos da mucho gusto estar con ustedes con información de utilidad. Sean todas y todos bienvenidos.
1: Hoy conoceremos los avances de Vivienda para el Bienestar y las opciones que hay para acceder a una vivienda o mejorarla.
2: Y si necesitan consultar, descargar o pagar su recibo de luz, les mostramos cómo hacerlo desde la aplicación CFE Contigo de manera muy sencilla.
1: Explicaremos las diferencias entre mi beca para empezar y la beca Leona Vicario y les decimos cómo tramitarlas.
2: Además, les contamos qué acciones forman parte de la estrategia Atención a las Causas.
1: Escucharemos a los ganadores de México Canta, jóvenes que nos están mostrando el talento de nuestra música.
2: Celebramos el Día Nacional del Maíz, que es el 29 de septiembre.
1: Conoceremos la historia de Eréndira y Kikunari, heroína purépecha.
2: Y en las obras que han transformado México, recordaremos la historia del Museo Nacional de Historia y del Palacio de Bellas Artes.
1: Acuérdense que pueden escribirnos en La Hora Nacional Oficial. Estamos en YouTube, Facebook, Instagram, TikTok, X, Spotify, en el número 55-34-83-42-39 y en el correo lahoranacional@segov.gov.mx. ¡Empezamos!
2: Brian Soto, ganador de la segunda edición de México Canta, es originario de Valle de Chalco, en el Estado de México. Su abuelo le inculcó desde muy pequeño el amor por la música y con perseverancia formó su propia agrupación de banda, Clave 5-7. Escuchemos ahora su siguiente interpretación.

0: tema que les interesa a muchas familias, hacernos una casa. El programa Vivienda para el Bienestar contempla la construcción de 1.8 millones de viviendas durante el sexenio. Actualmente ya hay 277 mil viviendas en obra y 89 mil ya están asignadas.
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10: Esta semana, el INEGI presentó los resultados de la encuesta Intercensal 2025 y nos dio una nueva fotografía de México. Somos 130.9 millones de personas con una edad promedio de 32 años. Pero también está cambiando la manera en la que vivimos, nos comunicamos y utilizamos la tecnología. En 2025, 94.5% de las viviendas ya contaba con teléfono celular, mientras que el acceso a Internet pasó de 53.9% a 75.7%. Y hay otro dato que habla de esta transformación. En una década, el número de personas de 6 años y más que utilizan Internet pasó de 61.4 a 104.9 millones. Es decir, más de 43 millones de personas se incorporaron al uso de Internet en estos 10 años. La tecnología también está llegando a más generaciones. El uso de Internet entre las personas de 65 a 74 años pasó de 11% a 57.8%. Y mientras el celular y el Internet ganan terreno, otros dispositivos y servicios tradicionales pierden presencia en los hogares. Disminuyó el uso de televisores, de aparatos para oír radio, de computadoras, la televisión de paga y las líneas telefónicas fijas. Los datos del INEGI muestran, en suma, un México más conectado. Millones de personas que hoy tienen acceso a herramientas digitales que hace apenas unos años estaban mucho menos presentes en nuestra vida cotidiana.
0: Hoy también queremos hablarles sobre atención a las causas, una estrategia que reúne distintas acciones para generar bienestar, combatir las desigualdades y promover que las y los jóvenes tengan un presente y un futuro sin violencias.
1: Con la estrategia Atención a las Causas, en los últimos 2 años, se han brindado 8.6 millones de servicios y de trámites.
0: Para saber cuándo estarán en tu comunidad, visita www.gob.mx, donde encontrarás información de las dependencias participantes.
11: Flashazos de Bienestar.
12: ¿Conoces la diferencia entre mi beca para empezar y la beca Leona Vicario?
11: Mi beca para empezar es un apoyo para estudiantes de escuelas públicas de educación básica de la Ciudad de México. En cambio, la beca Leona Vicario está dirigida a niñas, niños y adolescentes de 0 a 17 años que se encuentran en situación de vulnerabilidad y requieren apoyo para continuar sus estudios y cubrir sus necesidades. Mi beca para empezar utiliza un vale electrónico, mientras que la beca Leona Vicario cuenta con su propio esquema de dispersión mediante tarjeta electrónica. Si quieres conocer los requisitos y las opciones de registro o renovación, consulta http://www.bienestareducativo.cdmx.gov.mx.
10: Flashazos del bienestar. Información para ti.
0: Y antes de que termine septiembre tenemos una fecha importantísima porque es parte de nuestra alimentación y nuestra cultura. El 29 de septiembre, Día Nacional del Maíz.
1: En México se reconocen 64 razas de maíz y está presente en toda nuestra cocina, en nuestras tradiciones y en la vida de muchas comunidades.
0: Por eso vamos a aprovechar esta fecha para conocer un poco más sobre el maíz y sobre las comunidades que mantienen vivas sus distintas variedades, usos y saberes.
12: La reciente reforma constitucional que protege a los maíces nativos es un triunfo del pueblo mexicano. El maíz es una creación del pueblo. El maíz es la base de la cultura del pueblo. El maíz es un derecho del pueblo. Por eso, el pueblo de México y el mundo entero celebra que se haya elevado a rango constitucional la protección del maíz nativo de nuestro país. Este hecho histórico no habría sido posible sin la resistencia de los pueblos indígenas, sembradoras y campesinos que han preservado las semillas nativas para cuidar la diversidad de esta primera infinita gracia divina que es la planta del maíz. Tan poderosa fue esta creación que actualmente es el grano que más se produce en el mundo.
7: El maíz es lo que nos da de comer, ¿no? Pues de eso podemos comer bastantes cosas.
13: Pues de eso dependemos muchos mexicanos. O sea, y si nos llegan a quitar esa soberanía alimentaria que tenemos a algunos pueblos todavía, pues sí la vamos a pasar muy mal, porque nos van a imponer su semilla y nosotros vamos a dejar de sembrar la nuestra.
14: Como tortilla del campo, tlacoyo del campo, todo del campo, porque sin el campesino, ¿qué haríamos? Yo sé, porque me acuerdo un tiempo que no hubo maíz, cómo sufríamos de hambre. Mi mamá se iba a vender porque pues ahora sí no había maíz, no había nada. ¿Qué voy a hacer? Ya estamos llorando de hambre. Si no siembra el campesino, ¿qué comemos?
12: La nueva reforma constitucional reafirma la importancia del maíz como elemento de identidad nacional, alimento básico del pueblo de México y base de la existencia de los pueblos indígenas y afromexicanos. Somos país de origen de esta planta prodigiosa y por ello el territorio nacional debe quedar libre de modificaciones genéticas. Así se protege el maíz nativo y en constante diversificación gracias a la paciencia y resistencia de los pueblos indígenas y campesinos de México. Así como hay maíz resistente a la sequía, también el pueblo de México, cultivado por el propio maíz, se ha vuelto resistente a las amenazas.
14: Para que no se pierda, porque mi abuelito así me decía antes, no pierdas el maíz, hija, no pierdas este maíz, porque si lo pierdes, ¿dónde lo vas a conseguir? Siémbralo, siémbralo. Y sí, porque pues es lo que nos da de comer. Este está libre de químicos, sin ningún es todo natural.
15: El maíz nativo es el que dio origen a la sociedad mexicana. Sin maíz, ahora decimos no hay país, pero si nos vamos más atrás, sin maíz no estaría México, no existiría el México que conocemos actualmente.
12: Y como dijo el poeta Ak Abal, nuestro maíz morirá el día en que muera el sol.
7: Sin maíz la verdad es que no hay país. ¿Por qué? Porque sin el maíz no comemos.
16: Nosotros, pues esa es la herencia que tenemos. No hay otro trabajo. Es el maíz, toda la vida.
13: O sea, yo siento que el maíz me lo ha dado todo. Para mí el maíz, pues es mi vida también.
15: El maíz no es solamente un producto, es toda una forma de vida.
14: Para mí es sagrado el maíz. En lo personal, sin maíz no hay país.

Y para celebrar el maíz, uno de los grandes símbolos de nuestra identidad, vamos a escuchar Tlajpiajquetl, o la canción del maíz, del poeta nahuablante Mardonio Carballo, musicalizada por Alonso Arreola y con la voz de Denise Gutiérrez.

0: Eréndira Ikikunari fue una mujer purépecha cuya historia nos acerca a la resistencia de los pueblos originarios durante los primeros años de la conquista.
1: Más allá del personaje que ha llegado hasta nuestros días, conocer su vida nos permite acercarnos a la memoria de los pueblos purépechas y reconocer el papel que tuvieron las mujeres para transformar nuestra historia.
2: Eréndira Ikikunari es una figura purépecha que con el paso del tiempo se ha convertido en un símbolo de resistencia indígena. Su historia se enmarca en la conquista española en Michoacán y aparece por primera vez en la obra del michoacano Eduardo Ruiz, un abogado, historiador y novelista de ideas liberales. En su libro Michoacán, paisajes, tradiciones y leyendas, publicado en 1891, el autor rescata el relato de Eréndira, parte de una base histórica que retoma de crónicas de los siglos XVI, XVII y XVIII, además de la tradición oral. Esto convirtió a Eréndira en un relato híbrido entre la historia y la leyenda popular. En la tradición, Eréndira es una mujer purépecha, hija de Timas, un respetado consejero del gobernante purépecha. Uno de los episodios más relevantes cuenta que Eréndira se apropió de un caballo para resistir un ataque de Nanuma, general de Sincicha, aliado de los españoles que buscaba apropiarse de ella. Durante el gobierno de Lázaro Cárdenas, se promovió la representación de Eréndira en murales y espacios públicos. El pintor y arquitecto Juan O'Gorman plasmó a Eréndira a caballo en el mural Historia de Michoacán, de la biblioteca Gertrudis Bocanegra en Pátzcuaro. Así, el personaje dejó de existir únicamente en la literatura y comenzó a formar parte de la memoria visual de Michoacán. En décadas recientes, su imagen también ha sido llevada al cine, como en la película Eréndira la Indomable de 2006, de Juan Roberto Mora Catlett. En 2026, se integró una escultura de Eréndira al Paseo de las Heroínas en Reforma. Eréndira es una figura que se ha convertido en símbolo de rebeldía. Su nombre es sinónimo de resistencia ante el colonialismo español, que invita a reconocer a las mujeres indígenas como herederas de la memoria y la resistencia ante amenazas invasoras.
0: Tiffany Galaviz, también ganadora de México Canta, es originaria de Glendale, en California. Desde muy niña encontró en la música de mariachi una forma de mantener el vínculo con sus raíces mexicanas. Vamos a escuchar una de sus interpretaciones.

0: 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Y en nuestra sección Obras que han transformado a México, vamos a conocer dos espacios que son pues parte de nuestra memoria cultural. El Museo Nacional de Historia, ubicado en el Castillo de Chapultepec, abrió sus puertas en 1944.
1: Y el Palacio de Bellas Artes, inaugurado en 1934, que se convirtió desde entonces en uno de los grandes espacios para las artes en nuestro país.
0: Si quieren conocer más lugares como estos, pueden visitar el Catálogo Nacional de Bienes Culturales. Está en www.agendadigital.cultura.gob.mx.
2: ¿Sabías que en lo alto del bosque de Chapultepec existe un castillo que ha sido colegio militar, residencia imperial, casa presidencial y que hoy guarda algunos de los episodios más importantes de la historia de México? Hablamos del Castillo de Chapultepec, sede del Museo Nacional de Historia. El nombre Chapultepec proviene del náhuatl y significa Cerro del Chapulín. Desde la época prehispánica, este sitio fue considerado un lugar especial y estuvo relacionado con los antiguos gobernantes mexicas. El castillo comenzó a construirse en el siglo XVIII, durante el periodo virreinal. Su historia fue cambiando junto con la propia historia de México. En el siglo XIX se convirtió en colegio militar y fue precisamente ahí donde ocurrió uno de los episodios más recordados de la historia nacional, la defensa del castillo durante la intervención estadounidense de 1847. De aquí, la tradición histórica que recuerda a los niños héroes. Cadetes que participaron en la defensa de Chapultepec. Uno de los relatos cuenta que Juan Escutia se envolvió en la bandera mexicana y se arrojó desde el castillo para evitar que fuera capturada. Este episodio forma parte de la memoria nacional. Después, durante el Segundo Imperio Mexicano, fue residencia de Maximiliano de Habsburgo y Carlota. Una curiosidad es que Maximiliano mandó adaptar y embellecer diferentes espacios del castillo, mientras que Carlota convirtió algunos de sus jardines y habitaciones en espacios de especial importancia dentro de la residencia imperial, la cual aún en nuestro tiempo podemos contemplar. Después el edificio volvería a cambiar de función y sería utilizado como residencia presidencial hasta que llegó un momento decisivo. En 1939, el presidente Lázaro Cárdenas decretó que el castillo de Chapultepec sería destinado al Museo Nacional de Historia. Y el 27 de septiembre de 1944, durante el gobierno de Manuel Ávila Camacho, el museo abrió oficialmente sus puertas al público. El propio castillo es una pieza histórica. Sus salones, terrazas, jardines, mobiliarios, pinturas, vitrales y arquitectura forman parte del patrimonio que podemos conocer durante su visita. Además, sus muros están decorados con importantes obras de muralistas mexicanos como David Alfaro Siqueiros, José Clemente Orozco, Juan O'Gorman y Jorge González Camarena. Cuando recorremos el castillo de Chapultepec, estamos entrando a un edificio que fue testigo de diferentes épocas de México. Nunca ha dejado de contar historias. Historias de emperadores, presidentes, soldados, artistas y ciudadanos. Historias que forman parte de nuestra memoria colectiva. Museo Nacional de Historia, Castillo de Chapultepec. Cada visita nos recuerda que conocer la historia de México también es una manera de conocernos a nosotros mismos.
3: Por allá de 1904, a Porfirio Díaz le pareció buena idea hacer un teatro. Un gran teatro nacional que debía ser imagen de modernidad del régimen y que debía lucir en el centenario de la independencia. Le encomendó al arquitecto italiano Adamo Boari la construcción. Y así inició la obra. Requería tiempo y recursos, así que se inició. Pero la Revolución Mexicana, problemas técnicos, financieros y los cambios políticos hicieron que la obra se retrasara. Y después de 30 años, la inauguración ocurrió, el sábado 29 de septiembre de 1934, y fue encabezada por el presidente de ese tiempo, Abelardo L. Rodríguez. Hubo una ceremonia con un discurso presidencial. El programa se dividió en actividades matutinas y nocturnas. A las 10:20 de la mañana se realizó la ceremonia oficial. Se escuchó el himno nacional y se estrenó Llamadas, Sinfonía Proletaria, de Carlos Chávez, esta interpretada por la Orquesta Sinfónica de México. Después, en la noche, a partir de las 21 horas, se interpretó la Sinfonía Pastoral de Beethoven y posteriormente se presentó La Verdad Sospechosa, una comedia de Juan Ruiz de Alarcón. La protagonista fue María Teresa Montoya bajo la dirección de Alfredo Gómez de la Vega. Esto en una fiesta de arte, exposiciones y recorridos que abrían un recinto sin igual. El Museo de Artes Plásticas también abrió ese día, el 29 de septiembre, con exposiciones de pintura, escultura, arte prehispánico, grabado y dibujo. Al día siguiente de la inauguración oficial, se realizó el primer concierto abierto al público a cargo del violinista ruso Hasha Heifetz. Y así inició la historia de un lugar lleno de magia. Adamo Boari, el arquitecto de origen, imaginó el exterior con una estética Art Nouveau muy asociada con la arquitectura europea de principios del siglo XX. Sin embargo, recordemos que el proyecto se retrasó durante 30 años y cuando se retomó durante el México postrevolucionario, el arquitecto mexicano Federico Mariscal se encargó de terminarlo y el interior adquirió entonces una marcada estética Art Deco. Por eso Bellas Artes tiene esa combinación tan peculiar. Por fuera parece pertenecer a una época y ya estando adentro parece otra época. La última etapa de construcción comenzó en 1932 y el edificio quedó concluido en marzo de 1934, solo 5 meses antes de la inauguración el 29 de septiembre. Cuando el Palacio de Bellas Artes finalmente abrió sus puertas, México era diferente al del inicio de esta historia. La construcción había atravesado una revolución y fue terminado por un estado postrevolucionario que buscaba construir una nueva identidad cultural, un testigo

0: Pregunta, ¿qué nos quedará entonces?
1: Siglos después, Eréndira sigue siendo una figura de la tradición oral purépecha y este año el INAH la incorporó al Paseo de las Ancestras en Paseo de la Reforma. Y su pregunta sigue resonando hasta nuestros días.
0: Antes de irnos queremos mandarle saludos a Rafael Vázquez Castro, Rolando Ana Pérez, Eréndira Juárez Rangel y Freddy Navarro Mata.
1: También para Scarlett Hernández, Verónica Muñoz Centeno, José Luis Hernández Álvarez, Gerardo Domínguez y Edgar Bennett Bucio. Muchísimas gracias por acompañarnos todas las semanas.
0: Recuerden que nos encuentran como La Hora Nacional Oficial en YouTube, Facebook, Instagram, TikTok, X, Spotify y el número 5534-8342-39. También nos pueden mandar un correo electrónico a lahoranacional@segob.gob.mx.
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0: Ya estamos de regreso con la segunda parte de La Hora Nacional. Vamos a seguir compartiéndoles información útil y conociendo más de cerca nuestro país.
1: Hablaremos de las señales de alerta del cáncer de colon y de dónde podemos recibir atención oportunamente.
0: También nos acercaremos al mundo del café, a quienes lo producen y a las comunidades que encuentran en esta actividad una forma de vida.
1: Además, recordaremos un momento fundamental de nuestra historia, la consumación de la independencia.
0: Y como cada semana, tendremos opciones culturales para disfrutar y aprovechar la Ciudad de México en La Chilanguía.
1: Síganos en La Hora Nacional Oficial. Estamos en YouTube, Facebook, Instagram, TikTok, X, Spotify y en el número 55 34 83 42 39.
0: Y también nos pueden mandar un correo electrónico a lahoranacional@segob.gob.mx.

0: Lisandro Espinosa es otro ganador de esta segunda edición de México Canta que forma parte de la estrategia Atención a las Causas.
1: Él es originario de Portland, Oregón. Creció muy cerca de las tradiciones mexicanas y de la música que le transmitieron sus abuelos, especialmente la de Juan Gabriel y Antonio Aguilar. Ahora vamos a ver y escuchar una de sus interpretaciones.

0: El cáncer de colon puede dar señales de alerta como cambios en la evacuación. Identificar estos cambios y consultar al médico puede hacer toda la diferencia en nuestra salud.
1: Si tienes alguna duda sobre tu salud, acude a una unidad médica para recibir orientación y valoración. Y también puedes consultar información sobre el cáncer colorrectal en la página incan.salud.gov.mx.
0: Ahora, para hablar de sus síntomas, los factores que pueden aumentar el riesgo y cómo podemos detectarlo a tiempo, nos da mucho gusto que esté con nosotros la doctora Erika Ruiz, que es oncóloga médica de tumores gastrointestinales y también directora de docencia del Instituto Nacional de Cancerología. Doctora, bienvenida a la Hora Nacional.
2: Muchas gracias. Para mí es un gran orgullo y además, pues son tantos años escuchando la Radio Nacional que se me hace increíble poder estar aquí y compartir con la gente que los escucha cosas muy importantes sobre su salud.
0: Sobre todo el tema del cáncer de colon ahorita creo que está muy en boga porque han aumentado los niveles, sobre todo en una población muy joven. Para entender qué es lo que está pasando, queríamos pedirte que nos contaras un poquito qué es el cáncer de colon.
2: En general, el cáncer es un crecimiento desordenado. Cuando yo me corto o me quemo, mi cuerpo tiene la capacidad de regenerar hasta cierto momento, pero en un cáncer estas órdenes se pierden y entonces empieza a crecer, a crecer, a crecer y se genera un cáncer. Cualquier parte de nuestro cuerpo puede generar cáncer, excepto las uñas y el pelo. Y evidentemente, si nos vamos por grupo de sexo, es decir, mujeres y hombres, para las mujeres es más frecuente el cáncer de mama y en los hombres el de próstata, pero en ambos sexos es cáncer de colon. Y eso es algo que tenemos que recalcar. Para la gente les es más fácil hablar del cáncer de mama, como que hasta en la publicidad se presta, pero hablar del cáncer de colon tiene un gran tabú, y esto no solo es en México, sino en el mundo, como que es el primo del amigo del tío, porque lo consideran como un cáncer sucio, y eso favorece que mucha gente no se haga sus estudios, por una parte. Por otro lado, antes el cáncer de colon era una enfermedad que se presentaba a los 70, 80 años, porque el primer factor de riesgo para tener cáncer es la edad. O sea, entre más grandes somos, entre más vamos envejeciendo, más posibilidades de tener cáncer.
1: ¿De cualquier tipo de cáncer?
2: De cualquier tipo de cáncer. Ajá. De hecho, desde el 2011, la Asociación para la Investigación del Cáncer en Francia mencionó que en los próximos años, una de cada dos hombres o una de cada tres mujeres podrían llegar a tener un cáncer en su vida. Esto es a nivel mundial. Y esto no es como para que la gente se alarme, pero sí para que tome conciencia de que las posibilidades de que tengamos cáncer son muy altas. Y va muy relacionado a lo que ya sabemos, a los estilos de vida, si como mal, si no como verduras, si como puros alimentos procesados, que eso va relacionado a la economía de la persona, a si estamos obesos o estamos muy delgados. Pero también ahora hay investigaciones muy interesantes sobre otros factores, como por ejemplo infecciones que antes se consideraban como el cáncer de la matriz con virus del papiloma humano, pero en el intestino tenemos millones y millones de bacterias, virus, protozoarios, muchos bichos, no estamos solos, y entonces eso también influye para que podamos tener una mejor salud o peor salud, no solamente en cáncer, sino incluso en enfermedades mentales. Es impresionante, eso se le llama el microbioma.
0: Ahora, ¿la única forma de diagnóstico sigue siendo la colonoscopia?
2: Bueno, hay una forma mucho más sencilla, que es cuando se mete como un tipo cotonete a la materia fecal, se manda al laboratorio, a eso se le llama una prueba FIT, F-I-T, FIT, y entonces va a encontrar si hay sangre ahí, que no debería de haber sangre. Y claro, dependiendo la cantidad de sangre que se encuentre, procederá a la colonoscopia. Pero aquí estamos en una situación que, aunque se encuentre con sangre, mucha gente no quiere hacerse la colonoscopia, porque hay varios tabús, e insisto, esto es a nivel internacional. Mucha gente piensa que al hacerse una colonoscopia puede cambiar su sexualidad, por ejemplo, lo cual no es cierto.
0: No es cierto.
2: Tampoco duele.
0: No, o sea, te enteras.
2: No, estás dormido, nada más se mete en el tubito, tú estás relajado y entonces toman las muestras. Pero sí hay que hacer una preparación, que es lo más horroroso, un día antes, pero vamos, no pasa nada, es purgarse el intestino, nada más.
0: Ay, doctora, pues muchísimas gracias por haber venido a la Hora Nacional. Es buenísima información la que nos dio y ojalá vuelva pronto para contarnos demás cosas de nuestro tracto digestivo, que ahora está más de moda que ningún otro sistema.
1: Oiga, doctora, rapidísimo, antes de que nos vayamos, ya mencionamos la página, que es incan.salud.gov.mx, pero nos estaba contando que tienen otras cosas, si nos hace el favor de contarnos de manera breve.
2: En la página van a encontrar dos entradas, una para personal de salud y otra para pacientes. Ahí van a encontrar muchas formas en las que explicamos qué es el cáncer y los diferentes tipos y todos los servicios que ofertamos desde el INCAN. De hecho, hay un segmento también en lenguas indígenas, que esto lo estamos empezando, porque gente que no habla español también tiene que saber,
1: claro,
2: sobre esta enfermedad.
1: Por supuesto.
2: Justo este año nos ganamos un premio para poder ayudar a la gente de Chiapas a traducir la información que estamos generando a sus lenguas nativas. Y por otro lado también tenemos una radio, Soy Incansable, eso lo pueden encontrar en Spotify, y también ahí van a escuchar no solamente información científica, sino también hay pacientes que tienen su programa, hay programas de espiritualidad, o sea, es como otra forma de ver el cáncer. Entonces son las dos formas en las que pueden encontrar información 100% segura, porque ven que también la infodemia existe.
0: Doctora, con más razón, muchísimas gracias por haber venido.
2: Al contrario, gracias por invitarnos y bueno, ojalá esta información sirva a todos los radioescuchas.
1: Doctora Erika Ruiz estuvo con nosotros aquí en La Hora Nacional y ustedes, por favor, sigan con nosotros, no se vayan. El 1 de octubre se conmemora el Día Internacional del Café. En La Hora Nacional queremos reconocer a quienes lo cultivan y a las regiones de México donde el café representa una actividad económica para las familias y comunidades.
0: En nuestro país, las y los caficultores se encuentran principalmente en dos entidades, entre ellas Chiapas, Veracruz, Puebla y Oaxaca.
1: Detrás de cada taza hay trabajo, conocimiento y una cadena productiva que comienza en el campo. Si quieren conocer más sobre el cultivo del café en México y las regiones donde se produce, pueden consultar la información de la Secretaría de Agricultura en www.gob.mx/agricultura.
0: Y hablando de quienes hacen posible que el café llegue hasta nuestra taza, hoy queremos ponerle nombre y voz a ese trabajo. Vamos a escuchar a Nelson Martínez Pérez, cafeticultor de comunidades zapotecas del Rincón, quien nos contará qué significa producir café y lo que esta actividad representa para su comunidad.
3: Bienvenido, Nelson, qué gusto tenerte aquí en La Hora Nacional.
4: Shkenli, muchas gracias, Nelia. Nelson Martínez Ruadi Dashiza, que guiará al que lo haga Lachi, Lachi Gui Agarbiak tu café. Yo soy Nelson Martínez, provengo de la comunidad de Tanetze, Zaragoza, el lugar y en donde producimos y vivimos con el café.
1: Cuéntanos, ¿qué significa esta tradición del cultivo del café para ustedes como zapotecos del Rincón?
4: Para nosotros es un estilo de vida que lo traemos desde el seno materno y cuando nacemos, nacemos entre cafetales, porque la tradición es que siempre se carga, se lleva en la espalda al bebé y entonces uno nace ya viendo ese paisaje desde lo blanco que en la época de floración hasta en el corte y el proceso que conlleva todo el café.
0: ¿Nos puede platicar un poquito sobre el proceso de producción?
4: Primero se cosecha el grano de mayor productividad, que puede ser la catura roja, que puede ser la arábica, en sus variedades. De esa cantidad es la que se extrae y se despulpa manualmente. Lo que se hace es que se tiende sobre petates en las cuales no debe de tocar el sol ese grano y tampoco se deja fermentar, sino es el grano que se va a preparar y la cual es la que va a llevar un proceso de injerto, ¿no?, en el hogar. Una vez tendido en el petate, nosotros decimos rutaru en tzachita, mover el café para que este se seque equitativamente.
1: De manera uniforme.
4: De manera uniforme. Se hacen pequeños montículos o lo que llaman camillones. En casa son montículos de café, de tierra, preparadas. Y algunos que ya se dedican a la venta solo de la planta, pues tienen su espacio ya grande, techaditos, donde hacen los camellones y ahí se prepara bien la tierra. Y se deja poner 2 o 3 granos de café por una separación para que brote de 10 centímetros, que es cuando ya se extrae de la tierra y se colocan en bolsitas negras con tierra. Es la mata que ya alcanzó los 10 centímetros aproximadamente.
1: Oiga, ¿y no es en este mundo tan moderno, de tanta demanda, este proceso tan artesanal, no es un desafío?
4: Sí es un desafío, aunque el café también no solamente es una producción, una forma de subsistir económicamente, sino también es una forma de vida.
0: Son muy importantes estos esfuerzos para mantener vivas las raíces del proceso. También me gustaría saber, ¿cómo se transmite esto de generaciones a generaciones?
4: Como les estaba platicando, eso se transmite desde pequeños. Todas las familias en el Rincón tenemos una pequeña parcela, algunos tienen grandes cantidades de terrenos, pero más bien somos partícipes en eso, ¿no? Niñas, niños, también le entramos parejo al proceso de producción del café.
1: Sí. ¿Lo podemos conseguir en otros lugares de la República Mexicana?
4: Sí, hay muchas.
1: ¿O cómo le hacemos?
4: Mire, cada familia tiene ahorita, justo, bueno, respondiendo un poco también a su pregunta, es que el futuro del café y lo que se ha visto en la comunidad, cada familia está generando su marca y está mejorando la producción y la cosecha del café y la selección de los granos. Aún con todo este proceso artesanal que implica desde el tratamiento del café hasta la parte del abono, que es algo muy importante que quiero mencionar, que no son fertilizantes, ¿no? Ni mucho químico, sino se hace a través de procesos tradicionales para que este sea muy orgánico, ¿no? Y claro, que no contenga ingredientes de otro tipo.
5: Muchísimas gracias. Gracias por haber estado con nosotros aquí en La Hora Nacional. Se lo agradecemos mucho.
4: No sé qué a ustedes.
5: Y les agradecemos a todos ustedes. Por favor, no se vayan. Hay más.
0: Ahora vamos con un trámite que hacemos al momento de pagar la luz. Te vamos a explicar paso a paso cómo consultar y descargar tu recibo de electricidad desde la aplicación CFE Contigo, de manera fácil y desde tu teléfono.
6: La CFE cuenta con más de 50 millones de usuarios actualmente y para ello tiene dos plataformas que pone a nuestra disposición. La primera es la aplicación web que se llama Espacio Contigo. Y la segunda es la aplicación móvil que se llama CFE Contigo. Los servicios que podemos acceder mediante las plataformas son el pago de tu recibo, el pago automático domiciliado, consultar y descargar tus recibos, activar recibos electrónicos, reportar fallas de suministro, solicitar reconexión, localizar centros CFE y también tener acceso a recordatorios de pago. ¿Qué tenemos que hacer para entrar a la aplicación? Lo primero que tenemos que hacer, realizar la descarga de la aplicación dentro de la tienda de aplicaciones móvil. Una vez que la descargamos, vamos a poder acceder de dos formas, mediante un correo electrónico o creando un nuevo usuario dentro de la plataforma. Como ven, es muy fácil, rápido, sencillo y todo desde la palma de tu mano. Y además, se pueden utilizar estos comprobantes como recibos de pago y comprobantes de domicilio. Recuerden, la tecnología está para ayudarnos y hacer nuestra vida cada vez más fácil. Si tienen alguna duda acerca de algún trámite o servicio que quieran conocer, nuestras redes son La Hora Nacional, en oficial, en Instagram y en Facebook. Y nuestro correo electrónico es lahoranacional@segob.gob.mx.
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0: Un día como hoy, pero de 1821, el ejército trigarante entró a la Ciudad de México en un acontecimiento que marcó la consumación de la independencia. Ese 27 de septiembre representó un momento decisivo en el proceso que dio paso al México independiente.
1: Hoy vamos a recordar este hecho porque forma parte de nuestra historia y de la construcción de nuestra soberanía. Es una fecha para conocer el pasado y entender mejor el país que hemos construido a lo largo de más de dos siglos.
9: Si bien el 27 de septiembre de 1821, con la entrada del ejército trigarante a la Ciudad de México, terminó oficialmente el conflicto armado, no es del todo cierto que México haya conseguido su libertad, conquistado la igualdad o abolido la esclavitud. Tres de los principios de la lucha que iniciaron Hidalgo, Allende, Aldama y Josefa Ortiz Téllez Girón. Y continuaron Morelos, López Rayón, Leona Vicario, Gertrudis Bocanegra, Manuela Molina, Guadalupe Victoria, Vicente Guerrero y miles de hombres y mujeres del pueblo digno. Entonces, ¿qué fue lo que pasó? Para poner fin al conflicto armado, el realista Agustín de Iturbide convocó al líder insurgente Vicente Guerrero para encontrar una salida a 11 años de conflicto. Con el plan de Iguala, ambos bandos se convirtieron en el ejército de las tres garantías. Desde el principio, el posicionamiento insurgente fue claro. En enero de 1821, Vicente Guerrero escribió a Iturbide:
10: nuestra única divisa es libertad, independencia o muerte. Si este sistema fuese aceptado por usted, confirmaremos nuestras relaciones, combinaremos planes y protegeré sus empresas. Pero si no se separa del Constitucional de España, no volveré a recibir contestación suya, ni verá más letra mía. Obre usted como le parezca, que la suerte decidirá, y me será más glorioso morir en la campaña que rendir la cerviz al tirano. Le repito que todo lo que no sea concerniente a la total independencia, lo demás lo disputaremos en el campo de batalla.
9: Meses después del encuentro en Acatempan, el realista firmaría los tratados de Córdoba con el representante español Juan O'Donoghue, a quien Iturbide le ofreció a España el Imperio Mexicano, en primer lugar para Fernando VII y, si este no accedía, a otros tres miembros de la familia Borbón, los infantes Carlos, o en su caso a Francisco de Paula, hermanos de Fernando, y si ninguno accedía, al sobrino del Borbón Carlos Luis u otro individuo de esa casa real. Esta estratagema fue fraguada por Iturbide y apoyada por jefes militares criollos, miembros del alto clero, comerciantes, autoridades y hacendados, con el único fin de asegurar sus fueros, ya que en España la Revolución Popular del General del Riego reinstauró la Constitución Liberal de Cádiz de 1812. Los españoles y criollos en México temían su aplicación aquí. Así, Iturbide traiciona a los insurgentes, pues nunca dejó de ser realista. El 28 de septiembre, un día después de la entrada del ejército de las Tres Garantías, la Junta Provisional Gubernativa, sin la participación de ninguno de los insurgentes, emitió el Acta de Independencia del Imperio Mexicano, firmada por los miembros de esa Junta y por el Consejo de la Regencia, encabezado por Agustín de Iturbide. Ante la negativa de los Borbones a aceptar los tratados de Córdoba, inició el verdadero plan de Iturbide. El sargento mayor Pío Marcha se levantó en armas para que Agustín fuera proclamado como primer emperador de México. Los insurgentes no lo permitirían. La lucha por la libertad no podía terminar con la instauración de un monarca. José Ortiz convocó a otros fieles a la causa independentista como Guerrero, Guadalupe Victoria y Nicolás Bravo. Los insurgentes derrocaron al autoproclamado emperador en 1823. Y convocaron a un congreso constituyente que proclamó el Acta Constitutiva de la Nación Mexicana el 31 de enero de 1824. Y el 4 de octubre de ese mismo año se promulgaría la Constitución Federal de los Estados Unidos Mexicanos. 3 años después del fin de la lucha armada, México consumaba su independencia como un gobierno republicano, en donde su soberanía reside en el pueblo y por tanto es representativo y federal. Así se logró la primera transformación de la vida pública nacional, base del humanismo mexicano que defiende y festeja una patria libre y soberana.
0: Mañana empieza una nueva semana y la Ciudad de México está llena de opciones para encontrarnos con el arte, la música, el teatro y los espacios culturales. Así que tome nota porque aquí van algunas actividades.
1: Mañana 28 de septiembre habrá una noche de jazz en la sala Nezahualcóyotl como parte del festival Cultura UNAM. Se presenta George Coleman, una figura fundamental del saxofón tenor y del jazz estadounidense, acompañado por músicos invitados. El concierto empieza a las 8 de la noche.
0: El martes 29 de septiembre en el foro ¿A poco no? se presenta Ocupo Cupido, un espectáculo que combina humor y música para jugar con las ideas tradicionales del amor romántico. La función empieza a las 8 de la noche y es parte del Festival Internacional de Cabaret.
1: Para los que gustan de las artes escénicas, el 30 de septiembre el Teatro Sergio Magaña presenta la nueva revista mexicana de La Pícara Pandilla, un espectáculo que recupera el espíritu del antiguo teatro de carpa. La función empieza a las 8 de la noche.
0: En el Museo Universitario de Arte Contemporáneo, mejor conocido como MUAC, sigue la videoinstalación Manifiesto, del artista alemán Julian Rosenfeld. La exposición puede visitarse hasta el 6 de diciembre, así que es una buena oportunidad para darse una vuelta y conocer esta propuesta de arte contemporáneo.
1: Y si ya se les empieza a antojar el sabor de la temporada, del 2 al 4 de octubre pueden darse una vuelta por el Festival Cultural Café y Chocolate Edición Día de Muertos en el Museo Nacional de Culturas Populares en Coyoacán. Habrá café, cacao, chocolate, pan de muerto, calaveritas y propuestas de varios expositores, además de talleres y actividades para toda la familia. La entrada es libre y el festival estará abierto de 11 de la mañana a 7 de la noche.
11: Mucho cuidado, señores, porque la muerte anda lista.
0: Y para quienes esperan todo el año que llegue el pan de muerto, el 3 y 4 de octubre va a estar en el Centro Histórico el Festival de Pan de Muerto del Museo Caluz. Es una oportunidad para probar diferentes versiones de este clásico de la temporada, conocer propuestas de distintos proyectos gastronómicos y acompañar el recorrido con bebidas y actividades especiales. Es una buena opción para empezar a festejar el Día de Muertos.
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1: Así que ya lo saben, hay muchas maneras de conocer nuestra ciudad y acercarnos a distintas expresiones culturales. Revisen horarios, precios y disponibilidad antes de salir, armen su recorrido y dense la oportunidad de descubrir algún nuevo espacio. Nos vemos y nos escuchamos la próxima semana con más opciones.
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1: Hoy vamos a hablar de una obra que toma un personaje muy presente en la tradición oral de México para contar una historia para niñas, niños y familias. Se trata de Guille y el Nahual, una obra que llega al foro La Gruta del Centro Cultural Helénico del 5 de septiembre al 11 de octubre.
0: Para conocer un poquito más de esta propuesta está con nosotros hoy la actriz Geraldine Palencia.
13: Bienvenida. Muchas gracias por la invitación.
1: Cuéntanos un poco, ¿dónde surge la idea de esta obra?
13: Esta obra ya tiene 5 años presentándose con la productora Tribu Producciones. Yo entro un poquito después, me parece que es de sus primeras producciones que hacen para teatro infantil y bueno, pues para toda la familia.
0: En esta historia, pues, Guille conoce a un Nahual que igual se siente solito, también quiere compañía, pero ¿qué sientes que representa esta amistad? ¿Qué es lo que ustedes quieren que las infancias que van a ver la obra se lleven de esta historia tan bonita?
13: Además de la amistad y esa cosita que a veces tenemos los niños, las niñas, de recoger animales de la calle, llevarlos a la casa y que los papás te digan no.
0: Ya demasiado tarde, ¿no?
13: Sí,
0: porque
13: sí,
0: ya está ahí, ya no está, ¿qué ahí, vas a hacer?
13: Claro, ¿no? Y pues dejar a ese animalito ahí abandonado, pues pobrecito, ¿no?
0: Claro.
13: Pero más allá de eso, pues, el Nahual es una criatura diferente. Es una criatura mágica, provoca temblores, provoca vientos, provoca fenómenos naturales muy fuertes, por eso como que la gente no lo quiere, ¿no? Le tiene un rechazo. Y entonces, en la historia vamos a ver cómo es posible convivir con alguien que es diferente a uno, sobre todo eso, el poder aceptar las diferencias de los otros, y no porque seamos diferentes no significa que no podamos ser amigos. Pues es eso, básicamente, para los niños y las familias en general.
1: Eso es un mensaje muy bonito, ¿no? Porque justamente, y en estos tiempos creo que es muy importante aceptar las diferencias de las demás personas. Y México justamente es un país que es muy diferente en muchos aspectos. Y además el Nahual se puede transformar en otros personajes, ¿no?
13: Exacto, sí. Bueno, el Nahual es un personaje de las leyendas mexicanas, de gran tradición mexicana. Y bueno, en esta historia pues le dan ahí un giro como una criatura amigable, como una criatura de la naturaleza que está dispuesta también a convivir con los demás. Y esto que dices es muy importante, de que México es un país muy diverso. A mí me parece que estamos en tiempos donde tenemos que reforzar la tolerancia y la flexibilidad que tenemos como país y como sociedad, pero también como personas, para poder aceptar a los demás, a las y los demás, como son.
0: Pues muy bonita historia, muy bonita moraleja. Queremos pedir que nos recuerdes las fechas y el teatro, y si la obra tiene redes sociales, que nos las compartas, y las tuyas también.
13: Muchas gracias, claro que sí. Guille y Nahual va a estar en el Centro Cultural Helénico del 5 de septiembre al 11 de octubre, sábados y domingos a la 1 de la tarde. Centro Cultural Helénico, en el foro La Gruta, les esperamos.
0: ¿Y sus redes?
13: Las redes, estamos como tribu.producciones en todas las redes sociales, y yo estoy en Instagram como Geraldi-Palencia.
0: Buenísimo. Pues mil gracias por acompañarnos aquí en la Hora Nacional.
13: Muchísimas gracias por la invitación.
1: Muchas gracias.
13: Vayan al teatro.
1: Sí, vayan al teatro. Vayan al teatro y no se despeguen de la Hora Nacional, porque ahorita venimos con más. Y así es como llegamos al final de esta emisión de La Hora Nacional. Muchísimas gracias por estar con nosotros desde sus casas, en el trayecto, en el trabajo o desde cualquier lugar donde nos escuchen y nos vean.
0: Hasta la próxima semana. Recuerden que nos pueden escribir en La Hora Nacional Oficial. Estamos en YouTube, Facebook, Instagram, TikTok, X, Spotify y en el número 55-34-83-42-39. También nos pueden mandar un correo electrónico a lahoranacional@segov.gob.mx.
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0: Esta es la primera vez que yo escucho al trío Arrabal cantando esta canción sin tu presencia. Yo sé que varios de ustedes ya la ubicarán, pero la verdad es que me pareció una filosofía muy buena. Doy gracias a Dios porque esta noche puedo dormir sin tu presencia. Oigan, si usted también así va a descansar esta noche, que sea con la presencia, pero de la B grande, la XEB, la centenaria, la estación que cumplió 103 años y está todavía con usted más viva que nunca, donde el tiempo encontró su voz. Rebeca nos cantó de Pedro Flores, Obsesión. Tuvimos a Andy Russell con Contigo a la Distancia. Contigo en la Distancia. Es de César Portillo de la Luz y también las hermanas Águila abriendo este espacio. Es Noche de Estrellas, con Amor de Mis Amores, de Agustín Lara. 11:14 de esta noche. Saludos para don Martín Catalán. Por aquí nos sugiere una propuesta muy buena para esta noche, para despedir este domingo. Ya tomé nota, don Martín, gracias. Saludos para Luz María Sandoval también. Muchas gracias, mi querida Luz. Ahí estamos pendientes de sus propuestas musicales también, mi querida Luz. No se me pasa. Bueno, y pues ya vamos a descansar. En cuestión de 45 minutos se termina este domingo. Pero no me quiero ir sin darle a usted los últimos boletos que tengo y que los reservé específicamente para este horario de María Cristina Plata. Mañana estará aquí María Cristina Plata en concierto. Vamos a cerrar este mes de septiembre, mes de aniversario, mes muy musical de verdad, porque prácticamente todo el mes tuvimos eventos. Bueno, pues este será el último con el que vamos a cerrar. Broche de oro también para todos los que disfrutaron del concierto del Teatro de la Ciudad de Esperanza Iris. Bueno, pues ahora pueden vivir también esta otra experiencia más íntima, más cercana al artista, y será María Cristina Plata, que viene desde Colombia para cantarle a usted lo más íntimo de su repertorio y esa energía del folclore latinoamericano. Desde Colombia, 55-56-04-78-46 y 55-56-88-32-54. Aquí estamos regalándole estos últimos codiciados pases, por cierto. Ya tengo aquí registrado a Ileana, a Verónica, a Joel, a Manuela, a José Pedro, a Delfina. ¿Quién más? ¿Quién más asiste mañana? Aquí espero su llamada.
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0: Porque te tengo y no. Porque te pienso. Porque la noche está de ojos abiertos. Porque la noche pasa y digo amor. Porque has venido a recoger tu imagen y eres mejor que todas tus imágenes. Porque eres linda desde el pie hasta el alma. Porque eres buena desde el alma y a mí. Porque te escondes dulce en el orgullo, pequeña y dulce, corazón, coraza. Porque eres mía, porque no eres mía. Porque te miro y muero, y peor que muero si no te miro, amor, si no te miro. Porque tú siempre existes donde quiera, pero existes mejor donde te quiero. Porque tu boca es sangre y tienes frío. Tengo que amarte, amor. Tengo que amarte. Aunque esta herida duela como dos. Aunque te busque y no te encuentre. Y aunque la noche pase y yo te tenga y no. Son letras de Mario Benedetti, Corazón Coraza, y con esto sumamos la interpretación de Pedro Infante, El Mundo. Javier Solís nos cantó de Fernando Z. Maldonado, Payaso. Te vas porque quieres, fue Marilú, y Sonia fue Olimpo Cárdenas. Mi querida Rosa Isela, buenas noches. Gracias por estar acá también. En el norte, en Baja California, por allá anda. Dice saludos al señor Oseguera. Que Dios los bendiga. Gracias. Gloria Esther también está escuchándonos allá en Tijuana, Baja California. Saluditos, mi querida Gloria. Qué bueno que está sumándose a esta gran familia. Berta Gómez, muchas gracias, Berta. Divino Lubianos, por acá también nos dejó un mensaje. Israel Lubianos Rosado, en Ojo de Agua. Nos dejó su mensaje vía Facebook, muchas gracias, señor Israel. Saludos también para Julieta, para Guillermo Escamilla, Luis Guzmán, Isabel Guerra. Dice buenas noches al señor Oseguera y al señor Rodrigo. Gracias por las horas mágicas de música que nos dan. Rosy Flores, también muchas gracias, también está por acá escribiéndonos. Facebook XEB La B Grande. Y tenemos más saludos, pero eso será después de la pausa.
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Desde Veracruz, Agustín Lara. Es su letra, como dos puñales. La interpretación es del trío Guayacán. Consuelo Velázquez es la creadora de Amar y Vivir. Canción que escuchamos con Fernando Fernández. Y Aquel Amor con Pedro Vargas y Agustín Lara. Últimos saludos de esta noche. Estos son para Alfred MG, Lulú Hernández, David Luffy, Josefina Zúñiga, Francisco Gabriel Montes, Rebeca, Luciana Serrano, Isabel Guerra, Luis Guzmán, Lenin Núñez, Carlos Javier Sasa y Teco Báez, Antonio Sánchez, Vicente López y Rosy Flores y Luca de Vega, muchas gracias. Esta noche ustedes fueron parte de nuestro club nocturno, acompañándonos con la mejor música, compartiendo las anécdotas, haciendo suyo este espacio musical. Sin embargo, el día se ha terminado. Le restan solamente 13 minutos. 13 minutos de este domingo, y los queremos aprovechar para decirles que descansen, que pasen buenas noches. Jess Jiménez, también muchas gracias, dice un afectuoso saludo para todos en cabina, muchas gracias. Ricardo Pavón, buena noche. Marta Miranda, gracias. Marlene Marmolejo, muchísimas gracias también a usted. Antonio Mendoza y Lucero Cerón, bienvenidos siempre a esta su casa. Por hoy tenemos que cerrar, dejar este espacio sin luz para que llegue una nueva jornada el lunes y se comience a media luz, con tango, con milonga a cargo de Daniel Banduni. Estará en los controles Osvaldo Vilchis, pero por hoy se despiden de usted Carlos Oseguera, un servidor Rodrigo González, y le deseamos que tenga un sueño reparador, que obtenga más fuerzas, más juventud y que los sueños nunca se le apaguen. Por hoy, fuera luces.

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0: Hola, muy buenas noches, muy buenos días, muy buenas madrugadas, mis queridos amigos. Bueno, pues me da mucho gusto saludarlos, recibirlos, darles la más cordial bienvenida el día de hoy. Bueno, pues agradecemos a Modesto Santos y también a Carlos Oseguera, que han terminado su espacio. Ellos ya se van a descansar. Nos ceden la estafeta para iniciar este hermoso día, lunes, ya iniciando semana. Iniciando semana y día lunes 28 de septiembre del 2026. Ya prácticamente el noveno mes se nos fue, lo hemos recorrido. Están escasos 3 días, contando el día de hoy que está comenzando, para que finalice el noveno mes, para entrar ya al décimo mes. Estamos en el último, entrando ya prácticamente al último tercio de este 2026. Bueno, pues la mejor manera de comenzar semana y día el día de hoy es iniciar con una emisión más de los viajes musicales de las madrugadas con Daniel Banduni y su transatlántico el día de hoy. Bueno, pues para lo cual, me es muy grato saludarlos, recibirlos, darles esa cordial bienvenida, a la vez que también recibimos a nuestro capitán Osvaldo Vilchis. Gracias, Osvaldo, buenos días, buenas noches, buenas madrugadas. Él en este momento está tomando posesión del puente de mando y aplicando los controles pertinentes que en este momento ya permiten que todos al abordaje podamos pasar a ese lobby de recepción, donde ya nos está esperando una deliciosa, refrescante y suculenta bebida para darnos la bienvenida. Un fuerte abrazo, un buen apretón de manos, convivir entre todos, para después irnos a instalar a las cubiertas superiores, donde ya nos están esperando nuestras suites y camarotes respectivos, para irnos a instalar, a ponernos cómodos, a relajarnos, consentirnos, apapacharnos, descansar un poco de este momento, de este momento mágico de instalarnos, de acomodarnos, de abordar, que puede ser un poco estresante, pero emocionante, desde luego. Y luego ya después así calarnos para acudir a la cubierta principal, donde nos espera ya nuestro recinto majestuoso, ese salón principal que nos da cita y gala para comenzar el primer momento musical de la madrugada de nuestro viaje a media luz, ese momento con el que iniciamos este espléndido recorrido. Y bueno, pues mientras tanto, mientras hacemos este abordaje, recuerden que estamos flotando sobre las aguas dedicadas al tango, la milonga y algo más, música de la cual nos estamos acompañando en este proceso mágico de abordar, de tomar posesión de nuestros aposentos, de instalarnos, ponernos muy cómodos y bueno, también acicalarnos, ya comenzar este momento maravilloso en el salón principal. Bueno, pues en este instante ya nuestro capitán Osvaldo nos hace favor de cerrar la escotilla para que en este instante yo, su almirante Daniel Banduni, pueda ya dar la orden de leven anclas, suelten cabos, suelten las amarras y zarpamos.
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1: Estamos escuchando Déjame Llegar a Ti, con el dúo Gamboa y Galindo. Esta canción fue uno de los primeros éxitos del compositor yucateco Enrique Coqui Navarro. Con esta composición, conquistó el primer lugar en el concurso de la canción yucateca, convocado por el Ayuntamiento de Mérida en 1965. Este trovador y poeta dejó más de 100 creaciones que han sido disfrutadas por varias generaciones.

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0: Acabamos de escuchar Apologías del Tango con Azucena Maizani de Enrique Santos Discépolo, esta composición. Mi Noche Triste con Andrés Falgas de Pascual Contursi. El Choclo con Charlot, un tema de Villoldo. Y Tengo Miedo con Joaquín Cordero. Ya estamos disfrutando aquí en A Media Luz, en nuestro maravilloso salón principal, ese espléndido recinto, muy confortable, muy elegante, muy lujoso, que nos da cabida para comenzar este maravilloso viaje musical. Son las 0 horas con 32 minutos, tenemos muchos más temas para seguirnos deleitando mientras continuamos navegando.
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0: Bien amigos, les hemos entregado Ya no cantas chingolo con Armando Moreno y Enrique Rodríguez y su orquesta típica, una composición de Edmundo Bianchi, Churrasca con Francisco Lomuto de su propia inspiración en coautoría con Pancho Laguna, Mañana es mentira con Agustín Magaldi de su propia inspiración también este tema musical y Tita Merelo nos ha entregado No es por hablar mal. Y todavía tenemos más para seguir disfrutando de este momento de música porteña, música para disfrutar en este inicio de madrugada. Bueno, pues ya estamos a punto de concluir, pero todavía tenemos algunos temas más. Son las 0:46 y continuamos nuestro viaje.
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0: Pues bien, amigos, les hemos entregado la serenata de ayer con Alberto Gómez, un tema de Buzón y Aguilar. Yo no sé qué me han hecho tus ojos con Alberto Morán. Recuerdo con la orquesta Ensamble de Osvaldo Pugliese el tema musical y cantando con la interpretación de Mercedes Simone de su propia inspiración este tema que es un tesoro de la B Grande de México. Bien, amigos, pues con esto concluimos nuestro momento de música porteña. Dejamos atrás las aguas dedicadas al tango, la milonga y algo más para adentrarnos en nuestras aguas románticas. Ya llegó la hora de nuestro romance, nuestra hora de bohemia, de disfrutar en grande de estos temas musicales. Música de tríos que tenemos seleccionada para el día de hoy. Para lo cual los invito a que nos traslademos a esa cubierta donde se encuentran nuestros centros nocturnos. Vámonos a disfrutar nuestros tríos del día de hoy en ese espléndido salón, el Delfín Dorado, maravilloso recinto que nos recibe y da cobijo para disfrutar nuestra hora de bohemia, nuestra hora romántica. En el camino nos ponemos en modo romántico, tomamos un buen suspiro con brisa del mar y mire usted, la 1:00 a.m. en punto. En este momento nos vamos todos a romancear.
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Pues una de las polcas más alegres que datan de principios de 1900 y que en algún momento con esa creatividad característica de un gran compositor, don Alfonso Esparza Oteo, pues le puso letra, ¿no? Le puso letra a esa polca del Adolorido. Y una primera versión que se hizo muy popular en nuestro país, ya con letra. ¿Se acuerda usted? Estamos hablando de 1960, cuando la graba don Antonio Aguilar, el Adolorido. Y bueno, pues, ¿qué sucede? ¿O qué sucedió? ¿O qué sucedía en 1960 en México? Creo que ya está fallando el micrófono. Bueno, pues espero que usted logre escuchar correctamente este comentario. En 1960, ¿qué sucedía en nuestro país? Pues se cumplían los primeros 50 años de la Revolución Mexicana, de haberse consumado la Revolución Mexicana. Y en ese año, el presidente don Adolfo López Mateos pues decidió hacer muchísimo ruido, ¿no?, al respecto, ¿no?, de los 50 años de la Revolución Mexicana. Y pues ¿qué hizo? Pues nada más nacionalizó la electricidad, nacionalizó la industria eléctrica en 1960 el presidente Adolfo López Mateos. En ese año también, en un gran evento con un protocolo impresionante, sobre todo por el desfile sobre

pero pues ahí lo vamos a dejar por el momento. Me parece que eso es lo más importante que sucedía en ese año de 1960. Son las 5 de la mañana con 33 minutos. Esto es Amanece a través de la XCV.

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0: Pues de los huapangos, uno de los más hermosos, definitivamente, lo que han ustedes escuchado en esta mañana aquí en Amanece, a través de la XEV. Y bueno, Lila Downs con un tema de los hermanos Cantoral, El Crucifijo de Piedra. Cornelio Reina, Me Caíste del Cielo. Saúl Martínez, La Llorona. Y por supuesto, el mariachi Herencia de México les cantó El Viajero. Hoy por hoy uno de los grandes éxitos actuales, ¿no? Con el mariachi, más bien. Este tema de El Viajero. Y pues hoy quiero compartirles lo siguiente. Es el día 271 del año, es el 271. Ya entramos en la cuenta regresiva, faltan 94 días para que termine este 2026. Recuerde que cada año tiene 52 semanas, entonces estamos en la semana 40, ya de lleno, en el otoño. Y como les digo, estamos ya en cuenta regresiva. Y aquí hay algo también para ustedes con muchísimo gusto y cariño, ¿no? Recuerde que vida solo hay una, ¿no? Vida solo hay una, solo se vive una vez. Pero si lo hace usted bien, si lo hace usted correctamente, si es usted franca, franco, sincera, sincero, bien intencionado, bien intencionada, si usted observa que la vida es hermosa, si usted observa que el amanecer es comenzar cada día, pues con que usted se dé cuenta de todos estos aspectos, con que usted practique bien todos estos temas, pues una vida es suficiente, ¿no? Solo se vive una vez, pero si lo hace bien, una es suficiente. Son las 5:53. Esto es Amanece a través de la XEV.
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2: A los 23 años, el joven compositor y pianista Gonzalo Curiel dejó su natal Guadalajara y viajó en un ferrocarril de vapor a la Ciudad de México. Era 1927 y su único propósito era seguir su vocación musical. Su primer empleo en la capital fue en una casa de música, donde grababa rollos para pianola. Poco después, en 1933, debutó en la radiodifusora XEW como pianista acompañante. Para 1935, el maestro Curiel ya dirigía sus propios grupos orquestales, Rita Armelo, Los Trovadores del Ensueño, Los Caballeros de la Armonía y El Escuadrón del Ritmo.
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2: El 14 de enero de 1951 fue elegido presidente de la Sociedad de Autores y Compositores de México, cargo que desempeñó con entrega hasta el mes de julio de 1958, cuando un infarto acabó inesperadamente con su vida. A pesar de su muerte, el maestro Gonzalo Curiel dejó una huella profunda en el repertorio musical de México, por lo que en 2009, la SAC distinguió su trayectoria con el reconocimiento póstumo Juventino Rosas, una presea destinada a aquellos cuya obra ha trascendido fronteras, idiomas y épocas. 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
1: Revista del Consumidor Radio. Ya sea en la oficina, en la universidad o cuando no quieres cocinar, las sopas instantáneas siempre te sacan de un apuro. Pero, ¿alguna vez has leído las letras chiquitas de su etiqueta? Antes de abrir tu próximo paquete, tienes que conocer los resultados de nuestro estudio de calidad.
2: Revista del Consumidor.
3: Llegas con cansancio y tienes poco tiempo para cocinar. ¿Se te antojó una sopa calientita, lista en unos minutos?
1: Las sopas instantáneas pueden parecer una solución práctica, rápida y económica. Por eso hay quienes las tienen en sus despensas.
3: Pero, ¿qué estamos llevando a nuestra mesa cuando elegimos una?
1: Para saberlo, en el laboratorio de Profeco se analizaron 33 sopas instantáneas y se revisó desde su información comercial hasta su aporte nutrimental. ¿Qué revisamos?
3: Primero, revisamos que la información comercial esté completa.
1: Verificamos que las sopas incluyeran los requisitos de etiquetado como denominación, responsable del producto, contenido neto, lista de ingredientes, alérgenos, instrucciones de uso, lote y fecha de caducidad o consumo preferente.
3: También revisamos que, si es el caso, los productos exhiban los sellos de advertencia de exceso de algún componente crítico para la salud.
1: Por cada 100 gramos de producto se determinó la cantidad de proteína, grasa, carbohidratos, agua y aporte energético.
3: Una prueba fundamental, determinar el contenido de sodio. Esto, debido a que su ingesta debe ser controlada para prevenir riesgos en la salud cardiovascular.
1: ¿Qué encontramos?
3: Todas las sopas analizadas tienen al menos dos sellos negros de advertencia. Uno por exceso de grasas saturadas y otro por exceso de sodio.
1: ¡Ojo con esto!
3: Un vaso estándar de sopa instantánea de entre 64 y 68 gramos, ya preparado, contiene por lo general más del límite de sodio recomendado por la Organización Mundial de la Salud.
1: Además, su aporte energético, que está relacionado con la cantidad de grasa, es de alrededor de 300 kilocalorías.
3: Más de los resultados. Ramen Express by Chef Wu, sopa de ramen vegetariana, declara 85 gramos de contenido neto, pero no llegó ni a los 80.
1: Seis productos no presentan completa su información comercial.
3: Algunos tienen mayor cantidad de grasa de la indicada en su etiqueta. Dos son de la marca Mama, uno de Maruchan Pasta Rápida Yakisoba y otro de Nissin Pasta UFO Fuego.
1: También encontramos un producto que declara cero azúcares añadidos, pero en su lista de ingredientes dice dextrosa. Ramen Express by Chef Wu. Fideos instantáneos calientes y picantes.
3: Ahora seguro te preguntarás, ¿qué hago si me gusta consumir estas sopas?
1: Sabemos que una sopa instantánea puede sacarnos de un apuro, y disfrutarla de vez en cuando no significa que estemos haciendo algo mal.
3: La clave está en no convertirla en nuestra comida de todos los días. Si tienes un poco más de tiempo, una sopa casera es una buena alternativa para ahorrar y mejorar su valor nutrimental, por ejemplo, con vegetales, queso o pollo.
1: Y antes de terminar, Vamos a derribar un mito. ¿Las sopas instantáneas son de plástico?
4: Se ha pensado durante muchos años que son productos que son de plástico o que es un producto que se queda pegado alrededor del intestino por varios días. Esto no es cierto. Finalmente son productos que están compuestos principalmente por carbohidratos, pero también tienen un porcentaje de proteínas y de grasa. Nuestro organismo es tan sabio que tiene las sustancias necesarias como enzimas o ácidos gástricos para poder digerir completamente la muestra y se va a procesar como cualquier otro alimento.
1: Porque cuando conoces lo que consumes, puedes tomar mejores decisiones.
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3: Síguenos en nuestras redes sociales. En Facebook nos encuentras como Revista del Consumidor MX y Profeco Oficial. En Instagram estamos como arroba Revista del Consumidor MX y arroba Profeco Oficial. En X las cuentas son arroba R del Consumidor y arroba Profeco. Y en TikTok síguenos como arroba Profeco.
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Y continuamos con Amanece, aquí en la XCV 1220 de AM. Y bueno, resulta que pues este tema fue el gran suceso de 1978. Un lanzamiento de la Columbia Records, ¿no? La Columbia CBS Records, aquí en México. Y quienes nacimos en los 60s, sobre todo en la última fracción de los 60s, pues tenemos muy en cuenta a este artista, ¿no? En su momento, Pedrito Fernández. El tema, fíjense que antes de la versión de Pedrito Fernández, pues también lo intentó Federico Villa, pero pues no sucedió absolutamente nada, ¿no? Todos, me parece que todos tenemos la referencia de Pedrito Fernández con este tema de La Mochila Azul, que es una canción de don Bulmaro Bermúdez, el mismo compositor de Caminos de Michoacán y paisano del Buki, porque también nació en Ario de Rosales, Michoacán, en una ranchería llamada España, fíjese nada más. Entonces, cuando le preguntaban a don Bulmaro Bermúdez, ¿dónde nació usted, don Bulmaro? Él contestaba, pues es que yo soy español, pero porque pues nació en esa ranchería, ¿no?, llamada así, España. Fíjese nada más, don Bulmaro Bermúdez fue marinero, fue curtidor de pieles, fue marinero mercante, fue peluquero, y en la última instancia de su vida decidió dar a conocer sus canciones y resultaron ser un trancazo, ¿no? Como estas dos, sobre todo estas dos de las cuales estamos hablando, la de La Mochila Azul y Caminos de Michoacán. Y bueno, pues hoy estaremos hablando de Pedro Fernández, porque hoy está cumpliendo años mi buen amigo Pedro Fernández. Hoy está cumpliendo, bueno, al rato les digo exactamente bien cuántos, pero pues hoy estaremos hablando de él y de otros tantos temas que nos ocupan en este 28 de septiembre del 2026. Bienvenidos todos, la gran audiencia que tenemos en Amanece aquí en la XCV, gracias al trabajo de todos los días, de todas las mañanas, de mi compañero Jorge Alejandro García Morales, nacido en la antigua Tenochtitlán, ombligo del universo. Despedimos a Osvaldo Vilchis López, yo soy Arturo Cortés y Valderas. Buenos días y bienvenidos, son las 6:17.

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6: 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Ya estamos de regreso.
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Y déjame decirle que pues es un tipazo, ¿eh? De entrada es un tipazo, es una persona bastante agradable y que además pues le ha tocado sufrir las de Caín, ¿eh? Le recuerdo, hoy es el cumple número 57 de este cantante Pedro Fernández. Él nace un 28 de septiembre de 1969. Pues somos de la misma edad, déjeme confesarle eso. Bueno, pues resulta que ha tenido ahí una vida bastante dramática. Resulta que, bueno, usted conoce la historia de Pedro Fernández antes.

0: 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Obviamente, después de esa situación, pues buscaron la manera, la familia buscó la manera de estar pues bien, mejor, ¿no? Entonces se dieron cuenta del gran talento del niño. A los 7 años lo llevan a cantar a un palenque allá en las fiestas de octubre de Jalisco, de Guadalajara. Y ahí pues lo escucha don Vicente Fernández, y en ese momento Vicente Fernández decide apadrinar a este muchacho, a este pequeñín. Y pues a partir de ese momento, estamos hablando de 1976 prácticamente, a partir de ese momento él se hace cargo de la familia. Él pues se encarga de todo, ¿no? De los gastos, de la manutención, porque pues le empieza a ir muy bien, ¿no? Recuerda usted que fue un actor infantil de lo más cotizado en su momento, después del éxito tremendo de la película de la Mochila Azul. Entonces le empieza a ir bastante bien, y resulta que cuando llega a la adolescencia, a los 16 años, les dice a sus papás: ¿saben qué? Pues yo me voy a independizar, ahí se ven, me voy a la Ciudad de México, pues denme mi lana, ¿no?, que gané siendo niño. Y resulta que, pues, ¿cuál? ¿No? ¿Cuál? Los papás, pues, se dieron también la gran vida. Entonces ahí hay un rompimiento dramático con su familia, ¿no? Es el momento de que pues él no tiene comunicación con sus padres, ¿no? Precisamente, y con el resto de su familia, precisamente por esa situación, porque al final él dijo: no, pues es que me explotaron y pues ¿dónde está el dinero, ¿no? Después, no sé si usted recuerde que hay una pausa en su carrera, no se sabe absolutamente nada de él después de sus 20 años, y resulta que hay una venta de su disquera de CBS Columbia, que era la disquera en la cual él empezó y fue su gran disquera en su momento. Esa disquera pasa a manos de otra empresa, la cual conocemos hoy como Sony, ¿no? Como Sony Music. Ahí tiene un problema, tiene una discusión con el gerente continental de esa marca, y lo congela, lo veta. Entonces, pues hay todavía más, una situación más difícil para él a partir de sus 20 y tantos años. Y se tiene que esperar hasta que se termine el contrato, pero eso sucede hasta el 2000, que es cuando puede cambiarse de disquera. Se va a Universal, y ahí comienza ya una segunda etapa de su carrera, una segunda etapa de su vida artística, con un disco donde viene el tema de Yo No Fui, en el año 2000, y la verdad es que a partir de ahí, comienza la verdadera historia artística de Pedro Fernández, a partir del año 2000, con ese disco de Yo No Fui, que vamos a escuchar la canción, por supuesto, en un rato más, pero pues vamos a hacer una pausa, porque también tenemos que hablar de otro personaje importantísimo de la música, sobre todo de la música oaxaqueña. Después de esto, son las 6:37.
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Y bueno, tenemos que hablar, tenemos que hacer también un merecidísimo homenaje a este músico talentosísimo que se encargó, pues prácticamente de evangelizar musicalmente el bellísimo estado de Oaxaca. Estamos hablando de Jesús Rasgado Irigoyen, conocido cariñosamente como Chu Rasgado, un músico adelantado a su época, un especialista en el bolero itzmeño, y que pues tuvo sus andanzas por los años 40 entre Oaxaca, Veracruz y Chiapas particularmente. Se dice que él fue el compositor del tema de Veracruz, que después se lo agenció Agustín Lara, ¿no? De hecho, ellos fueron grandes amigos. En su momento ellos se conocieron. Agustín Lara le aprendió mucho a Chu Rasgado, sobre todo el estilo de amalgamar las letras, que era más poesía que otra cosa, ¿no? Y le voy a decir por qué. Simplemente con este tema de Naila, ¿no? El otro bolero que escuchamos, el penúltimo beso que les cantó Natalia Cruz. Bueno, les voy a decir qué fue lo que ustedes escucharon en este bloque musical. Naila con Lila Downs, el penúltimo beso con Natalia Cruz y el sabrosito son con Mario López y la banda regional Princesa Donají, ¿verdad? Princesa Donají, es correcto. Oiga, pues, ¿cuánto talento, ¿no?, en este bloque musical? ¿Cuánto talento musical? Bueno, pues les decía yo que en los años 40, él quizás antes, él conoció a Agustín Lara. De hecho, Agustín Lara le admiraba mucho. Y imagínense nada más las tardes, noches bohemias que pasaron juntos, ¿no? Porque, pues, al final les encantaba esa vida bohemia, ¿no? Chu Rasgado fallece muy joven, fallece a los 41 años, pero dejó una serie de composiciones simplemente impresionantes, ¿eh? Adelantado, como les digo, a su época. Otro tema que les puedo decir que destaca mucho es el tema de Sabrosito Son, que durante muchísimos años la gente que lo escuchaba por primera vez pensaba que era un son cubano al 100%, y no, resulta que no, es un son oaxaqueño de Chu Rasgado, ¿no? Los mismos cubanos en su momento se sorprendieron de ese prodigio de tema, ¿no? De Sabrosito, o el Sabrosito Son, o el Ricky Ricky Son, como usted quiera llamarlo. Pero bueno, hoy estamos hablando de Chu Rasgado porque se lo merece, porque es un talento indiscutible, es la primera inspiración que tuvo inclusive Álvaro Carrillo, ¿no?, en el tema de los boleros, y además también compuso tangos, como es el que estamos escuchando, ¿sí? Le damos volumen.

Qué prodigio de tema, ¿eh? Se llama Amigo Parra este tango. Amigo Parra, este tango es de Chu Rasgado. Y es con la Orquesta Filarmónica de Santiago Zacatepec, que fue uno de los pueblos donde él anduvo muchísimos años por ahí, correteando a las chicas, ¿no? Como dicen por ahí. De hecho, ahí conoce a Rafaela, que fue su novia, pero que lo dejó por otro tipo, y él, a raíz de esa situación, pues compone la de Naela, ¿no? Naela, Na, que significa en su lengua original, señorita, Ela, por Rafaela. Pues tantas historias que hay que platicar, que el tiempo, que es el limitante en el radio, pues no nos permite. Son las 6:53 de la mañana.

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Ya nos vamos, muchísimas gracias. Oiga, como siempre, pues nos quedamos picados, ¿no? Con todo lo que tenemos entre las manos, pero pues hoy con muchísimo gusto y con muchísimo cariño, hablándoles a ustedes de dos grandes personalidades de la música popular de nuestro país. Por un lado, el compositor Churras Gado, oaxaqueño, queridísimo allá, un semidios allá en Oaxaca, ¿no? Y por otro, pues el cumpleaños de Pedro Fernández, hoy está llegando a sus 57, ¿no? Dijimos 57, es correcto. Y que estilizó, además estilizó la imagen del charro cantor, ¿no? Porque se retiró la pistola del traje de charro, es muy delgado, y hay una razón por la que es muy delgado, fíjese, se la platico rapidísimo. Resulta que él tiene varios tipos de alergias a los alimentos, entonces pues también por lo mismo tiene también contados los tipos de alimento que puede ingerir. Tiene una alergia a la proteína del huevo, por ejemplo, ¿no? Le quitó la pistola al traje de charro y empezó a utilizar una especie como de capa, si usted lo recuerda, que es se llama ruana. Ese accesorio que puso de moda Pedro Fernández se llama ruana, que es la capa con la que de repente se presenta. Y va a hacer una gran gira en Estados Unidos ahora en este mes de septiembre, ¿no? Va a empezar a hacer sus presentaciones en California y va a terminar allá en Las Vegas. ¿Cómo no? Bueno, pues ya nos vamos. Gracias, Jorge Alejandro García Morales, en la operación técnica y en la producción. Yo soy Arturo Cortés y Valderas. Buenos días.

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1: Hola, ¿qué tal? Muy buenos días. Mi nombre es Julio Rodríguez, miembro activo del Sindicato de Trabajadores de la Industria de la Radiodifusión, Televisión, Telecomunicaciones Similares y Conexos de la República Mexicana, STIR, Sección Tijuana, con la autorización, con la matrícula 15958. Buenos días, bienvenidos al programa de Añoranzas Doble X en este lunes 28 de septiembre, año 2026, para todos los cumpleaños, a todos los que están de manteles largos y cortos, felicitaciones de parte de la gran familia de Radio Ranchito, de Radio Cadena Enciso, y también para de parte de la gran Dede Mexicali, que en estos momentos nos estamos enlazando hasta la capital, XCD 1050 AM, la gran Dede Mexicali. Mexicali Zubay está presente, y a todo el equipo de Radio Cadena Enciso, gracias por su apoyo. Los invito a que participen marcando el 686-3670 con la alada de Tijuana 664. Recuerden que es un teléfono WhatsApp para que envíen su mensaje de voz o de texto marcando 664-686-3670. Don Felipe Cárdenas, buenos días, ¿no? Dice, ya voy por la segunda taza de café. El de Aguascalientes, dice que nos escucha por allá en el Florido, primera sección. Ya estamos programando su canción. Ya es la segunda, tercera canción. Y también a don Felipe Contreras, escuchando. Él está trabajando para todos los guardias de seguridad por allá en Los Pinos, Guanajuato. También está presente. Vamos a iniciar inmediatamente para toda la familia Contreras. Don Pedro Contreras, oriundo de Hermosillo, Sonora. Todos los naranjeros que quieren escuchar la voz de Alejandro Fernández, el potrillo. Desde 1976, cuando Alejandro Fernández inicia su carrera a nivel profesional. Él nació el 24 de abril de 1971 en Guadalajara, Jalisco, México. Y nos va a interpretar un tema del compositor Antonio Valdés Herrera. Éxito de 1900.

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2: En Radio Ranchito me gusta más. 6:10 avanzamos. Don Emilio Castro, que está trabajando de guardia de seguridad en la zona del Río, dice que le mande un cordial saludo para toda la gente de Tuxpan, Nayarit, a todos los coras. Ahí está el cordial saludo. Luis Aquino, presente, dice, como todos los días. Luis Aquino, que Dios me lo bendiga. Gracias, gracias por su preferencia. Avanzamos y quieren escuchar al grupo de los Freddys de Guadalajara, Jalisco. Este grupo que se formó en el año de 1962 por los hermanos José Luis y Fernando Tapia. Y la voz de Arturo Cisneros, el romántico de siempre. La voz de todos los éxitos del grupo Los Freddys, precisamente, y que nos van a interpretar de su primer material discográfico este éxito de 1968. Pero vuelve, vuelve, amorcito, para todos los románticos. Buenos días.

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1: En Radio Ranchito avanzamos con más añoranza. Don Fortunato, bien, al pie del cañón, dice, aquí estamos escuchando la mejor música de ayer, de hoy y de siempre, porque recordar es volver a vivir. Don Fortunato, el de Chihuahua, 23 años haciendo historia aquí en Tijuana, escuchándonos por allá en el Mariano Matamoros. Ya andamos programando su canción, Pedro Fernández. También don Jesús Reyes ya se reportó de Chula Vista, California. Don Bruno también dice, acabo de levantarme poniendo agua para un rico cafecito al estilo de Durango, para toda la gente de Durango, a todos sus paisanos, ahí está el cordial saludo. 6:15, vamos a un corte comercial, regresamos con más añoranzas doble X.
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6: Buenos días, don Julio. Hablando de aquí de las gorditas estilo Durango, de aquí del 70-76. Escuchando su programa de añoranzas que nos encanta y estamos aquí felicitándolo por su programa y mucho gusto por porque me reciba mi WhatsApp. Gracias.
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1: En Radio Ranchito me gusta más. 6:17, la persona que está en la línea telefónica, permítame, ahorita lo atiendo. Ahorita lo atendemos. Mientras tanto, saludamos para don Gilberto González Parra, escuchándonos por allá en Los Pinos, para toda la gente de Veracruz, a todos los jarochos, solamente 14 años haciendo historia. No le gusta la música de Radio Ranchito, le encanta, le fascina. Gracias por escucharnos. También el cordial saludo para toda la familia Valenzuela, Amada Valenzuela, puro cora, dice, desde 1961, haciendo historia aquí en Tijuana. Ah, tiene visita, dice, directamente de Fresno, California, Carmen Navarro y su hermana Marisela Velasco, que se encuentran aquí en Tijuana de visita, y a todos sus familiares, a toda la gente de Nayarit, a todos los coras de parte de Amada Valenzuela, escuchándonos en la vivienda popular. Guadalupe Cortés, estoy en deuda con ustedes del viernes. Le prometo que después de Ezequiel Peña viene su canción con, con José Luis Perales, un tema musical de 1979. Después de Ezequiel Peña, Guadalupe Cortés, Tú como yo, éxito de 1979, de su propia inspiración de José Luis Perales. Pero antes, vamos a escuchar esto que se llama Ebrio, Ebrio de Amor, de precisamente del compositor Ramoncito Gómez, en la voz de Ezequiel Peña. Ay, otra leyenda musical aquí en Añoranza XX. ¡Buenos días!

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2: En Radio Ranchito me gusta más. 6:22, familia Guzmán, allá en Mexicali, escuchando la grande Don Benigno. Dice, amanecieron mojaditos allá en Mexicali, aquí también, no crea. Como eso de las 12, 1, 2 de la mañana estuvo lloviendo aquí en Tijuana. Bueno, pues ahí está Don Benigno Guzmán, escuchándonos en el fraccionamiento Los Naranjos. Dice, aquí lo escuchamos diariamente en Mexicali a través de la grande. Soy oriundo de San Francisco del Rincón, Guanajuato, desde 1966, haciendo historia. Al ratito ya llegan los caminantes. Don Pablo Rodríguez en la Santa Fe también, al pie del cañón, escuchando la mejor música de ayer, de hoy, de siempre. Ahora sí, Guadalupe Cortés, listo, atento, dice, quiere escuchar a José Luis Perales con este éxito de 1979. Tú como yo, recordar es volver a vivir. 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
1: 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En Radio Ranchito me gusta más. 6:27. Familia Navarrete, ¿cómo está? Don Agustín Navarrete, oriundo de Pachuca, Hidalgo, está presente. Dice, 24 años haciendo historia en Tijuana, Baja California, México. Don Ricardo Ruiz, San Luis, Arizona, también está presente a 65 kilómetros de la capital, escuchándonos a través de la Grande de Mexicali. Don Ricardo Ruiz, bendiciones y gracias por su preferencia para toda la gente de Guadalajara, Jalisco, de parte de la señora María González, que se reporta a la colonia Ignacio Ramírez desde 1985 haciendo historia. Está calentando agua para un rico cafecito, dice, pero no invita, señora. Ahí está el saludo. Bueno, vámonos porque, a ver, ya llegaron Ramón Ayala y sus bravos del norte. Esto se llama ¿Qué voy a hacer sin ti, amorcito? Y que suene bonito el acordeón y el bajo sexto.

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0: trabajo y salud a todos. Vamos por otro día, por otra semana, casi por otro mes. Que sigan bramando las vacas, cantando los gallos y relinchando los caballos, don Julio. Que Dios me los bendiga siempre. Vamos a darle. Ya andamos ya correteando la chuleta, don Julio. Ahí sí nos puede poner una canción, se lo voy a agradecer. No es compromiso. Si se puede y alcanza su tiempo. Dios me los bendiga y ánimo, don Julio. Con toda la actitud, don Julio. Bendiciones.
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2: En Radio Ranchito me gusta más 25 y las 7 de la mañana. Blanquito Ortiz en Camino Verde, firme, dice, puro Tijuana. Lo escuchamos diariamente, cotidianamente. Ahí vienen los caminantes, Blanquita, ahí está el saludo. Ay, para todos los taxistas de la ruta Camino Verde y las 5:10 presente, Ricardo Sánchez. Para toda la gente de Mazatlán, Sinaloa, la perla del Pacífico, dice Ricardo Sánchez, aquí en el Guaycura lo escuchamos desde 1960, haciendo historia, gracias. Ah, México, Ensenada también está presente, Jorge Campero, ahí está el saludo para usted, Jorge Campero, en la colonia Valle de Chapultepec, desde 1979 se encuentra en esa ciudad de Ensenada. Jorge Campero, gracias, les saludamos desde Tijuana, Baja California, México, en Mexicali, familia Guzmán, en el fraccionamiento Los Naranjos, de parte de Benigno Guzmán, el de San Francisco del Rincón, Guanajuato, desde 1966, en la capital, y quieren escuchar a los caminantes, a sus paisanos, precisamente ya están listos estos muchachos que grabaron este tema por allá en el año de 1995 del compositor Manuel Esquivel. Tema, esto se llama Las Gaviotas, Los Caminantes, de los supergrupos de Añoranza XX. Recordar es volver a vivir, y fierro por la 300 para toda la familia. Cariño, señora Guadalupe, cariño en Los Pinos. Buenos días.

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1: 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En Radio Ranchito me gusta más. 20 y las 7 de la mañana. Don Jesús Reyes en Hesperia, California, originario de Cotija, Michoacán, desde 1985, haciendo historia. Un cordial saludo desde Tijuana, Baja California, México. Don Joaquín Lucatero dice: tempranito lo estoy escuchando acá en Mexicali, en la colonia Roma. Don Joaquín, que Dios me lo bendiga y gracias, gracias por escucharnos. José Medina y su esposa María Ramos de la colonia Buenos Aires ya van rumbo al trabajo y escuchando Radio Ranchito, que no les gusta, les encanta, gracias. Y nosotros vamos avanzando, por supuesto. Quieren escuchar a José Martín Cuevas Cobos, que es un hombre de nacimiento, José Martín Cuevas Cobos, mejor conocido primeramente como Pedrito Fernández, ahora Don Pedrote Fernández, el aventurero de América. Desde 1976 inicia su carrera a nivel profesional. Nació el 28 de septiembre de 1969 en Guadalajara, Jalisco, México. Es un reconocido cantante, actor, compositor mexicano, conocido por su versatilidad en géneros como música ranchera, balada, banda, pop. Su nombre artístico es un homenaje a dos grandes de la música mexicana, Pedro Infante y Vicente Fernández. La de la Mochila Azul, por allá en el 78, que despegó su carrera llena de éxitos, tanto en la música y en el cine mexicano. Mejor lo vamos a escuchar con un tema musical del compositor Henry Posada Torres, de éxito de 1982. A ver si la recuerdan, con Pedro Fernández. Muñeca de ojos de miel. Otra leyenda musical aquí en Añoranzas doble X.

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13: En Radio Ranchito solamente nos faltan 11 y las 7 de la mañana para toda la gente de Michoacana. Tierra Caliente está presente. Señor Tolongo, buenos días. Ahí está el cordial saludo y gracias, gracias por su preferencia. Cotidianamente escucha Añoranzas doble X. Y para todos sus paisanos, señor Tolongo, a toda la gente de Michoacán, ahí está el saludo. Don Miguel Ángel Machado Soto, también al pie del cañón, puro Mocorito, Sinaloa. Vamos a ver la canción de los Tigres Norte. Mientras tanto, a todos los taxistas de parte de Rosendo, ¿cómo se le están pasando, don Rosendo? Dice, voy afierrando para Los Pinos y escuchando Añoranza doble X para toda la gente de Acapulco, Guerrero. La Internacional Luz Roja de San Marcos. Este es el canto de Charanga Costeña para todos los costeños. ¡Buenos días! ¡Epa! ¡Qué lunes!

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2: En Radio Ranchito me gusta más 7 y serán las 7 de la mañana. Continuamos y nos vamos a ir prácticamente con el último tema musical. Saludando, perdón, allá el personal de la Tortillería La Pinita en la Vivienda Popular. Griselda, Janet, María Chuy y Chela nos escuchan diariamente, cotidianamente, quiere música guapachosa, jacarandosa. Y ahorita le mandamos un tema musical movidito. También don Basilio Orozco, a don Jorge y Cirilo. Estoy pendiente con mi tocayo Julio Jaramillo con ustedes, ¿no? Déjeme checar si ya lo tenemos ya listos. Para toda la familia Gálvez, don Cirilo, gracias. Basilio Beltrán también. Escuchándonos aquí en Tijuana, don Artemio Olivas, Puebla, a todos los camoteros, aquí lo estoy escuchando en Rosarito, el quinto municipio, solamente 10 años por estas tierras, dice, no me gusta, me encanta, dice, don Filomeno Ortiz en el Guaycura, puro Chihuahua, don Filo, ahí está el cordial saludo, gracias por su atención, me voy a despedir, regresamos a las 9 de la mañana con más Añoranza Doble X. Enlazados a la grande de Mexicali, a todo el equipo de Radio Cadena Enciso. Gracias, García, gracias por su atención. Al señor Tolongo, al señor Miguel Ángel Machado Soto, un cordial saludo. Le saluda su amigo y servidor Julio Rodríguez, miembro activo del Sindicato de Trabajadores de la Industria de la Radiodifusión, Televisión, Telecomunicaciones Similares y Conexos de la República Mexicana, STIR, sección Tijuana. Con la autorización, con la matrícula 15958. Con permiso, regresamos a las 9 de la mañana con más cañonazos musicales. Me despido en la voz de mi tocayo Julio Jaramillo. Su nombre completo fue, Julio Jaramillo, que ya no me acuerdo. Julio Jaramillo, el Ruiseñor de América. Julio Jaramillo, Laurida, sí. El Ruiseñor de América. Y este es un tema musical de su propia inspiración. Y lo vamos a recordar con... ¡Ay, mexicanito! ¡Ecuatoriano! Ay, aquí en Añoranza Doble X, con permiso, que es lunes. Ay, ¡ay! ¡Ay! Para todos los traileros, taxistas, choferes, veladores, guardias de seguridad, dice así.

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1: Para toda la gente de Don Juanito Zazueta, escuchándonos allá en la mesa que progresa para todos sus paisanos. Éxito de 1973, Acapulco Tropical. Epa.

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13: Revisan diputadas iniciativas sobre ley de participación ciudadana de Baja California. Sale Rufo del penal federal. Ya arribó a Ensenada. Orientan a restauranteros sobre requisitos para operar legalmente. Impulsa a Gatón obras de infraestructura social, vial y deportiva. Destaca Román Cota acciones de seguridad con apoyo de otras corporaciones. Muere en accidente vehicular la delegada de La Rumorosa. Asesinan a un hombre en zona de invasión de la colonia obrera. Consolida Baja California legado hídrico con la desaladora de Rosarito. Julieta Ramírez y Armando Ayala refrendan compromiso por la unidad. Invita gobierno de Tijuana a vacunar gratuitamente a perros y gatos contra la rabia. Muy buenos días, bienvenidos a la información de este espacio informativo de la Auténtica Radio Tribuna del Pueblo, de hoy lunes 28 de septiembre de 2026. Soy su amigo Jorge Esparza Carlo. Si quiere estar bien informado, quédese con nosotros. Tenemos para usted amplio panorama informativo y noticioso. Don Julio Rodríguez, buenos días.
14: Hola, ¿qué tal, caballero? Muy buenos días. Buenos días al público de Radio Ranchito y bienvenidos. Bienvenidos a Tribuna Primera Edición, donde tu voz se escucha con Jorge Esparza Carlo. Buenos días.
13: Buenos días, don Julio. Y el muchacho alegre ya se reportó.
14: en estos momentos ya está listo. Adelante, Juan, te escuchamos.
5: ¿Qué tal? Muchas gracias. Muy buenos días. Los saludo con gusto esta mañana de lunes desde esta mi querida ciudad de Tijuana. La mañana nublada, temperatura del momento 21 grados centígrados. Tráfico de Rosarito, Tijuana por la carretera libre para apoyar las inmersiones de la Garita San Isidro en el río Palacio Municipal. Un recorrido aproximado de una hora, hora con cinco minutos para subir a la zona del Aeropuerto Internacional, Consulado de Estados Unidos en la ciudad de Tijuana, en mediaciones de la UABC o de la zona industrial, de una hora a una hora con diez minutos de recorrido, dependiendo la ruta y el destino. Para entrar a Tijuana por la carretera libre Tecate, complicada esta mañana el desplazamiento desde la altura de las instalaciones del IMOS prácticamente hasta llegar a la zona o el puente del Simón Bolívar, tanto por la vía Rápido Oriente como por el Boulevard Insurgentes se libera el flujo vehicular para entrar a Tijuana por la carretera de Cuota Tecate, Otay Boulevard 2000, tráfico a vuelta de rueda desde el inicio de la prolongación del Boulevard Industrial hasta pasar Terán Terán. Nos regresamos a la vía Rápido Oriente, después de pasar Simón Bolívar ya se libera el flujo vehicular y se vuelve a detener en las inmediaciones de la colonia Buenavista antes de llegar al Hospital General en dirección a la Garita de San Isidro. Para salir de Playa de Tijuana sin mayores complicaciones, tanto la vía Avenida Internacional como la prolongación de la calle Segunda en este momento. Es la información que tenemos, recuerdo, maneje con mucha precaución y salga con más anticipación. Muy buen día.
13: Buenos días, gracias, gracias Juan Manrique. Mire usted, muere en accidente vehicular la delegada de la rumorosa Evelyn Yanitza Germán Delgado, delegada municipal de la rumorosa, perdió la vida la noche del pasado sábado tras sufrir un fuerte accidente de tránsito mientras viajaba en un vehículo todoterreno. El percance ocurrió cerca de las 23 horas, o sea, 11 de la noche, cuando la funcionaria viajaba en un vehículo Polaris en las inmediaciones de la delegación Luis Echeverría Álvarez El Hongo, en compañía de sus hijas. Tras tener un fuerte accidente que ocasionó que la unidad se volcara, Evelyn recibió fuerte golpe en la cabeza, por lo que su homólogo Víctor Camacho Catalán, delegado del poblado de El Hongo, la trasladó de emergencia a la caseta de cobro de la carretera cercana para ser atendida. Allí socorristas confirmaron que la mujer de 34 años ya no contaba con signos vitales, por lo que su cuerpo quedó dentro de un vehículo oficial del ayuntamiento de Tecate, en el que fue trasladada a espera de servicios periciales. En entrevista, Joel Vázquez, coordinador de delegaciones, afirmó que los demás tripulantes del vehículo únicamente tuvieron lesiones leves y señaló que Germán Delgado estuvo al frente de la rumorosa desde inicios del 25º ayuntamiento. Vázquez lamentó el deceso de su compañera, a quien describió como una persona proactiva, trabajadora y que siempre velaba por el beneficio de su gente. Más información. Mire usted, asesinaron a un hombre en la zona de invasión de la colonia Obrera. El cadáver de un hombre quien presentaba huellas de violencia fue localizado la tarde de ayer en la calle, en calles de la colonia Obrera, tercera sección, cerca de la zona de invasión. El hallazgo fue reportado mediante llamada al número de emergencia 911, luego de que una persona pues informara que había un cuerpo tirado en vía pública. De manera preliminar se indicó que el cadáver se encontraba sobre la calle México, en la parte alta de la colonia, en inmediaciones de la calle Oaxaca, frente a una estación de gasolina en delegación San Antonio de los Buenos. Y mire usted, bueno pues, salió Rufo del penal federal y hace unos 15 minutos acaba de arribar a Ensenada. Tenemos que Ernesto Rufo salió el pasado sábado del penal federal del Altiplano, allá en el Estado de México, para continuar su proceso penal bajo prisión domiciliaria en Ensenada, luego de que un juez federal modificó la medida cautelar que lo mantenía recluido. El exgobernador de Baja California permanecerá en su domicilio ubicado en la avenida Ruiz, en la zona centro de Ensenada, donde deberá cumplir las condiciones de vigilancia establecidas por la autoridad. En otra información, bueno, mire usted, dice, respetamos la decisión del juez. Esto lo dice María del Pilar sobre cambio a prisión domiciliaria del exgobernador Rufo. La gobernadora Marina del Pilar Ávila Olmeda aseguró que su gobierno es respetuoso del proceso que enfrenta Ernesto Rufo Appel y de las indicaciones que les dé la Fiscalía General de la República, luego de que un juez federal te otorgó posibilidad de continuar su proceso en prisión domiciliaria. En una audiencia celebrada en el penal de máxima seguridad del altiplano, allá en el Estado de México, el juez federal concedió esa medida cautelar, por lo que Rufo podrá continuar su proceso en prisión domiciliaria en su vivienda ubicada en Ensenada. Rápidamente nos vamos a esta información. Consolida Baja California legado hídrico con la desaladora de Rosarito.
15: Baja California apuesta por el futuro del agua al iniciar la construcción de la planta desaladora de Rosarito, obra integrada al Plan Hídrico Nacional, que optimizará el abastecimiento de ese recurso en la zona costa. Este proyecto, impulsado por el presidente Andrés Manuel López Obrador y que ejecuta la presidenta Claudia Sheinbaum Pardo, marca también un legado de la gobernadora Marina del Pilar para garantizar la seguridad hídrica de la región. Se prevé que la planta inicie operaciones en 2029, con una capacidad de 2.200 litros por segundo en su primera fase, incrementando hasta 45% la disponibilidad de agua para Tijuana, Rosarito y Ensenada. La inversión del proyecto será superior a los 15.600 millones de pesos, incorporando tecnología para el cuidado ambiental, además que diversificará las fuentes de abastecimiento sin trasladar su costo a las tarifas de consumo. De esta forma, Baja California se consolida como el gobierno del agua y construye el bienestar compartido para las familias.
13: Continuando con otra información, el senador con licencia Armando Ayala Robles se reunió con la coordinadora estatal de los trabajos en defensa de la transformación y la soberanía nacional en Baja California y compañera de fórmula Julieta Ramírez para refrendar su compromiso de seguir trabajando en unidad, haciendo equipo y sumando esfuerzos por el bienestar del Estado. En más información, la presidenta municipal de Mexicali, Norma Bustamante, expresó que grandes avances en seguridad, pues asegura la falta mucho por hacer, y asegura que falta mucho por hacer, pero van en el camino correcto. Los robos en Mexicali disminuyeron 18.5% y seguirá trabajando para que esa reducción llegue todavía más lejos. Y como parte de la visión humanista y de atención a las causas, la presidenta municipal de Ensenada, Claudia Gatón Muñiz, destacó que su administración ha impulsado a paso firme una política de obra pública orientada a mitigar rezagos históricos de infraestructura vial y deportiva. La alcaldesa informó que en este segundo año de labores se destinaron 14.7 millones de pesos para la rehabilitación del campo Ensenada, las canchas gemelas y la unidad deportiva de la colonia Bellavista, así como más de 5.800 metros cuadrados de bacheo. Con el propósito de brindar a las familias tecatenses una alternativa accesible para contar con un espacio digno y permanente para el descanso de sus seres queridos, el gobierno de Tecate, a través de la Dirección de Gestión Integral del Territorio, pone a disposición de la ciudadanía la venta de nichos en el Panteón Municipal número 1 y en el Panteón del municipio número 2. En otra información, mire usted, el 25º Ayuntamiento de Tijuana llevó a cabo la primera expo a asociaciones civiles con el objetivo de sumar voluntades entre sociedad y gobierno para fortalecer el trabajo en favor del bienestar y el pleno desarrollo de niñas, niños, adolescentes, tal como lo ha indicado el presidente municipal. Y más de 370 mil traslados diarios hacen del transporte de personal una pieza fundamental para la movilidad laboral de la industria maquiladora. Ante esta realidad, el gobierno de Baja California reunió a autoridades especialistas, empresas transportistas y representantes de la industria para construir una agenda que permita ofrecer traslados más seguros, eficientes y sostenibles. Y bueno, también tenemos, mire usted, en otra información, tenemos que el presidente municipal Ismael Burgueño Ruiz encabezó la toma de protesta de 226 comisarios sociales, juveniles de sindicatura procuradora del Ayuntamiento de Tijuana, quienes integran a este programa para fortalecer la participación ciudadana y fomentar la cultura de la transparencia y la rendición de cuentas. Y a 2 años de la apertura del Centro Integral del Bienestar de Mexicali, se ha consolidado como un espacio para transformar vidas mediante educación, capacitación y herramientas de desarrollo, con más de 27,000 mujeres que han visitado sus instalaciones. La gobernadora María del Pilar Ávila Olmeda destacó que este espacio representa una de las acciones más nobles de su administración al acercar oportunidades pues a mujeres en situación vulnerable. Y el Ayuntamiento de Los Cabos, a través de la Dirección Municipal de Turismo y Coordinación de Promoción Turística de Cabo San Lucas, puso en marcha el taller piloto Ruta Cultural Histórica Cabo San Lucas, enfocado a fortalecer la identidad local y mejorar la atención que se brinda a quienes visitan el destino. 7:15 a.m, hora de ir a una pausa comercial.
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13: Gracias por continuar con nosotros. Buenos días.
25: Muy buen día, señor Esparza Carlo.
13: Adelante, Químico. Pues
25: bien, qué gran nota que el exgobernador Rufo Appel ya se encuentra en su domicilio en Ensenada. Fue un traslado por carretera. Hubo una serie de opiniones de que este señor, del presunto delincuente, merecía haber llegado en un jet de 5 estrellas, que porque lo merece, que fue un atentado contra su calidad de persona de alto nivel. Entonces, no me acuerdo que existan procedimientos para que a un delincuente común, a un presunto, pero con más probabilidades de que resulte sentenciado en esos señalamientos que él mismo pues trata de eludir diciendo que es inocente, que él nunca supo qué era lo que importaban esos barcos, y fueron incontables trasiegos de huachicol fiscal. Fue algo muy común, pues que vino a desencadenar en un desvío fiscal de 600 mil millones, consecuentando pues el erario, afectaciones en el erario nacional. Y pues él niega que él no tiene nada que ver, busca que sea exonerado y que quizá esté buscando también que lo canonicen en el Vaticano, junto con otros como Genaro García Luna, parece ser que son de los que se quiere sumar a ese grupo de inocentes del PAN. Y también recordemos que su desempeño como gobernador, no me acuerdo que sea muy aceptable.
13: Químico Arturo Serrano dice que por favor que si recuerda cómo se llevaron a Rufo cuando lo detuvieron.
25: Mande.
13: Que si recuerda cómo trasladaron a Rufo cuando lo detuvieron.
25: Pues por avión.
13: Ah, ok.
25: De inmediato, porque...
13: Nada más.
25: Había que evitar que tuviera contacto con otros involucrados. Y ahora, pues lo que se trató era que... pues que pague las consecuencias. Yo creo que el gobierno de México no tiene tantos recursos para estar trasladando tantos presuntos delincuentes. Yo recuerdo que muchos, pues algunos que conozco, fueron trasladados por carretera, esposados en dispositivos adecuados en esos vehículos. Es una...
13: Bien. Muy ok, normal. Gracias, químico. Muy amable. Mire usted, el alcalde burgueño confirma que buscará la reelección. Bueno, pues tenemos que el alcalde de Tijuana, Ismael Burgueño Ruiz, confirmó que participará en el proceso interno de Morena para la coordinación municipal, por lo que mantiene abierta la posibilidad de buscar la continuidad en la alcaldía para el próximo periodo. Buenos días.
1: Buenos días, Jorge.
13: Adelante, José.
1: Mira, Jorge, de que lo trataron mal a Rufo, lo trataron mal. Ya sabemos cómo se la gasta Morena en Baja California. Si el señor es culpable o no, este es otro rollo, ¿no? Hay claro. que aclararlo, ¿verdad? Hasta estamos bien. Pero tú sabes bien que el gobierno no te trata bien ni a Rufo, ni a José García, ni a Jorge Esparza, hombre, por favor. No saben qué clase de cómo son los gobiernos. Y también en el gobierno de PAN, no te creas que te trataban como una dulce perita. Y tú más lo saben. Y a uno, los ciudadanos que votamos por él, igual como lo está tratando Morena. ¿Tú crees que a mí me van a tratar así, Jorge? Por favor, de las leñas vienen y me levantan y me resumen allá dentro de la PENI, Jorge. No hay que vivir en un mundo de fantasía. Ese es el gobierno. Y esos han sido también... los últimos años del PAN en Baja California estaban igual, por favor. ¿Entiendes? No hay que ser, Jorge, no hay que... ¿cómo te podría decir, Jorge? No traten de vivir en el país de Alicia y sus mil maravillas. Eso no existe, señores. La realidad es la que vemos todos los días, cómo se comporta el gobierno que está ahorita gobernando, que es Morena. Son, si ustedes piensan que el PAN, que el PRI fueron unos salvajes, abusivos, etcétera, etcétera, por no decir, como lo dice Estados Unidos, narcos, están equivocados, señores. No, la cosa no es por ahí. Desgraciadamente, Morena en Baja California es otra cosa. Se ha convertido en poquitos años, Jorge, en una cueva de ladrones. Están igual que el PRI, cuando hacían y deshacían y ellos mandaban, y sabes qué, puros de mi equipo y puros. ¿Por qué crees que yo no quiero a Julieta? No la quiero como gobernante, primero porque no tiene antecedentes. Díganme ustedes, ¿qué ha hecho Julieta para merecerse el gran cargo de ser gobernadora de Baja California. La señora no ha hecho nada, Jorge. Nomás porque es del grupito de Marina del Pilar. Quiere que le tape todas las cochinadas que hizo y que dice Estados Unidos que tienen que ver con el narco. A esas son las que deberían de llevarse y a ver que comprueben que son inocentes o que son culpables, lo que es justo. No hay que ir. Pero Jorge, desgraciadamente eso no va a pasar. Porque sabes que Morena está en el poder y para que pelees contra Morena ahorita que está en el poder. Y acuérdate, Morena tiene ahorita todo en el Congreso. Dijeron que si tuvieran todo iban a hacer esto, lo otro. No han hecho nada, señores.
13: Bien, ándele pues, gracias José. Gracias José. García Ramírez Pedro dice, saludos Jorge. Ya compartido, soy el hijo del ratón. El hijo del ratón, pues saludos al ratón y a ti también. Pedro García Ramírez, Rafael Amaral. Gracias. Gracias. Sí, buenos días.
2: Buenas noches, señor.
13: ¿Qué pasó, Vicente Landín?
2: Oye.
13: Oye, Landín, ¿qué es el otro apellido?
2: Romero.
13: Mira,
2: Landín. ¿Qué no te acuerdas del rata de Zamora, Michoacán, hombre? Ay,
13: Romero. Ah, pues sí, ¿verdad? Si eres... Romero. Oye, ¿sí? tengo un cuñado así se apellida, Romero.
2: Sí, pero él ha de ser de Zacatecas.
13: Pero no, pero él es gente decente. Es de los Romeros. Oye, es de los Romeros honestos.
2: Oye, hey. Es mi opinión.
13: Ah, es opinión, no es información.
2: Es mi opinión. Claro. Mira, los Romeros de Zacatecas le vamos a poner así como tú dices, es decente porque ahí está Plateros y sabes que hay en sí, Plateros, ¿no?
13: El Santo Niño.
2: Ah, pues
13: ¿vieras cuánto hay, cómo hay de turismo ahí por eso, por el Santo Niño?
2: No, pues oye, hasta tú llegas sí, a ir a limpiarle los pies porque no creías.
13: El Santo Niño de Atocha.
2: Oye, llegaste a limpiarle los pies porque no creías que le quitabas ahorita el polvo y al ratito ya.
13: Es a unos kilómetros, a pocos kilómetros ahí de Fresnillo.
2: Sí, sí, Jorge, pero no, si no te gusta que te hable de lo eclesiástico que eras.
13: Claro, estuve en un seminario.
2: Pues sí, en el seminario, pero le hacías al monaguillo y decía, señor, mira, como tú dices que lo del César al César y lo de Dios a Dios,
13: claro.
2: yo te aviento las monedas y me las regresas, pues me quedo con ellas.
13: Sí, lo que baja, sí. Agarro yo lo que baja.
2: Ay, hijo, oye, hey. Fíjate lo que son las ondas hercianas, ¿eh? Estoy esperando que den las 11 de la mañana para reclamarle, si sabes quién es Eduardo Quevedo, ¿no?
13: Compañero aquí, de la estación.
2: Sí, porque estuvimos viendo la cuestión de del estiércol, que es la política, pero también me dijo, oiga, usted me debe unas carnitas, pues tú agárrate a todo el staff y te vienes hasta con la Mujer Maravilla, que es la Marcia. Okay. Y yo me levanto a las 4 de la mañana y pongo el caso para unos cueritos, luego claro, unos chicharroncitos. Total, que ayer me cayó un fanático, okay, un fanático del cuarto piso, okay, o del segundo piso, okay, a reclamarme que por qué en tu espacio yo le decía inútil, okay, y sinvergüenza a la que salió electa, de en la defensa y transformación, okay, en Baja California. Mira, Jorge, y lo aclaro para que si este va con el chisme por allá con los directivos, con los fanáticos, mira, yo no les critico su modos de su templo. O sea, con su cuerpo pueden hacer lo que quieran. Yo lo que critico es que alguien que no tiene principios y que los demuestra públicamente, ¿tú crees que va a ser buen gobernante si se va a vender al mejor postor?
13: Venga, ándale pues. Mire, ustedes nos están preguntando que qué pasó con un león que agarraron y que de dónde eres el león. Bueno, sí, yo también vi esa información y que atraparon un león que escapó y que era allá por...
4: A ver si buscamos la información. Valle Redondo, si no mal recuerdo. Efectivamente, mire usted, un león que merodeaba por los alrededores de Valle Redondo fue asegurado por elementos de la Fuerza Estatal de Seguridad Ciudadana luego de que ciudadanos reportaron su presencia en un inmueble de la zona donde representaba un riesgo para la población. Por la mañana del... eso fue el pasado viernes, cuando se recibió un reporte al número de emergencia indicando que un león estaba suelto en el área de Valle Redondo, donde se desplegó un operativo para dar con su paradero. De momento no se informó la procedencia del animal y fue hasta la tarde del pasado viernes cuando se dio aviso que el león estaba dentro de un inmueble en la misma zona de Valle Redondo. El ejemplar aparentemente presentaba una lesión, por lo que personal especializado y veterinarios intervinieron para sedarlo y colocarlo en una jaula para su traslado a un sitio seguro. El león quedó bajo resguardo de autoridades para recibir valoración y atención veterinaria. También se verificará su procedencia y si contaba con la documentación requerida para su permanencia legal en el inmueble. 7:30 a.m. Pausa comercial.
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1: En medio de su nueva ofensiva contra los medios de comunicación, el presidente de Estados Unidos, Donald Trump, insinuó que continuará una piscina en el lugar que ocupa actualmente la sala de prensa de la Casa Blanca. En una nueva alerta en medio del debate sobre la regularización de esta tecnología, el magnate y filántropo Bill Gates, cofundador de Microsoft, advirtió de que una inteligencia artificial sin control podría provocar $1,000,000,000 de muertes. Después de haberse debilitado al principio de ayer domingo, Nolo se intensificó rápidamente hasta convertirse nuevamente en un huracán de categoría 4, aunque el sistema se ha alejado más de Hawái, aún representa una amenaza por las fuertes lluvias y posibles inundaciones, informó el Centro Nacional de Huracanes. La protesta organizada por LA Critical Mass logró alrededor de 1,000 ciclistas protestaron con una marcha simbólica de Koreatown al centro de Los Ángeles para exigir calles más seguras tras los fallecimientos registrados en recientes accidentes del tráfico en Los Ángeles. Esta es la voz de Marcia Enciso desde San Diego.
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2: Gracias, gracias por continuar con nosotros. Buenos días.
3: Señor Esparza, buenos días. Salvador Orozco.
2: Adelante, Salvador Contador.
3: Voy a saludarle. Mire, quiero hacer unas precisiones. Yo aquí tengo más de 50 años en Tijuana. Cuando en aquellos tiempos se detenía un ciudadano, se le incomunicaba, prácticamente se le secuestraba, su familia no sabía dónde, en qué lugar se encontraba, ¿ok? Llega Ernesto Rufo y se tiene derecho a una llamada telefónica para acabar con esa incertidumbre de los familiares que eran desaparecidos ciudadanos, que simplemente, pues prácticamente los secuestra el mismo gobierno. Luego, otra cosa, el método de investigación era muy famoso, llamado el tehuacanazo, la tortura, y con Rufo se empezó a hacer más científico el método de investigación. Ya no era eso, de que tortúralo para que se haga declarar culpable. No, hay que precisar eso también. Y luego los automóviles que utilizaban en ese tiempo eran automóviles robados que le quitaban a los ciudadanos. Y cuidado que un ciudadano protestara y dijera que traían su carro, ¿eh? Cuando llega Rufo se les empieza a dotar de vehículos a los, en este caso, a los ministeriales. Independientemente de que no había agua y que los tambos y las pipas y todo ese tipo de cosas y que no había drenaje y que se dio un gran... La ciudad ha crecido, ciertamente ha crecido mucho, pero sí se dotó de todo eso. Por eso quería yo precisar, ¿verdad? Porque hay gente que es de fuera y que no se da cuenta. Mis familiares cuando llegaban de Michoacán eran abordados por la policía municipal, extorsionados, como si fuera un delito llegar a Tijuana, que porque con la intención de cruzar a los Estados Unidos, y ese cuál es el problema, mientras uno circula en Tijuana o en Baja California o en México, siendo mexicano no hay ningún problema, pues eran extorsionados. Entonces todo eso, señor, fue casi totalmente erradicado. Por eso, en honor a la justicia y lo que hizo Ernesto Rufo, quise aclararlo. Gracias, señor, gusto saludarle.
2: Gracias, gracias, contador. Maestro Manrique, buenos días.
4: Señor Esparza, buenos días.
2: ¿Qué tal de fin de semana, maestro?
5: A gusto, a todo dar.
2: Perfecto. ¿Y qué novedades este fiestas, día, esta madrugada?
5: Algunos accidentes, bueno, varios, tres, por lo menos que tuvimos conocimiento. Una persona atropellada, al parecer en situación de calle, ahí por Rosas Magallón, bajando hacia las 5 y 10, viniendo de la Margarita Saldaña, viniendo de allá de Parque Industrial Pacífico hacia las 5 y 10, más o menos al paso de nivel del Albarroja, una persona atropellada, 45 años.
2: Caray.
5: También una volcadura en la vía rápida Oriente durante la noche, madrugada de hoy. Un carrito rojo quedó literal llantas para arriba otra vez.
2: A variar.
5: Uh-huh. Y muy bien. Falta uno, espérese, qué prisa. Y dos jóvenes más lesionados en un choque en la vía rápida Oriente, en las inmediaciones de la clínica 1 del IMSS, aquí en Tijuana. Pues no variamos mucho, pero pues, no hay mucha variedad. Pero sí, ya.
2: Bueno, buenos días.
6: Buenos días, es para sacarlo, habla Raúl
2: Chacón. Adelante, bueno, Raúl.
6: Licenciado.
5: Buenos días, don Raúl, ¿cómo está?
6: Fíjese, muy bien. Para sacarlo, quisiera hacer el comentario con respecto a la noticia que surgió de hace unos días, el traslado del ciudadano Ernesto Rufo.
2: Sí, adelante.
6: Y me sorprendió, digo, qué bien que la juez, creo que es una dama la que lleva el proceso ahí con él, les autorizó la salida y la ¿cómo le llaman la?
2: Prisión domiciliaria.
6: Eso me olvidó. Qué bien, pero lo que no me parece es que pues lo hayan utilizado pues ahora sí como un trofeo, porque así se ve, ¿no? Trasladar una persona que no mató a nadie, no es un delincuente de alta gama como muchos que han agarrado aquí en Tijuana la Fiscalía General de la República, y se lo lleva de inmediato en avión. Y muchas veces hasta también de otras partes de la República, cuando hay operativos del ejército, de inmediato se los llevan en avión a la Ciudad de México. Entonces no sé cuál sería la razón de la juez autorizar el traslado terrestre a una persona con la condición física que padece. Yo sé que hay mucha gente que está en la penitenciaría, yo sé que hay muchas personas que están en el hongo, pero si se lo llevaron en avión y si ese fue el proceso para ellos, pues que se lo hubieran regresado en avión. Ya llegó el señor, ya está en su hogar, lamentablemente su hogar es su cárcel, sigue siendo una persona presa, tiene un proceso, pero bueno, yo creo que ahí estaría bueno que Derechos Humanos analizara esa situación como la que se está llevando a cabo con el ciudadano Rufo. No lo estoy defendiendo como político, no, lo estoy defendiendo como ciudadano, que a nadie le gustaría, a nadie de los creo que hablamos, nos gustaría que nos hicieran eso, porque no se vale, pues, no se vale porque hay procesos, el dinero lo tienen, tiene todo el dinero del mundo el gobierno federal, lo tiene para hacer viajes los fines de semana, para hacer promoción, la presidencia, que no tenga dinero, la fiscalía general ahí para hacer esos traslados. Ese es mi comentario y esa observación que hago yo.
7: Muy bien, gracias Raúl.
5: Algo más, maestro. Pero, tocando un poquito el tema de don Raúl, de dinero, si hubiera o no hubiera dinero en el gobierno federal, ¿qué hubiera salido más barato? Eso. ¿Dos boletos de avión?
2: Exacto, o todo un convoy.
5: Póngale así bajita la mano, 4 unidades.
2: Sí,
5: mínimo. Mínimo 8 cilindros cada camionetón. Sí. Desde gasolina, allá hasta acá, que si no pararon serían 32, 35 horas.
2: Y otra cosa, si no tuviera gobierno, que le hubieran dicho a Rufo, oye maestro, no tenemos dinero para el avión, tengo la seguridad que Rufo, su familia o incluso gente aquí de Baja California, hubiéramos cooperado porque hubiera cooperado.
5: Okay.
2: Para el traslado en avión, por supuesto.
5: Sí, póngale que él y dos personas más, tres boletos de avión.
2: O sea, y por cosas, por todo, estuviera salido en avión, mucho más tranquilo.
5: Qué raro. Nada más para comentarles, ya tuve imágenes yo de la llegada del señor Ernesto Rufo, se ve bien, llegó de buen humor.
2: Qué bueno.
5: Y llegó todavía bromeando, dijo que ya hay un nuevo corrido.
2: ¿Cuál?
5: Es el corrido del hombre del cabello blanco.
2: Ok, del caballo blanco, ¿te acuerdas?
5: Que él dijo, ahí tengo el lado, si quieres se lo comparto, que él mencionaba que un día domingo salió del Moloya para llegar a Ensenada. Bueno. Más o menos así estaba.
2: Está bueno.
5: Mencionando.
2: Sí, que lo que hizo José Alfredo Jiménez, ¿no?
5: Sí.
2: Aquí, el caballo blanco.
5: Aquí tengo el
2: lado. Era un carro, que por cierto era un carro, no era un caballo.
5: Mira, ahí le va si quiere.
8: A ver. Del hombre del cabello blanco.
2: Está bien.
8: Destino.
2: Qué bueno. Perfecto.
9: Llegando a Ensenada.
8: Para llegando a Ensenada.
5: Eso fue
2: un saludo.
5: De lo primero que dijo
2: al maestro Rufo.
5: El exgobernador, en cuanto se bajó de la camioneta que lo traían, se acercó a la puerta.
2: El convoy llegó, lo entregó en Mexicali. De Mexicali y autoridades de aquí, de que están en Baja California, es lo que trasladaron hasta Ensenada. Y tengo entendido que hicieron un... De allí del Sausal, que había tipo también de gente que lo estaba esperando para acompañarlo en el...
5: Yo lo que tengo es una imaginación únicamente de la llegada a su domicilio. Afuera del domicilio había compañeros corresponsales y lo llegaron en camionetas de la Guardia Nacional.
2: Perfecto. Buenos días.
10: Jorge.
2: Sí. Alberto.
10: Buenos días. Alberto Estrada.
2: Adelante, Alberto.
10: Oye, un comentario sobre lo dicho... Primeramente por el químico, yo estuve pendiente, obviamente, como mucha gente, de la situación de el preso 6515, o sea, Ernesto Rufo Appel. Yo no recuerdo que alguien haya pedido que se le trasladara en un vehículo, en un transporte de 5 estrelas, número uno. Entonces yo creo que hay que decir las cosas como son.
2: Claro.
10: Número dos, otro legado que nos dejó Ernesto Rufo, para los que no recuerdan, es la credencial para votar con fotografía.
2: ¿Qué que hasta entonces nacional?
10: No había. Tú lo recuerdas bien. Y por último, cierro con esto, Jorge. Cualquiera persona con problemas de salud de esa edad y con problemas... en la cadera, que se aviente 30 horas sentado. Así de sencillo. Hey. Me da vergüenza la decisión de todas las involucradas de que a Ernesto Rufo se le regresara desde Almoloya hasta Mexicali y finalmente a Ensenada por la vía terrestre en un transporte de las autoridades. Así ¡qué es. Vergüenza de todas las que tuvieron algo que ver con esa decisión! Buen día para todos.
2: Gracias, Alberto Estrada. Algo de última hora, maestro.
5: Lo que dice es don Julio nada más. Don Julio le hace seguir.
2: Don Julio nos dice, tenemos una pausa comercial.
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2: Gracias por continuar con nosotros.
5: Maestro, ¿algo de última hora?
17: Nada más, señor Esparza del... calor que va a hacer otra vez. El verano no se ha ido, por cierto, ¿eh? El calor no se ha ido. Ahí viene otra vez.
2: Viene otra vez, ¿no?
17: Viene con ganas esta semana de nuevo. Podríamos alcanzar hasta los 35 grados, según el pronóstico. A eso hay que sumarle la sensación térmica. O sea que unos 40 si lo andamos pegando, si no cambia el pronóstico.
2: Oye, hablando de pronósticos, vi un pronóstico que se esperaban lluvias, Mexicali, Ensenada, San Quintín. Pero no mencionaban a Tijuana ayer. Ayer llovió.
17: Ayer había lluvias ligeras en Tijuana, en la zona costa. Para hoy en la mañana ya eran menos. Se iban a disipar, pero para ayer sí había pronóstico de lluvias por ahí del mediodía.
2: Ok, para hoy no hay.
17: Para hoy ya no. No.
2: Perfecto.
17: Ayer fue lo, digamos, fuerte.
2: Oye, a ver qué opinas de esto. Piden retomar tema de armas para policías. Siguen en desventaja contra delincuencia.
17: Ok.
2: Alejandro Monreal Ávila, presidente de la Federación Policial de Baja California, hizo un llamado al gobierno federal y a diputados para atender las limitaciones legales y operativas que enfrentan agentes de las corporaciones municipales al momento de enfrentar a la delincuencia. Subrayó que desde hace 25 años no se reforma la Ley Federal de Armas de Fuego, lo que mantiene una desigualdad en calibres y equipo frente al crimen organizado, recordando la transición de escopetas y revólveres hacia calibre 9 milímetros y 40 en años 2000, pero sin avances posteriores. Durante la despedida del oficial José Ramón Barajas, recordó la labor de otros agentes como Ornelas, Méndez, Pantoja, Israel y Abigail, quienes dieron su vida en servicio, señalando que la sociedad tiene la obligación de sensibilizarse ante estos actos y valorar el sacrificio de quienes buscan garantizar la paz en el estado. Sí siguen en desventaja. Claro. Las armas que hemos visto a la policía municipal no pueden compararse con armas que usa la delincuencia, maestro.
17: Pero no solamente en armas, en número también.
2: Exacto.
17: En número. Hay algunas partes de la República en donde pues la delincuencia tiene control de las zonas.
2: Me gustó ver un reportaje del alcalde de Morelia, el municipio de Morelia, calle de la ciudad. Y me gusta por esto, fíjate, él dice cuando llegó todo lo que han hecho, que de alguna manera imitaron lo que estaba haciendo la Policía Municipal de Mérida, Yucatán.
5: Okay.
2: Cuando Mérida ha sido casi siempre el municipio o la ciudad tranquila, con menos violencia de todo el de todo México. Entonces, ¿qué hicieron acá en Morelia, de acuerdo al alcalde? Depuración policiaca. Pagarles bien.
5: Okay.
2: Pagarles bien a los policías. 25,000 pesos. Segundo, todavía para los policías, esa es una especie de club, una casa club, para los policías, para que vayan ahí, hay alberca, hay mesas de juego, mesas de ping pong, o sea, para que vayan allá después de
5: su labor.
2: Hay canchas. Ok. Eso, y te digo, pagarles bien, les hizo su casa. Aparte, algo que están imitando también de la policía de allá del municipio de Mérida. Uh-huh. A los hijos de los policías los becan para las mejores universidades.
5: Okay.
2: A los hijos de la policía también becados para que tengan acceso a estudiar en las universidades. Y luego, que por ejemplo, que Morelia es el municipio que tiene más cámaras de vigilancia per cápita. Uh-huh. Que, por ejemplo, le hicieron un estudio que requerían allí para la ciudad 600 cámaras. Pidieron un presupuesto a una compañía y las 600 cámaras costaban 300 millones de pesos.
5: Okay.
2: Fíjate, los policías, un grupo de policías, mejor compraron todos los aditamentos, ellos armaron las cámaras. Y resulta ser que le salió en 20 millones.
5: Okay.
2: Ok, en la actualidad, la ciudad de Morelia tiene 7,800 cámaras. 1,800 que es compradas por el municipio y armadas por los policías. Pero aparte, hay mucha confianza de la gente. ¿Y sabes qué pidió? Que las cámaras de sus casas o de sus negocios...
5: las conecta.
2: Exacto. Uh-huh. ¿Con el qué? El C2 o el C4 de allá.
5: C4 o C5.
2: O sea, entonces tienen 7,800 cámaras en lo que es la ciudad allí de Morelia.
5: Okay.
2: Pero fíjate que me dio gusto, por ejemplo, oye, un buen salario, las prestaciones que tienen, por ejemplo, para los hijos, para becar a sus hijos de los policías, su casa club, para que se vayan allí, pues no sé, a relajar un poco.
5: Okay.
2: Está bien, ¿no?
5: Sí.
2: Ahora, armamento, qué bueno. Ah, otra cosa, que es el municipio con las mejores patrullas de los demás municipios, de los cerca de 2,500 municipios que tenemos en la República Mexicana.
5: Ok.
2: Que son las mejores. Mejor. Del año y todas perfectas.
5: ¿Mejores que las de San Pedro Garza?
2: Bueno, se supone que ese es el municipio de más lana, ¿no?
5: Sí, tienen camionetotas.
2: El más rico.
5: Tiene, no sé si son
2: Está como Suburban, en Dubái, que andaban, ¿qué? Lamborghini de patrullas.
5: Uy, sí.
2: Oye, Lamborghini de patrullas.
5: Es que mucho dinero y la vida es muy cara también. Ahora habré que comparar el salario de los 25,000 pesos.
2: ¿Se te antoja conocer Dubái?
5: Ahí anda mi hijo y dice que está bien, está haciendo calor.
2: A mí no se me antoja.
5: A mí el viaje es lo que me pesa, tantas horas de viaje, de vuelo, no, traslado.
2: No. Oye, es muy caro y todo, no sé qué haría, oye. Diciendo. No, digo, no, mejor no hay mujeres que... No. Me dicen que es carísimo.
5: Pero si quieren andar de fiesta, no se puede. Solamente no, en las zonas hoteleras.
2: No tomo, maestro, sé que por ese lado
5: sí,
2: no hay.
5: Sí, pero pues capaz que se quiere destrampar por allá, no se puede.
2: Bueno, eso sí, porque sí, soy muy destrampado.
5: No se puede.
2: No se puede destrampar. No, no, allá sí tienen una...
5: Reglas muy estrictas.
2: Sí.
5: Es como las personas que dicen, es que en otras partes del mundo están así, no. Así. Pero, por ejemplo, en Japón, los impuestos no. Son carísimos, sí. Y la limpieza le toca, sí, al ciudadano.
2: Sí.
5: Así que, pues,
2: oye, hay
5: que
2: poner una balanza. Tío, pero fíjate la educación que hay en Japón desde niños.
5: Disciplina.
2: Desde niños, disciplina.
5: Disciplina. Aquí, ¿qué hace? Le da la tableta al chamaco para que no delata. El celular, para que no delata.
2: Muy bien.
5: Tony también.
2: Rafael Amaral, maestro, se reporta. Saludos. Alicia Carmona, buenos días, saludos de Ensenada, bonito inicio de semana. Me da gusto ver que todavía sigue activo en el medio de la información.
5: Otra vez.
2: Gracias, Pedro García Ramírez. Otra vez. Buenos días, señor Esparza, y buen inicio de semana. José Corral.
17: Saludos, don José Corral.
2: Amaral, gracias.
17: Saludos, don Rafa Amaral también.
2: A don Rafa, está bien, ¿no?
17: Sí.
2: Saludos, Querétaro. Saludos, Durango.
17: Saludos a toda la República.
2: Saludos, Aguascalientes, bueno, que se están reportando también.
17: Sí.
2: Perfecto.
17: A donde sí me gustaría es a Querétaro, a conocer Querétaro.
2: Ay, bonita ciudad.
17: Porque dice que está bien organizada, bien planeada.
2: Muy bonita la ciudad, los edificios, todo.
17: Uh-huh.
2: Oye, pues es una ciudad de las más antiguas, de los primeros que hicieron, precisamente cuando llega Hernán Cortés y sobre todo los tlaxcaltecas, que son los que pasan después de la conquista de la gran Tenochtitlán, después de que pasan precisamente y fundan Querétaro con el indio Getolín, creo que se llama.
17: Okay.
2: Que está a la entrada, por ejemplo, si tú vienes por carretera de la Ciudad de México, Querétaro, ahí está el monumento al indio.
17: Okay.
2: Que era un indio de allí de que vivía ahí en lo que es hoy Querétaro, pero tenía cierto liderazgo con quienes vivían allí. Y pues se conectan con él, él habla con su raza, con allá de lo que se trataba de hacer una ciudad, y que se ponen de acuerdo para como que hay una batalla en un cerro. Okay. Uh-huh. pero era de más por pasar el requisito, ¿sí me entiendes?
17: Okay.
2: Me ganaron, okay, adelante, y alzan, y es como fundan Querétaro, después Zacatecas, y se vienen. Entonces estamos hablando del siglo 16.
17: Ya llovió varias veces.
2: 1500 y pico. La gran Tenochtitlán cae en 1521.
17: Pero ahí tiene que aclarar usted que es un dato histórico, comprobado.
2: Eso es un racho.
17: ¿O es una experiencia vivida?
2: No, gracias. Es un dato histórico. No es una opinión, es un dato histórico. Ahí está.
17: Nada vivido. Para que no haya confusión.
2: Es lo que dice la historia.
17: Con las audiencias.
2: No es ninguna opinión, es una información.
17: Ay, no.
2: Pero Querétaro es bien. Bueno, escogido. Querétaro y Zacatecas, bien. Pero de edificios así más coloniales, Querétaro.
17: Querétaro, ok.
2: Zacatecas tiene lo suyo. Y sobre todo una joya que es la catedral de la cantera rosa. Pero de edificios así.
17: Querétaro.
2: Querétaro.
17: Porque Guanajuato ya le dio varias vueltas.
2: Oye, ¿sabías, por ejemplo, de grandes edificios, incluso de la Ciudad de México? La Basílica, por ejemplo, Catedral.
17: Sí.
2: ¿Sabías que fue Hernán Cortés quien puso la primera piedra?
17: No.
2: De la Catedral, la que está en el Zócalo.
17: Ok.
2: En 1524. Pone la primera piedra, 1524. ¿Cuándo crees que termina la construcción?
17: 5 años después.
2: ¿Cuánto?
17: 5 años después.
2: 300 años después. 1803.
17: 1803.
2: Okay. 1803. Pero la primera piedra de esa catedral, Hernán Cortés, en 1524.
17: 300 años.
2: 300 años. Y hay otros templos que datan desde aquel entonces.
17: Sí.
2: Catedrales, por ejemplo, que están en Puebla y todo eso, que tardaron 80, 100 años.
17: Pero les quedaron muy bonitos.
2: No, pues verlos, cómo quedaron.
17: Yo creo que en la mayoría de los pueblos...
2: Chulada.
17: ...antiguos de México tienen su iglesia muy bonitas y con...
2: Y por dentro, la riqueza que hay dentro.
17: Con muchos detallitos.
2: ¿Sí? Retablos.
17: Del pueblo más pequeñito, la iglesia es lo más...
2: Cholula. Yo conocí una que me quedé maravillado. Se llama Santa Prisca, Tantasco.
17: Ok.
2: Resulta ser que ese templo... a Santa Prisca lo dio un francés que era el dueño de las minas, porque estaba explotando las minas. Uh-huh. Ahí en Taxco, ya ves que Taxco es un...
17: Sí, sí, sí.
2: Ok, y él les regaló a sus trabajadores esa iglesia. Y entras tú, no, te quedas...
17: En Guanajuato riqueza. También hay varias iglesias. Exacto. Que tienen las paredes con pura lámina de oro.
2: Exacto.
17: O sea, no dorada, sino de oro.
2: De oro.
17: Sí.
2: Con ganas de darle un pellizquito, ¿no?
17: Una arrancada, una hoja de la lámina.
2: Maestro, nos despedimos.
17: Se va porque quiere, qué prisa.
2: Julio, nos despedimos. Carla, gracias. Carla López, gracias. Esto ha sido todo por hoy aquí en este espacio informativo, en nombre del equipo que lo hace posible. Servidor y amigos, para sacarlo con pido gracias por su atención. Invitación cordial y muy atenta para que diariamente a las 7 de la mañana, de lunes a viernes, nos sintonice. Por hoy es todo, pero continúa con nosotros. No le cambie, porque en unos minutos más con ustedes.
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2: Don Juan Manrique.
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1: ¿Qué tal, amigas y amigos? Muy, pero muy buenos días. Los saludo con gusto esta mañana de lunes. Lunes 28 de septiembre, año 2026. Al momento, 8 de la mañana con 6 minutos. Tiempo de un avance de noticias. En información internacional, León 14 pide penitencia por un mundo que va mal en misa multitudinaria en Lourdes. La presidenta de México, Claudia Sheinbaum, suma cerca de 850,000 asistentes en su gira por todo el país. Consolida Baja California un legado hídrico con la desaladora de Playas de Rosarito. Tomó el alcalde de Tijuana protesta a comisarios sociales juveniles de la sindicatura procuradora. Construye la CESP tanque para conducir agua tratada fuera del cauce del río Tijuana. Brinda el gobierno de Ensenada orientación psicológica gratuita a la población. Unen esfuerzos para transformar espacios comunitarios del ejido Puebla en Mexicali. Julieta Ramírez y Armando Ayala refrendaron el compromiso por la unidad. En Rosarito reconocen la labor de los trabajadores burócratas en el 89 aniversario del sindicato. Llegó a Ensenada el exgobernador Ernesto Rufo Appel. De este mal estaremos platicando esta mañana, le decía, mañana de lunes, lunes 28, ya 28 de septiembre, a dos días de concluir este mes de septiembre. El miércoles llegamos al 30 de septiembre, último día del mes. E iniciamos ya, ahora sí, a como quiera, con la recta final, con el último trimestre de este año 2026. Ya estamos transmitiendo en vivo desde las instalaciones de Radio Ranchito XEWX 1420 AM en Tijuana. Y también estamos transmitiendo a través de 1470 AM Radio Bahía, contigo todo el día. Por lo que saludamos con gusto a nuestras amigas y amigos de Tijuana, San Diego, Tecate, Rosarito, Ensenada, Mexicali, Calexico, Los Ángeles, San Bernardino, El Cajón y hasta donde llegue la señal por aire de la radio. A través de las redes sociales ya estamos transmitiendo en vivo en la plataforma de Facebook, en la página de Radio Ranchito 1420 AM Tijuana. Facebook, Radio Ranchito 1420 AM Tijuana y también en la página de Facebook de su servidor Juan Manrique. Pero si usted prefiere la plataforma del YouTube, en YouTube también tenemos canal, el canal oficial en YouTube está identificado como RCE TV. Y entre paréntesis dice Radio Cadena Enciso. En sí, somos la fuerza de la radio. 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Y le va a aparecer por municipio la o las estaciones hermanas de Radio Cadena Enciso. 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Y el encargado de la mejor promoción de la radio de Baja California es nada más y nada menos que nuestro jefe de los controles técnicos, originario, nacido, crecido y visto la luz por primera vez detrás del micrófono, tijuanense, el caballero de la música y del conocimiento. Duérmase. Julio Rodríguez. Gracias, Julio Rodríguez, por el apoyo de los controles técnicos. Y también saludamos y agradecemos el apoyo en los controles de video a nuestra compañera Carla López. Y a la distancia saludamos al buen Martín Solorio allá en Ensenada. Gracias por el enlace entre estaciones. Ok, tenemos teléfono, contacto, WhatsApp en cabina 664-686-3670, 664-686-3670, WhatsApp, mensaje escrito, mensaje de voz, fotografía y o video que nos quiera compartir. Con mucho gusto. Y ya le adelantaba antes de la hora, en el espacio del señor Esparza Carlo, que el calor no se ha ido, que el verano no se ha ido, o como usted quiera ponerle, pero de que habrá calor otra vez, habrá calor. Al momento, en mi querida, bella y hermosa ciudad de Tijuana, 22 grados centígrados, la temperatura máxima hoy, 26 grados centígrados. Pero el jueves podríamos alcanzar, en teoría, según el pronóstico, 29 grados. ¿No se le hace mucho? Ok. El sábado podríamos alcanzar 34 grados. ¿Quiere más? Ándele pues. El domingo podríamos llegar a los 35 grados según el pronóstico. A eso hay que sumarle la sensación térmica durante el día. Así que, pues, agárrese. A partir del jueves, 29 grados y subiendo la temperatura. Yo creo que el último día de descanso de esta semana sería hoy. La temperatura máxima 26, la mínima 16. En San Diego, California, 22 grados al momento. Temperatura máxima hoy 25, la mínima 18. En Tecate, 21 al momento. La máxima hoy 26, la mínima 14. Obviamente también en Tecate subirá la temperatura a partir del jueves con 34 grados centígrados. De ahí 36 el resto del fin de semana en Tecate como temperatura máxima. Playas de Rosarito con 22 grados centígrados al momento, temperatura máxima hoy 25, la mínima 17. También a partir del viernes sube la temperatura con 26 grados, el viernes 29, sábado y domingo 31, 32 grados respectivamente el quinto municipio. Ensenada 23 grados centígrados, hay lluvia, 81% de posibilidad de lluvia allá en Ensenada. Dice que el fin de la lluvia será alrededor de las 10 de la mañana. La temperatura máxima hoy 26, la mínima 17, sábado y domingo con 34 y 35 grados según el pronóstico allá en el puerto de Ensenada. Mexicali, 23 grados centígrados al momento, 36% de posibilidad de lluvia, 31 grados la máxima, mínima 20. A partir del miércoles también, conforme avance la semana, avanza un grado la temperatura máxima, miércoles con 37 grados, jueves con 38, viernes con 39, sábado y domingo 40 grados en Mexicali. En San Felipe, 27 grados al momento, 31 la máxima, 24 la mínima. En San Quintín, 26 al momento, 28 la máxima, 18 la mínima. Los Cabos, Baja California Sur, 29 al momento, temperatura máxima hoy 31, la mínima 27. En Los Cabos, a partir del miércoles, llega la lluvia por la tarde-noche, el jueves tarde-noche, pero viernes, sábado y domingo, durante todo el día hay posibilidad de lluvia. No es muy alta, está entre los 40 y 50 puntos porcentuales la posibilidad de lluvia en Los Cabos, viernes, sábado y domingo, por si usted tiene planeado ir hacia aquellos lados. ¿Ok? Vialidades, a ver si alcanzamos en menos de un minuto. Va a salir de donde esté para recorrer las calles de nuestra región. De Rosarito a Tijuana por la carretera libre va a encontrar prácticamente despejado el paso hasta llegar a las inmediaciones del Nodo Morelos. Del Nodo Morelos, si le da rumbo a las 5:10, tráfico lento desde la Arena Deportiva de los Sonquis hasta llegar al crucero con Boulevard Federico Benítez. Pero no se emocione, se vuelve a hacer tráfico para poder llegar a Otay. Benítez, un poco de respiro, pero empezando el puente Lázaro Cárdenas hasta llegar más o menos a la zona del consulado de Estados Unidos en Tijuana, tráfico a vuelta de rueda. Nos regresamos al Nodo Morelos, del Nodo Morelos, si se sigue de frente por Cuauhtémoc, carretera libre para bajar a Boulevard Agua Caliente, zona del río, tráfico lento en gran parte de esa vialidad. Para salir de Playas de Tijuana, tráfico lento desde la salida del Cañón de los Laureles hasta llegar a la conexión al inicio del viaducto elevado o la bajada a la Avenida Internacional por la prolongación de la calle Segunda Vía Rápido Oriente, la que viene del este de la ciudad hacia la zona del río, prácticamente desde el inicio de esta vialidad hasta llegar más o menos a la altura de Los Álamos. A vuelta de ruedas se libera el flujo, el tráfico, y de nueva cuenta más o menos por el Hospital General se detiene para quienes intentan cruzar hacia los Estados Unidos. Lo hicimos en menos de un minuto. Hablando de Rosarito, saludos a nuestros amigos de CNR, saludos a don Mario Rivera y a su familia, un afectuoso saludo. A don Rafael Amaral también, muy buenos días. Corte, regresamos.
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1: 8 de la mañana con 18 minutos. 8 de la mañana con 18 minutos. Están reportando una volcadura allá en el Boulevard 2000, frente a una plaza comercial que lleva el mismo nombre de la vialidad. Este incidente está en medio de los carriles de circulación, está generando congestionamiento, pero más que nada porque nos paramos a ver qué pasó. Así que manejen con precaución allá en las inmediaciones de la plaza que lleva el nombre del Boulevard 2000. Un accidente automovilístico no está interrumpiendo el flujo vehicular, pero sí hay congestionamiento. Una, porque disminuimos la velocidad, y dos, debido a obras que se realizan en la calle parte, en aquella parte de la ciudad de Tijuana. Una de las ventajas de Tijuana es que tenemos garitas. Y si usted va a cruzar hacia los Estados Unidos en este momento, por San Isidro están reportando una espera aproximada en automóvil carriles normales de 2 horas con 30 minutos, Sentry 35 minutos, Red Lane 2 horas con 30 minutos, para cruzar caminando por el lado derecho 30 minutos, lado izquierdo Pedro Chaparral 15 minutos. Por Otay, automóvil carriles normales 2 horas con 35 minutos, Sentry 50 minutos, Red Lane 2 horas 35 minutos y para cruzar caminando por Otay 1 hora con 10 minutos. Así es como más o menos se encuentran los cruces internacionales acá en Tijuana en este momento. El tipo de cambio, no le recomiendo que haga negocios, por lo menos en estos momentos, con el billete verde. Está entre los 16.90 a la venta y 17.10 a la venta. Entre los 16.90 y 17.10 a la venta. O sea que en promedio, si redondeamos, 17 pesos a la venta el billete verde, el dólar, a la compra 16 pesos con 50, 16 pesos con 60 centavos. Vamos a redondearlo a 16,55. ¿Qué es esto? En teoría, si usted tiene pesos y quiere dolaritos, le van a pedir 17 pesos por cada billete verde. Tiene dólares y quiere pesitos, le van a dar por lo menos 16 pesos con 50 centavos por cada billete verde que dejen casas de cambio alejadas de los cruces internacionales y de las instituciones bancarias. ¿Por qué le digo que no es buen momento? Porque en algunas casas de cambio se lo están vendiendo en 16.90, y en otras 17.10. Es mucha la diferencia para la venta. 5, 10 centavitos, pero ya 20 es como que todavía no se sabe si van o vienen. Así que si no le urge, no haga compra-venta de dólares. Es una recomendación. Nada más estoy hablando del tipo de cambio en casas de cambio en Tijuana. El tipo o la venta y compra de dólares interbancario es otra historia que a partir de unos minutitos van a abrir los bancos aquí en la ciudad. Información internacional, el Papa León XIV celebró una misa el día de ayer domingo para cerca de 150 mil personas en el santuario de Lourdes, lugar donde millones de fieles al año acuden en peregrinación, sobre todo enfermos, y el pontífice pidió penitencia y conversión ante un mundo que va mal y donde los conflictos cada vez más extendidos destruyen tantas vidas inocentes, dijo. En la pradera del santuario, ante fieles llegados de todo el mundo, el Papa condenó las corrientes actuales que pretenden redefinir el valor de la vida humana ante la enfermedad, el sufrimiento o la vejez. El Papa finalizó la homilía, pidiendo conviértanse en sus países, sus diócesis y sus familias, en testigos activos de esta fuerza y esta ternura divina que nos permiten continuar el camino y alcanzar la meta, dijo el Papa León XIV allá en el santuario de Lourdes. ¿Ok? Regresamos a territorio nacional. El día de ayer, la presidenta de México concluyó su gira por todo el país, donde sumó cerca de 850 mil asistentes a sus eventos. Vamos a ver y escuchar qué fue lo que dijo la jefa del Ejecutivo Federal, la presidenta Claudia Sheinbaum.
9: Amigas y amigos, estar hoy aquí en este Zócalo, al concluir esta gira de rendición de cuentas por todo el país, no es un acto protocolario, es un acto de congruencia. Rendir cuentas en plaza pública es obedecer al pueblo, porque el pueblo es el único dueño de la soberanía nacional. Y es imposible cerrar este balance nacional sin rendir homenaje al corazón mismo de esta transformación, a este maravilloso pueblo de la Ciudad de México que hoy nos recibe.
1: Esto fue en el cierre de su gira de rendición de cuentas denominado Honestidad y Resultados. Fue desde el Zócalo capitalino y su gira la realizó en 12 días por todo el país, realizando asambleas que registraron una asistencia de cerca de 850 mil personas, según dieron a conocer a través de un boletín oficial generado desde la Presidencia de la República. Ok, regresamos a Baja California. Nuestra entidad se consolida un legado hídrico con la desaladora de playas de Rosarito. Vamos a ver y escuchar la siguiente información.
10: Baja California apuesta por el futuro del agua al iniciar la construcción de la planta desaladora de Rosarito, obra integrada al Plan Hídrico Nacional, que optimizará el abastecimiento de ese recurso en la zona costa. Este proyecto, impulsado por el presidente Andrés Manuel López Obrador y que ejecuta la presidenta Claudia Sheinbaum Pardo, marca también un legado de la gobernadora Marina del Pilar para garantizar la seguridad hídrica de la región. Se prevé que la planta inicie operaciones en 2029, con una capacidad de 2.200 litros por segundo en su primera fase, incrementando hasta 45% la disponibilidad de agua para Tijuana, Rosarito y Ensenada. La inversión del proyecto será superior a los 15.600 millones de pesos, incorporando tecnología para el cuidado ambiental, además que diversificará las fuentes de abastecimiento sin trasladar su costo a las tarifas de consumo. De esta forma, Baja California se consolida como el gobierno del agua y construye el bienestar compartido para las familias.
1: La obra incorporará tecnología de última generación para minimizar su impacto ambiental mediante el uso de energía limpia y paneles solares que permitirán optimizar su operación sin generar incrementos en las tarifas de consumo para las familias. Esta misma planta permitirá incrementar hasta en 45% la disponibilidad del recurso en la zona costa mediante el aprovechamiento del agua de mar como una fuente adicional de abastecimiento para Tijuana, Playas de Rosarito y Ensenada. Ok, esperemos. Bueno, se calcula que esta planta inicie operaciones en 2029, 3 añitos más, 36 meses, como se anunció desde la semana pasada, que iba a ser el tiempo de ejecución de esta primera etapa de la planta desaladora en Playas de Rosarito. Y ya que andamos por este lado, llegamos a Tijuana. Este fin de semana, el presidente municipal de Tijuana, el doctor Ismael Burgueño Ruiz, encabezó la toma de protesta de 226 comisarios sociales juveniles de la sindicatura procuradora del 25 Ayuntamiento de Tijuana, quienes se integran a este programa para fortalecer la participación ciudadana y fomentar la cultura de la transparencia y la rendición de cuentas. De la misma manera, destacó el primer edil tijuanense la importancia de abrir espacios que permitan a las juventudes involucrarse activamente en los asuntos públicos y contribuir con propuestas que respondan a las necesidades de sus comunidades. Por su parte, también presente, obviamente, la síndica procuradora de Tijuana, Teresita Valderas Beltrán, compartió que el programa tiene como compromiso fomentar la participación ciudadana de las juventudes mediante actividades formativas, cívicas y sociales que les permitan conocer el funcionamiento de la administración pública municipal, identificar necesidades en su entorno, formular propuestas y canalizar observaciones ante la misma dependencia, la sindicatura procuradora. Y ahí, después de que terminó este evento, este fin de semana, pudimos platicar tanto con el alcalde de la ciudad de Tijuana como con la misma síndico. Primero, vamos a escuchar al alcalde de Tijuana, el doctor Ismael Burgueño Ruiz, quien dijo que está listo para gobernar otros 3 años Tijuana, si así se lo indican. Vamos a ver y escuchar qué fue lo que dijo el primer edil tijuanense.
11: La prevención también se aprende jugando, conviviendo y compartiendo. En la primaria federal Madre Patria de la colonia Villa del Álamo, niñas y niños vivieron una jornada llena de...
12: Yo creo que el partido político Morena está... tengo contemplado expresamente terminar esta administración. Yo creo que el partido político Morena estará haciendo lo propio con las siguientes convocatorias. Ya estoy yo tomando la decisión si participo en el proceso de darle continuidad y reelegirnos. Pero bueno, eso le corresponde al partido marcar los tiempos. Ahorita, en este momento, es ya regresar aquí a la alcaldía. Se vivió un proceso interno, pedí mi licencia como debía ser, notifiqué mi regreso y aquí estamos listos para entrarle con todo, porque si se diera la reelección, pues estamos listos para gobernar nuestros 3 años, Tijuana. Pero eso ya serían los tiempos del partido.
1: Fue enfático en mencionar que depende de los tiempos de su partido, si participa, si no participa, cuando participe, y si sí, dijo que está listo para gobernar otros 3 años Tijuana, pero repitió en varias ocasiones, depende de lo que diga el partido y estará atento a los tiempos del partido. Vamos a una pausa, después de la pausa vamos a escuchar también lo que dijo la síndica procuradora. Corte comercial, regresamos.
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2: Todo listo en San Diego para el inicio de la postemporada. Los Padres de San Diego, 91 victorias, 71 derrotas, aseguraron el primer comodín de la Liga Nacional, tras ganar 18 de sus últimos 22 partidos. Los Padres, cuarto sembrado y primero en el comodín de la Liga Nacional, reciben a los Cachorros de Chicago en Petco Park, a partir de mañana martes, en una serie a ganar 2 de 3 partidos. La revancha es el reencuentro tras la eliminación del año pasado en Wrigley Field. Esta vez San Diego cuenta con la ventaja de jugar en casa. Querétaro cuarto, Atlas quinto y Tijuana octavo dan la sorpresa en la apertura 2026 al pelear los primeros puestos de la Liga MX fuera de los cuatro grandes habituales. Mañana martes 29 de septiembre comienza las series de comodín de Wild Card de las Grandes Ligas 2026. Una ronda a ganar 2 de 3 partidos donde no hay margen de error. Los cruces de la Liga Americana. Los Medias Rojas de Boston quinto lugar contra los Yankees de Nueva York que pasaron en cuarto. La máxima rivalidad del béisbol por segundo año consecutivo en el Wild Card. La serie completa se jugará en el Yankee Stadium. El sexto lugar, los Medias Blancas de Chicago contra el tercer sitio de los Astros de Houston. Chicago regresa a la postemporada y viajará a territorio tejano para medirse al campeón del oeste. Descansan en series divisionales Tampa Bay, que espera al ganador entre Medias Blancas y Astros, y Cleveland, que espera al ganador entre Medias Rojas y Yankees. Los cruces de la Liga Nacional, el quinto sitio de los Cachorros de Chicago contra el cuarto mejor sembrado, San Diego Padres. Un choque de alto voltaje en Petco Park, con San Diego recibiendo a unos Cachorros que quieren dar la sorpresa. Los Phillies de Filadelfia, el sexto sitio contra el tercer lugar general, Atlanta Braves. El último invitado de la Liga Nacional visita el Truist Park para chocar contra los campeones del este. Descansan en series divisionales Milwaukee, que espera al ganador entre los Cachorros y los Padres, y Los Ángeles Dodgers, que esperan al ganador entre los Phillies y los Bravos. El calendario de la ronda de comodines, juego 1, martes 29 de septiembre, juego 2, miércoles 30 de septiembre. El juego 3, de ser necesario, sería el jueves 1 de octubre. Todos los juegos de cada serie se disputarán en la sede del equipo mejor clasificado. Las series divisionales arrancan el sábado 3 de octubre. Cierre de jornada número 10 de la apertura 2026, los Diablos Rojos rescataron un espectacular empate a 3 goles ante Cruz Azul para mantenerse como líderes solitarios con 20 puntos. Las sorpresas en la parte alta, Querétaro sorprende a Chivas al vencerlo 2-0 a domicilio, mientras que Atlas remontó 3-2 a los Cholos de Tijuana. Ambos ya son el cuarto y quinto lugar general. Mundial de Ciclismo, resumen de la prueba de ruta en Montreal 2026. La gran actuación mexicana, Isaac del Toro, termina quinto lugar en la prueba de ruta élite masculina, superando su séptimo puesto del año anterior. Era y fue un exigente recorrido. La competencia consistió de un trayecto total de 273.3 kilómetros, que incluyó 12 vueltas al circuito del Mont Royal. A 30 kilómetros del final, el estadounidense Brandon McNulty lanzó un ataque en solitario que le valió la medalla de oro, 6 horas, 17 minutos, 4 segundos. En un cierre ajustado, del Toro cruzó la meta solo 14 segundos de McNulty, tras un intenso sprint final por los puestos de podio. En el podio y posición de México, Nat McNulty de Estados Unidos, campeón del mundo. Michael Matthews, segundo lugar. Matthew Van Der Poel de Países Bajos, en tercero. Y el Torito quedó en quinto lugar para México. 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
3: 8 de la mañana con 37 minutos. Le comentábamos que hubo el evento aquí en Tijuana de la toma de protesta de los comisarios sociales juveniles de la sindicatura procuradora. Al finalizar este evento, platicamos con la síndica procuradora del 25 Ayuntamiento de Tijuana, Teresita Valderas Beltrán, quien habló sobre los recursos entregados a un centro de rehabilitación aquí en Tijuana. Vamos a ver, escuchar qué fue lo que dijo la síndica procuradora.
4: Espiritual. Nosotros, como les comenté en su momento, estamos dentro del tiempo para que ellos entreguen las comprobaciones. Sí depende, y quiero hacer la aclaración muy puntual, pese a que el recurso se destina a una asociación civil o a un organismo, es el ayuntamiento el responsable de hacerlos comprobables. En este caso la Secretaría de Economía, por medio obviamente de la solicitud que le hace la sindicatura y ellos a su vez a quien le otorgaron el recurso. Si esto no sucede, ya la sindicatura como tal o la propia secretaría puede dar vista a otra dependencia para que se ejerza algún otro tipo de acción. Sin embargo, sí quiero comentarles que tengan la certeza que todo proceso está bajo supervisión y que así como se ha otorgado ese recurso, se le ha otorgado a otras asociaciones civiles, a otros programas que también están siendo supervisados y que sería bueno también que que su servidora en algún dado caso lo va a hacer, les va a informar a qué tipo de otros organismos han recibido apoyo y han hecho sus comprobaciones.
3: Se le preguntó a la síndica procuradora del 25 Ayuntamiento de Tijuana, Teresita Valderas Beltrán, sobre un recurso que entregó el gobierno de la ciudad a este centro de rehabilitación, 7.2 millones de pesos. El tema surgió, o la controversia, porque se entregó el recurso. Tiempo después, hace un par de semanas, hubo un incidente, una lamentable pérdida de una vida ahí dentro de este centro de rehabilitación. Hubo una denuncia por parte de los familiares de la persona internada, llegó la autoridad sanitaria, clausuraron una de estas clínicas de esta misma nombre y por eso le estaba preguntando qué pasó con ese recurso. Ahí estuvo la respuesta de la síndica procuradora. A grandes rasgos de eso se trató. ¿Ok? Y nos seguimos quedando en Tijuana. La Comisión Estatal de Servicios Públicos de Tijuana y Playas de Rosarito, la CES, construye el tanque de cambio de régimen, una estructura que recibirá el agua previamente tratada en las plantas de tratamiento de aguas residuales Arturo Herrera y La Morita, que permitirá regular su flujo para continuar su recorrido fuera del cauce del río Tijuana con un avance del 40%. Esta obra forma parte del sistema de alejamiento de aguas tratadas que permitirá conducir hasta 1.100 litros por segundo por una ruta distinta al cauce de Río Tijuana, contribuyendo a disminuir los flujos que se dirigen hacia la frontera con Estados Unidos.

0: Unidos. Mónica Vega Aguirre, directora general de la CES, supervisó los trabajos y destacó que contar con esta infraestructura permitirá avanzar en las acciones de saneamiento que se desarrollan en Tijuana y en la región fronteriza. Agregó que el tanque permitirá regular el flujo proveniente de ambas plantas para continuar su conducción hacia un punto aguas arriba de la presa Abelardo L. Rodríguez como parte del sistema de alejamiento. Esta obra forma parte de las acciones contempladas en el Acta 328, Acuerdo Binacional entre México y Estados Unidos, que incluye proyectos de infraestructura para mejorar el saneamiento de la cuenca del río Tijuana. Y hablando de aguas y de limpieza, este fin de semana allá en Ensenada realizaron la limpieza de una zona en donde es común ir a pescar, en Campo 7. Vamos a escuchar y ver a Benjamín Rangel, quien es presidente de la organización Cuidemos el Océano, quienes son encabezados de realizar esta jornada.
1: Ya que es un área muy común de pesca aquí en Ensenada, entonces en la parte de arriba se juntan muchas latas, basura, pañales, papel del baño, de todo en general, y muchos de los residuos caen al mar. Por ejemplo, en todo lo que es la costa pegado abajo, tiene una profundidad de 40, 50, llega a los 60 pies. Entonces, entre las piedras se junta mucha malla, mucho hilo de pescar. Entonces, vamos a tratar de remover, sin dañar mucho lo que es el fondo marino, el remover la mayor cantidad de basura este año. En comparación de otros años, esperemos no sacar tanta basura de este lado de la costa. Habíamos estado trabajando del otro lado de la bahía, donde hemos sacado alrededor de 200 llantas, 300... en colaboración con otras asociaciones el año pasado. El año más fuerte que tuvimos en remoción de basura fueron
2: 7 toneladas.
1: Ahí se juntaron alrededor de 130 buzos y fue el año que sacamos más basura. De hecho, fue en el 2024. Vinieron dos camiones de dompes, se hizo la fila humana y sacamos basura, llantas, de todo, como uno se imagina. Y tenemos apoyo de muchos restaurantes locales que nos apoyan, nos dan con apoyo de insumos. Por ejemplo, compañero Jorge, por apoyar la limpieza y todo, el restaurante Triaki Juanito nos da un ejemplo, 200 pesos en comida, en vale de comida, para que también la gente sienta el esfuerzo, ¿no? La idea es crear conciencia y que la gente realmente no tire basura y que no es un vertedero el mar tampoco, ¿no? Del otro lado de la bahía se llama Campo Kennedy, es la cuna del buceo en Baja California, donde la mayoría de la gente empieza a bucear. Entonces empezamos a notar más y más basura cada año. Entonces fue cuando tomamos la acción y el primer año entramos 45 buzos al mar. Y de ahí se vino, ahora sí que el proyecto que ellos tenían también 20 años atrás, pues se concretó un poco más y pues creció.
0: Imagínese usted, en el tema de los buzos, comentaban los organizadores que ingresaban al mar a bucear o a practicar y se encontraban llantas de automóvil. Y lo que más les llamó la atención es que un día iban en una lancha para bucear y se encontraron una foca atorada en una llanta. Por eso el logo de Cuidemos el Océano es una foca y una llanta, en referencia a eso que fue lo que motivó a realizar estas jornadas de limpieza. En el tema de los que van a pescar en Campo 7, dice que ahí encuentra uno de todo. Imagínese usted, va a pescar, o a practicar, o a entretenerse ahí tratando de pescar, y al lado, pues que le dejan la bolsa de plástico, que la caña que ya no quisieron, hasta pañales han encontrado, mencionaron los organizadores. No entiendo cómo le pueden hacer para ahí entre las rocas, el agua y todo, andar cambiándole el pañal a la criatura, pero aparte cambiar el pañal, dejar el pañal ahí a un lado, a la orillita del mar. Y obviamente eso, cualquier agua que suba, marea, pues lo arrastra y se lo lleva hacia el mar y se han encontrado de todo eso ya en el mar. Así que si usted va hacia Ensenada o a cualquier parte, no tire basura. Si va a pescar ahí, no deje su basura. Si anda cerca de ahí, no tire su llanta cerca del mar, ni al mar, ni en ninguna parte. Vaya a una llantera y déjeselas. Algo le van a hacer ellos. Por favor. Vamos a una pausa. Después del corte comercial, seguimos con más.
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0: 8:48 seguimos transmitiendo en vivo desde las instalaciones de Radio Ranchito. 1420 AM, XEXX, la doble X me gusta más, y también seguimos transmitiendo de manera simultánea a través de 1470 AM, Radio Bahía, contigo todo el día, desde Tijuana, ¿ok? Estamos platicando de Ensenada, de que si van a pescar, a realizar actividades cerca del mar, no tire basura. Obviamente ninguna parte tire basura, pero bueno, estamos con el tema de Ensenada, seguimos con Ensenada. Para promover el cuidado de la salud mental y facilitar el acceso a orientación profesional, la alcaldesa de Ensenada, Claudia Gatón Muñiz, recuerda que el Departamento de Servicios Médicos Municipales brinda atención psicológica gratuita a la población en los dispensarios médicos de las colonias Hidalgo y Popular 1989. La primera edil ensenadense señaló que el dispensario de la colonia Hidalgo ofrece atención de lunes a viernes, de 8 de la mañana a 3 de la tarde, mientras que el centro o el dispensario de la Popular 1989 atiende de 8 de la mañana a 6 de la tarde. Las personas pueden comunicarse al teléfono, obviamente en Ensenada, 646 el área y el número 176-8466 para el dispensario de la Colonia Hidalgo, 646 176-8466, mientras que para el de la Popular 1989, el área obviamente también es Ensenada, 646, y el teléfono 175-7634, para solicitar información o agendar una cita. Orientación psicológica gratuita allá en Ensenada, en estos dos dispensarios, Colonia Hidalgo y Popular 1989, repito, de Ensenada. Y este fin de semana conmemoraron el Día Mundial del Migrante y Refugiado. La Arquidiócesis de Tijuana, a través de la Pastoral de Movilidad Humana, encabezada por el padre Weber Maryland, realizó una misa especial en la zona norte de Tijuana. A la zona acudieron personas migrantes, integrantes de la comunidad haitiana y personas en situación de calle que reciben acompañamiento de esta comunidad religiosa. Platicamos con la auxiliar del padre Weber, Diana de la Rosa, que nos platicó qué es lo que realizan, qué actividades realizaron el día de ayer y qué actividades realizan cada semana.
10: Apoyamos a los migrantes e indigentes. Aquí todos los jueves se les da una comida caliente de 12 del mediodía a la 1 de la tarde. Los domingos se celebra una misa a las 4 de la tarde para haitianos y quien venga. Se celebra en francés, en español, en creo. Y si viene algún americano o algo, en inglés. Combina el padre de la misa en 4 idiomas. Y cada 15 días se les entregan despensas a las familias y ropa. Y son las diferentes ayudas. También se busca canalizarlos cuando necesitan apoyo para permisos. Se les canaliza con COMAR, con ACNUR, con las diferentes dependencias a los migrantes. Y esa es la labor que hacemos aquí. Yo tengo 2 años y medio trabajando con Padre Weber como su auxiliar y soy parte del grupo de la pastora. Hoy se va a celebrar la misa especial con el vicario de la arquidiócesis, es el número 1 del señor obispo, por ser el Día Mundial de los Migrantes y Refugiados. Entonces estamos haciendo esta fase. Primero es la misa, que es la celebración principal. Después de la misa va a haber un convivio, comida, y luego se les va a dar también ropa y despensas. Y ese va a ser el festejo del día de hoy.
0: También estuvo presente Noé Martínez, quien es director general de World Vision México en la zona noroeste. Él explicó que la organización trabaja de manera coordinada con el Padre Weber y la Pastoral de Movilidad Humana. Entre sus acciones mencionó, se encuentran talleres para niños enfocados en el desarrollo de habilidades socioemocionales y resiliencia mediante el juego, así como pláticas para madres y padres sobre la crianza con ternura. Así que ahí está la actividad. Y esto fue el día de ayer en conmemoración del Día del Migrante y el Refugiado aquí en la ciudad de Tijuana. Y seguimos ahora en Mexicali. El gobierno de Mexicali participó en la entrega oficial de 4 obras en centros educativos del ejido Puebla, las cuales fueron realizadas por la CFE Energía en coordinación con la empresa Power Tecno. El acto oficial se llevó a cabo en el plantel Mexicali 1 de CONALEP, en representación de la alcaldesa Norma Bustamante Martínez. El coordinador de directores explicó que estas 4 obras se ejecutaron como parte del compromiso de CFE Energía con la comunidad que rodea la planta de ciclo combinado. Asimismo, detalló que estas obras consistieron en la construcción de 2 canchas de pasto sintético en la escuela secundaria número 66 y en la escuela primaria Cirilo Calderón, y una mini cancha en el jardín de niños Moisés Sainz, así como la remodelación de la cancha de básquetbol de CONALEP, plantel Mexicali 1. También el funcionario municipal anunció que, derivado de esta iniciativa social, CFE Energía seguirá uniendo esfuerzo con el gobierno de Mexicali para la rehabilitación del Centro de Desarrollo Humano Integral Valle de Puebla, el cual ya se encuentra en proceso. De igual manera, la empresa comercializadora de energéticos emprenderá la remodelación de la plaza del ejido Puebla y del campo de béisbol de Los Pericos. Esto fue allá en Mexicali. Y ya subiendo la rumorosa, llegamos a Tecate. El gobierno de Tecate, a través de la Dirección de Gestión Integral del Territorio, pone a disposición de la población la venta de nichos en el Panteón Municipal número 1 y Panteón Municipal número 2, como parte de las acciones para acercar servicios municipales a la población y atender las necesidades de las familias. Se encuentra disponible la preventa de nichos a un costo de 6.220.95 pesos, además de la opción de perpetuidad por 3.225.74 pesos, buscando mantener precios accesibles para que más ciudadanos puedan contar con esta certeza patrimonial. Para conocer los requisitos, costos y disponibilidad, las personas interesadas pueden acudir a las oficinas de la Dirección de Gestión Integral del Territorio, al Panteón Municipal número 1, o comunicarse al teléfono en Tecate 665-655-0997. 665-655-0997. El gobierno de Tecate ofrece nichos municipales a bajo costo. Okay. Y nos vamos hasta Ensenada otra vez. la senadora con licencia Julieta Ramírez y ahora coordinadora de la Defensa de la Transformación y la Soberanía Nacional en Baja California, y el senador con licencia Armando Ayala Robles encabezaron una reunión de trabajo en el municipio de Ensenada, donde refrendaron su compromiso de continuar trabajando en unidad. Tras dar la bienvenida a los asistentes, Armando Ayala expresó su agradecimiento por la disposición y el tiempo de quien también es su compañera de fórmula en el Senado de la República. Posteriormente, abrieron un espacio para las intervenciones de los responsables de coordinar las labores territoriales en los municipios de Tijuana, Tecate, Rosarito, Mexicali, Ensenada y San Quintín. Por su parte, Julieta Ramírez reconoció la voluntad de militantes y simpatizantes por sumarse, así como su constante compromiso y labor dentro del movimiento. La coordinadora reconoció la trayectoria de Armando Ayala Robles, con quien dijo ha colaborado estrechamente sin que las intenciones de terceros por sembrar discordia fructifiquen o mermen su relación. Y en Playas de Rosarito, la alcaldesa Rocío Adame acompañó a integrantes del Sindicato Único de Trabajadores al servicio del poder de los poderes del Estado, municipios, en la Asamblea Solemne Extraordinaria con motivo de su 89 aniversario, donde reconoció la trayectoria, compromiso y aportación de los trabajadores al servicio público. En su mensaje, la alcaldesa de Rosarito destacó que el trabajo de los servidores públicos constituye una parte fundamental para que las administraciones puedan responder a las necesidades de la población. La alcaldesa señaló que alcanzar 89 años de trayectoria sindical no es un hecho menor, pues cada generación de trabajadores ha dejado experiencias y aprendizajes que contribuyen a fortalecer el servicio público. Y antes de despedirnos, como le mencionaba, el exgobernador de Baja California, Ernesto Rufo Appel, arribó esta mañana a Ensenada, donde fue recibido por su hija y simpatizantes en el domicilio en el que continuará su proceso legal. Rufo Appel salió el pasado sábado del penal de máxima seguridad del Altiplano en el Estado de México, luego de que una autoridad judicial autorizara el cambio de medida cautelar por razones humanitarias. El exmandatario permanece sujeto a un proceso penal por presuntos delitos de delincuencia organizada y contrabando de hidrocarburos relacionados con una investigación de huachicol fiscal y continuará bajo vigilancia de la Guardia Nacional, pero ahora en su domicilio allá en el puerto de Ensenada. Con esto nos despedimos. Gracias por su atención. Gracias a Julio Rodríguez por el apoyo a los controles técnicos. Gracias a Carla López por el apoyo en la transmisión de video. Gracias al joven Martín Solorio allá en Ensenada por el apoyo en enlace entre estaciones. Pero sobre todo, gracias a usted por escucharnos, por vernos, por seguirnos. Y no le cambie. Ahí viene lo bueno. Ahora sí, viene la mejor música de ayer, hoy y siempre. Buen día, buen provecho. Manejen con precaución. Adiós.
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1: Hola, ¿qué tal? Muy buenos días. Les saluda su amigo y servidor Julio Rodríguez, miembro activo del Sindicato de Trabajadores de la Industria de la Radiodifusión, Televisión, Telecomunicaciones Similares y Conexos de la República Mexicana, STIR, Sección Tijuana, con la autorización, con la matrícula 15958. Buenos días, bienvenidos a un programa más de Añoranzas Doble X, transmitiendo desde la ciudad fronteriza de Tijuana, Baja California, México, en este lunes 28 de septiembre, año 2026, para todos los compañeros, a todos los que están de manteles largos y cortos, felicitaciones de parte de la gran familia de Radio Ranchito, de Radio Cadena Enciso, y por supuesto de la grande de Mexicali, que en estos momentos ya estamos enlazándonos a la XD 1050 AM, la grande de Mexicali. Mexicali y su valle está presente. Gracias a todos ustedes que forman nuestro público, nuestro auditorio, a todo el equipo de Radio Cadena Enciso, gracias, mil gracias por su apoyo, por el enlace, y también al público los invitamos a que marquen el 686-3670 con la alada de Tijuana 664. Recuerden que es un teléfono WhatsApp para que envíes un mensaje de voz o de texto marcando 664-686-3670. Así es que ahí está la información para todo nuestro público, y gracias a todo el equipo, por supuesto, a Londra Silva, a Ani Moreno, a Tania Ramos, a Cindy Olivas, a Victoria Aguiar, a Cristian Miranda, a los ingenieros Israel Silva, ingeniero Martín Solori, a todo el equipo de Radio Cadena Enciso. La persona que está en la línea telefónica, permítame, ahorita lo atiendo como usted se merece. Gracias por marcar nuestro número telefónico de cabina y participando vía WhatsApp. Jorge, ¿cómo se la está pasando toda la familia Estrada, escuchándonos por allá en la mesa que progresa para toda la gente de Apaxingán, Michoacán? Rosa Silva en el fraccionamiento Solera, Apaxingán, Michoacán, 15 años haciendo historia. Don Elías, ¿cómo se la está pasando? Contento, ya estamos programando. Vamos a enviarle al ratito el dueto sur para que, para complacerles desde la mañana. Estoy pendiente con usted. Damas y caballeros, en Glendale, California, Luis Aquino también tempranito, 45 minutos antes del programa, ya estaba comunicándose, ya tenía comunicación aquí a cabina. Gracias, Luis Aquino en Glendale, California. Damas y caballeros, vamos a iniciar con los yucatecos, los hermanos Ávila Aranda, desde 1958 cuando se formó esta agrupación, pero desde 1960 cuando empiezan grabando a nivel profesional. El grupo de los Babies, que por cierto nos va a interpretar un tema del compositor Herbert Bastos, éxito de 1974, tema Cómo Sufro al Recordarte, amorcito, de los supergrupos de Añoranza Doble X. Recordar es volver a vivir.

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1: 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En Radio Ranchito me gusta más. Las 9:10. Avanzamos. Don Alejandro Castillo, ¿cómo se la está pasando? Don Alejandro, Alejandro Castillo anda perdido, don Alejandro. Escuchándonos en Rosarito, el quinto municipio, a toda la familia Castillo. Ahí está el cordial salud. Tenemos otro WhatsApp, dice, mi estimado y fino amigo. Lo estamos escuchando aquí en Tijuana. Le dice, le pido un favor, salúdeme a Félix Sandoval y Fanny Amaral de Sandoval. Ay, pues ahí está el saludo para Félix Sandoval y Fanny Amaral de Sandoval, que te acompañan desde la Colonia Obrera, segunda sección. Diariamente te escuchan allí en la Obrera, segunda sección. Ay, para Eva Cervantes, ella se encuentra en la Cuesta Blanca, carretera rumba Rosarito, el quinto municipio, y fierro por la 300. Don Rafael Amaral, buenos días, bienvenido don Rafael Amaral, que no le gusta Añoranza Doble X, le encanta, le fascina don Rafael. Ah, su canción, de una vez don Rafael Amaral, ese tema de 1961 del compositor Freddy Fender con el grupo Los Roger, el tema Noches y Días Perdidos, amorcito. Hay que recuperarnos de los supergrupos de Añoranza Doble X. Dice.
2: Cuando

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1: En Radio Ranchito, las 9:17, avanzamos. Familia Cortés, ¿cómo se lo está pasando don Arturo? Allá en el Mariano Matamoros, puro Guadalajara, Jalisco, 13 años haciendo historia en Tijuana, Baja California, México. Para toda la gente de Oaxaca, de parte del señor José Manuel Vázquez Ramírez, dice, 30 años haciendo historia en Rosarito y quiere escuchar el dueto sur. Le prometemos que después de la Sonora Santanera vamos a escuchar al dueto sur para toda la gente de Oaxaca, especialmente a toda la familia Vázquez Ramírez, don José Manuel, escuchándonos en Rosarito, el quinto municipio. Dejen ver si ya tenemos a la Sonora Santanera para complacerles con muchísimo gusto a una persona que diariamente nos acompaña y que desde ayer está de fiesta, está contenta, porque ayer cumplió 90 años y la fiesta familiar continúa, señora María González Palma, en la colonia Ignacio Ramírez y puro Guadalajara, Jalisco, más de 50 años haciendo historia aquí en Tijuana. Felicidades, señora María González, y le vamos a complacer. Dijo, yo quiero las mañanitas, pero con la Sonora Santanera de Santana, Tabasco. Esta Sonora Santanera que se formó en el año de 1955, director y fundador don Carlos Colorado. Y le vamos a complacer, señora María González Palma, con 90 años y escuchando Radio Ranchito, que no le gusta, le encanta. ¡Felicidades, señora! Y a todos los cumpleaños en este día, lunes 28 de septiembre, que se pasen un día inolvidable.

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1: En Radio Ranchito me gusta más, 9:22 avanzamos. Don Roberto Núñez en la Santa Fe, puro Michoacán, 45 años haciendo historia en Tijuana. A toda la familia Ayala en la colonia Ignacio Ramírez, de parte de la señora Argelia Ayala, puro Michoacán, doña Argelia, desde 1962. Ya estamos programando Los Santos con Z. En 3-4 canciones la vamos a complacer con muchísimo gusto. Y para toda la gente de Oaxaca, José Manuel Vázquez Ramírez presente, quiere escuchar al dueto. A ver, ya tenemos al dueto del sur con esto que se llama Aún, Aún.

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2: En Radio Ranchito me gusta más. 9:24. Don Víctor Valenzuela, ¿cómo se la está pasando? Contento, trabajando en Otay. Dice, para toda la gente de Hermosillo, Sonora, su esposa de Guadalajara, Jalisco, 24 años haciendo historia en Tijuana, Baja California, México, en 5 canciones, le vamos a complacer, gracias. Y para Carmen, déjeme checar el saludo, es para Carmen Navarro y Marisela Valenzuela, que están visitando Tijuana directamente de Fresno, California. Saludos de parte de su hermana Amada Valenzuela, escuchándonos aquí en Tijuana, en la vivienda popular, puro Nayarit, puro Cora, Carmen Navarro, Marisela y Amada Valenzuela. Fresno, California y Nayarit está presente. ¿Quieren escuchar? A ver, déjame ver si ya tenemos programado a Javier Solís, el rey del bolero, Gabriel Siria Levario, su nombre completo, o sea, de nacimiento, que nació un 4 de septiembre de 1931 en la Ciudad de México, falleció el 19 de abril de 1966 a la edad de 34 años, bien joven, se fue Javier Solís. Fíjese bien que Javier Solís falleció a la edad de 34, Jorge Negrete a los 42, Pedro Infante a los 39 años falleció, Vicente Fernández a los 81, Miguel Aceves Mejía a los 90. Son 5 mejores cantantes rancheros en nuestro país. Hoy vamos a escuchar precisamente a Javier Solís, el rey del bolero. Esto se llama Escándalo. Otra leyenda musical de Añoranza doble X. Buenos días.

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5: El Zócalo de la Ciudad de México lució ayer domingo a reventar horas antes de que la presidenta Claudia Sheinbaum Pardo encabezara el cierre de su gira nacional de rendición de cuentas correspondiente a su segundo informe de gobierno. Según información difundida en redes sociales por usuarios y cuentas de noticias presentes en el lugar, la Plaza de la Constitución llegó a un punto de saturación tal que, de acuerdo con estas publicaciones, no cabía ni un alfiler.
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5: El presidente municipal Ismael Burgueño Ruiz encabezó la toma de protesta de 226 comisarios sociales juveniles de la Sindicatura Procuradora del 25º Ayuntamiento de Tijuana, quienes se integran a este programa para fortalecer la participación ciudadana y fomentar la cultura de la transparencia y la rendición de cuentas.
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5: El ciclista mexicano Isaac del Toro cerró su participación en el Campeonato Mundial de Ciclismo de Ruta Montreal 2026 de la Unión Ciclista Internacional con un quinto lugar en la prueba de la ruta varonil, al completar el exigente recorrido de 273.7 kilómetros en 6 horas 17 minutos 18 segundos.
4: Para RCE Noticias, Luis Daniel Rodríguez. 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
1: 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En Radio Ranchito me gusta más. 27 y las 10 de la mañana avanzamos para Rosa Felipe en el Mariano Matamoros. Ya estamos programando su canción, Rosa Felipe, que no le gusta Añoranza Doble X, le encanta, le fascina. Eva María Ramos, puro Zapopan, Jalisco. Ahí viene Rigo Tobar, prepárese. Y también para don Rubén Martínez en la Santa Fe, puro Michoacán. Dora Flores en Chulavista, California, dice, mándele un cordial saludo a la colonia Francisco Villa. Yo nací en Tijuana, radico actualmente en Chulavista, California, la familia Flores. Dora Flores, ahí está el cordial saludo. Y nosotros acá también en Tijuana, para todo el personal de Carpintería El Fracaso, don Celedonio Pacheco en la colonia Liber, dice, aquí en La Libertad lo escuchamos, Radio Ranchito, para su esposa, doña Chela. Ahí está el cordial saludo para Jackie y Mario en la colonia Libertad, parte baja. Dice, aquí lo escuchamos en la llantera San Juan. Pues gracias. Y nosotros vamos a continuar. Aquí está el ídolo de Matamoros, Rigoberto Tobar García, que fue su nombre completo artísticamente, Rigo Tobar, y siempre acompañado con su grupo Costa Azul. Él nació el 29 de marzo de 1946 en la ciudad de Matamoros, Tamaulipas. Falleció en el año 2005 a la edad de 58 años con una trayectoria llena de éxito. Rigo Tobar, precisamente de su propia inspiración, este tema que grabó en el año de 1990, ¿sí? Ahí en el 1990 él grabó este tema que se llama No Dejes de Quererme, para todo nuestro público. Don Tomás, buenos días. Epa, para todos los regiomontanos, Don Tomás y Jairo, escuchando Radio Ranchito. Uy.

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1: En Radio Ranchito, 20 y las 10 de la mañana, avanzamos con más añoranza doble X, porque recordar es volver a vivir. Déjeme checar el WhatsApp porque me estoy atrasando con el WhatsApp. Dice el señor Julio Rodríguez, muy buenos días. ¿Me puede complacer con las jilguerillas? Claro, estoy atrasado con dos, tres canciones de las jilguerillas. Para que los que escuchan en San Juan de los Lagos, Jalisco, para todo el público de San Juan de los Lagos, Jalisco, San Juan de los Lagos, Jalisco, en la colonia Cristeros, dice, en la colonia Cristeros, especialmente ahí lo escuchan, pues aquí también en Tijuana, en La Libertad, de parte de Lorena Solorio, a toda la familia Solorio, de Lorena, ahí está el cordial saludo. La Liber está presente. Pues gracias a todos ustedes que forman nuestro público, nuestro auditorio. Déjeme checar, ando muy lento acá en nuestro WhatsApp, pero Mexicali también se activa. Gabriel Uribe, familia Uribe, fraccionamiento del Pedregal en Mexicali desde 1959, don Gabriel. Ahí nació en Mexicali, en Chicali, escuchando a la grande, dice don Gabriel, gracias. Y don Mario Mendoza en el Ejido Hermosillo, en el Valle de Mexicali, escuchando la grande, que no le gusta añoranza doble X. A don Mario le encanta, le fascina. Saludos también para José Luis Mendoza y toda la gente que anda trabajando. Ahí dicen, aquí lo estamos escuchando. Ana Laura Martínez en la colonia Baja California, en Mexicali. Gracias, Mexicali. Vámonos porque aquí vamos a complacerles con el dueto Las Jilguerillas, que estuvieron activos desde 1955 al 2021. Fueron un dueto de música ranchera campirana de mariachi, formado por las hermanas Amparo e Imelda Higuera Juárez. Ambas fueron originarias de Cañada de Ramírez, Michoacán. Uy, con una trayectoria llena de éxitos, una biografía amplia de Las Jilguerillas, que nos van a interpretar un tema musical del compositor Lorenzo Núñez. Éxito de 1969, a ver si lo recuerdan. Esto se llama El Mal Correspondido. ¿Hasta cuándo, chaparrito? 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
3: En Radio Ranchito me gusta más. 14 y la 10 de la mañana. Avanzamos con más Añoranza Doble X en este lunes 28 de septiembre, año 2026. Don Juan Ibarra, sigue la fiesta. No cualquier día se fe, y ni, no cualquier persona también celebra 79 años de edad. Puro cora, don Juan Ibarra, contento, feliz, lleno de salud, alegre. En la colonia Independencia, haciendo historia desde 1966 en Tijuana. Para todos sus paisanos de Nayarit, don Juan Ibarra, felicidades y que siga la fiesta. Don Erasmo, qué milagros, don Erasmo. Desde aquí lo estuvimos escuchando, dice, en la gloria. Y para toda la gente de Puebla, desde 1982, don Erasmo llegó a Tijuana. Saludos para la familia Huerta, don Erasmo. Y ahí está. Gracias. Y también para la familia Ruiz Millán en Spring Valley, a todos los que nos escuchan ya en Spring Valley, un cordial saludo. Víctor Velázquez en Otaya, del estado de Morelos, 35 años aquí en Tijuana, Baja California, México. Vámonos, porque el tiempo corre, vuela, y hay que aprovecharlo a lo máximo. Doña Argelia Ayala en la Ignacio Ramírez, presente, dice, estoy esperando mi canción, y la que sigue, Luis Miguel, con muchísimo gusto, un saludo para usted. Y a toda su apreciable familia, María González Palma, también en la Ignacio Ramírez, contento, feliz. Y también para la familia de Rosa Felipe en el Mariano Matamoros, ahí está doña Rosa Felipe. Ah, ella es la que quiere escuchar Luis Miguel. Bueno, pues ahí está, listo, un tema musical del compositor de Guanajuato, de don José Alfredo Jiménez, en la voz del Sol, Luis Miguel. Esto se llama Paloma, Paloma querida con...

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1: En Radio Ranchito solamente nos resta 9 y las 10 de la mañana. Avanzamos con más Añoranza doble X, lunes 28 de septiembre del año 2026. Un cordial saludo para toda la familia Contreras, don Ernesto, don Neto Contreras, escuchándonos en el Florido, segunda sección, para todos los tabasqueños, a toda la gente de Tabasco, 24 años haciendo historia en Tijuana, Ensenada, La Cenicienta, escuchándonos en la Colonia Independencia, puro Michoacán, dice doña Aurora Guzmán Calderón, dice aquí lo escuchamos diariamente, la familia Guzmán Calderón. Desde 1958 se encuentran en Ensenada. Que Dios me los bendiga. Familia Mitre en la 3 de octubre en Tijuana, de parte de Lorena. Puro Cora, puro Nayarit, Lorena. Ahí está el cordial saludo. Gracias. Y también don Alberto Morales en la Colonia Guerrero, aquí en Tijuana, en la parte alta. Aquí lo escuchamos. Me conocen para José, el taxista de la Guerrero, dice don Alberto Morales. Y su esposa Nayeli y la señora Nayeli del Dorado, Sinaloa. Guerrero y El Dorado, Sinaloa, está presente. Para todos los taxistas, don Alberto, don Vicente Vázquez en la Obrera, segunda sección, desde 1957, haciendo historia. Vámonos, porque el tiempo corre, vuela, y hay que aprovecharlo a lo máximo. Vamos a escuchar a Los Fugitivos, este tema del compositor Miguel Galarza, éxito de 1993. Tema Vanidosa. Para todos los enamorados, especialmente a los adoloridos. Ay, epa. Para todos los traileros, taxistas, llanteros, vaqueros.

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2: En Radio Ranchito Me Gusta Más, 5 y la 10 de la mañana. Avanzamos, don Roberto Gordillo, a toda la familia Gordillo. Verizamente dice, mándele un cordial saludo para toda la gente de Guanajuato, de parte de Roberto Gordillo. No nos gusta, nos encanta la música de Radio Ranchito. Para todos los que nos escuchan, el Panamericano, de parte de la señora Elba Rodríguez, puro Guadalajara, señora Elba Rodríguez, desde 1985 se encuentra haciendo historia aquí en Tijuana. Panamericano está presente, territorio de Añoranza Doble X. Ricardo Magaña, Chulavista, California, puro Tijuana, don Ricardo Magaña, escuchándolo en Chulavista, pero él nació en Tijuana. Felipe Velázquez en Otay, del estado de Morelos, desde 1991, en Tijuana, Baja California, México. Vamos avanzando, don Guadalupe Aguayo, ya estamos programando su canción, así es que no se me desespere. Señora Ayala, también, ahí viene Los Santos con Z, pero antes vamos a recordar a don Gerardo Reyes, el amigo del pueblo, que nació el 25 de marzo de 1935 en Balsas, Guerrero, México. Falleció un 25 de febrero del año 2015 en Cuernavaca, Morelos. A lo largo de su trayectoria compuso más de 600 canciones y con una trayectoria llena de éxitos. Grabó más de 60 discos de larga duración y participó en 80 películas. Don Gerardo Reyes, que hoy nos va a interpretar un tema de la compositora Gabriela Olmos, éxito de 1980, tema Aguanta, pero aguanta corazón. Don Gerardo Reyes, otra leyenda musical de Añoranza Doble X, record.

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1: En Radio Ranchito, la 10 con 2 minutos, escuchándonos por internet, don Sergio allá en Mexicali dice, mándele un cordial saludo para toda la familia González, familia Juárez y Chávez, somos de Navojoa, Sonora, todos los mayos, lo estamos escuchando por internet, no lo podemos escuchar por la gran D de Mexicali, bueno, por internet estamos conectados con ustedes, gracias por su preferencia a todos ustedes que forman nuestro público, nuestro auditorio, también para Román Rodríguez, a los Jokers de Mexicali que nos están escuchando por internet, ahí está el cordial saludo, que por cierto, vamos a, nos están solicitando un tema musical en las voces de Artemio Pérez, el Mueca Mayor, y Román Rodríguez, el Joker Solitario, este tema de la autoría de Gonzalo Páez Villarreal, tema Te Vas a Arrepentir, para todos los públicos de Mexicali. Ay, pero te vas a arrepentir, amorcito. Artemio Pérez, el Mueca Mayor, haciendo dueto con Román Rodríguez, el Joker Solitario, y Fierro por los 300.

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3: En Radio Rencito, la 10 con 6 minutos avanzamos. Don Cosme Moya, a toda su apreciable familia, un cordial saludo y gracias, gracias. Dice, aquí estamos trabajando y escuchando Añoranza Doble X. No nos gusta, nos encanta, para toda la gente de Apaxingán, Michoacán, y también de Pachuca, Hidalgo. Don Cosme, gracias, se reporta por primera vez, don Cosme. Don Maurilio Salazar, ¿cómo se le está pasando? Contento, dice Vicente Fernández, ¿a qué horas? Ya está, listo, preparado, don Vicente Fernández Gómez, que fue su nombre completo desde 1964, cuando don Vicente Fernández inició su carrera a nivel profesional. Hasta el 2016, más de 50 años de trayectoria artística. Nació el 17 de febrero de 1940 en Huentitán, el Alto Guadalajara, Jalisco. Falleció el 12 de diciembre del año 2021 en Guadalajara, Jalisco, a la edad de 81 años. Que, por cierto, nos va a interpretar este tema musical del compositor Manuel Eduardo Castro. Éxito de 1990.

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2: 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En Radio Ranchito Me Gusta Más avanzamos con más de Añoranza Doble X, 10 con 10 minutos para don Raimundo Herrera, el de Durango, desde 1953 haciendo historia. Dice, aquí lo escuchamos diariamente en la Colonia Independencia. Me aburre el programa, me encanta, dice. No asuste, don Raimundo. Ahí está el cordial saludo para usted y a toda su apreciable familia. Don Juan Ibarra también, puro Cora, puro Nayarit, también en la Colonia Independencia. María Magdalena Castro en el Nuevo Milenio, desde 1977 haciendo historia directamente de Culiacán, Sinaloa, la perla de Lumaya. Y hablando de Culiacán, ya llegaron los potros, este grupo que se formó en Cruz de Lota, pero fueron registrados en Culiacán, la capital sinaloense, en el año de 1974, la voz de José Luis Romero, entre José Luis Romero y José Nieve Insunza, el del melodión, le dieron el estilo a este grupo, que por cierto, hoy nos van a interpretar una cumbia del compositor mexicano Nicolás Jiménez. Y Nicolás Jiménez le escribió este tema en el año de 1950, pero lo vamos a escuchar al estilo de los potros de Culiacán. Esto se llama La

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1: En Radio Ranchito, vamos avanzando con más Añoranzas doble X para todos los taxistas. Don Gil Méndez, ya estamos programando su canción. Ahí vienen en camino los Freddys de Guadalajara, Jalisco. Para toda la familia Beltrán, Basilio Beltrán, buenos días. Ah, la familia Galvez también, Cirilo y Basilio. Familia Galvez y familia Beltrán, siempre escuchando Radio Ranchito. No nos gusta, nos encanta. Acá en la Pancho Villa, dice, ya tenemos más de 35 años haciendo historia en Tijuana. Para toda la gente de Michoacán, para toda la gente de Caborca, Sonora. Ahí está el saludo, gracias. Ah, don Pedro, ¿cómo se la está pasando, don Pedro? Don Pedro y su esposa Irma, ellos son originarios de allá de Guatabampo, Sonora, ya toda, casi toda una vida, dice, más de casi 40 años, dice, 38 para ser más exacto, aquí en Tijuana, Baja California, México. Dice, ya no le pido una canción porque está saturado y ya todavía nos queda un poquito más de 40 minutos. Vamos a ver un corte comercial, regresamos con más Añoranzas doble X. Corte comercial, regresamos.
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12: Julio Rodríguez, buenos días. Aquí Don Pepe reportándose. Ahora sin Don Beto, que anda de vacaciones allá por las tierras de Veracruz, pero aquí estoy firme yo, nomás para saludarle y que tenga una excelente semana. Buen día, don Julio.
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1: En Radio Ranchito me gusta más. 10:17. Déjeme checar otro WhatsApp. Dice, muy buenos días, saludos para Enrique San Juan. Para Enrique San Juan y Valentina Juárez, por favor, la canción que se llama Como los Vaqueros con el trío Aurora. para todos los de Hidalgance, de Hidalgo. A ver, déjeme checar si ya lo tenemos, el trío. Tengo atrasado 8-10 canciones. Bueno, pues ahí está el saludo para Enrique San Juan y Valentina Juárez. Dice, lo estamos escuchando en Cuautla, Izcalli, Estado de México. Estamos, están almorzando, están desayunando. Ahí está el cordial saludo desde Tijuana, Baja California, México. Le mandamos un cordial saludo. Ya está listo el trío de Aurora con este tema musical de Lenin Ramírez. Esto se llama Como los Vaqueros. Porque usted la solicitó hasta el Estado de México. ¡Epa, chepa! Es otro cañonazo musical de añoranza doble X y fierro por la 300.

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2: En Radio Ranchito me gusta más. 10:22 avanzamos con más Añoranza Doble X. Desde Tijuana, Baja California, México, don Gil Méndez, que anda trabajando en el taxi 0312 del Centro Miraflores. Y para toda la gente de Acapulco, don Gil Méndez, 24 años haciendo historia aquí en Tijuana. Para todos sus compañeros, a todos los taxistas, a Rigo, que anda trabajando en el taxi 4022, al Morro, que anda en el taxi 2763, al Chompiras en el taxi 8156, y también para el Capitán, que anda trabajando en el taxi 7120, señor Homero en el 0408, presente, dice, señor Reyes en el taxi 5145, escuchando la mejor música de ayer, de hoy, de siempre, y para el señor Lencho también en el taxi 5229, presente, dice, señor Oscar también, para el checador, al Chato en la zona centro, checando y escuchando a Radio Ranchito de parte del señor Gil Méndez, el de Acapulco, Guerrero, que quiere escuchar a los Freddys de Guadalajara, Jalisco, los máximos exponentes de la música romántica del compositor Adolfo Hernández. Tema, esa muchacha, los Freddys. ¡Ay! ¡Epa! Es otro cañonazo musical.

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2: 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En Radio Ranchito me gusta más. 10:26, señora María Inés Domínguez, en la colonia 20 de noviembre, originaria del Fuerte Sinaloa, con 39 años, haciendo historia en Tijuana, Baja California, México. Dice, salúdeme a Candy Béjar, a José Santos, para Carlos y a Jimena, de parte de la señora María Inés Domínguez, que no me gusta, me encanta, me fascina la música de ayer, de hoy y de siempre. Bueno, pues ahí está el saludo para usted y que Dios me la bendiga. Familia Mireles en Rosarito, el quinto municipio. Don Marcos, que Dios me lo bendiga. Gracias, gracias por escucharnos. Vámonos porque ya llegó la banda El Recodo de Don Cruz Lizárraga. Esta banda que se formó allá en el Recodo Sinaloa en el año de 1938 por Don Cruz Lizárraga, que nos va a interpretar este tema de José de Jesús Martínez, tema que grabó el Recodo por allá en el año de 1958. Esto se llama El Abandonado. Don Juan Ibarra, recordó.

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4: 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A 2 años de su apertura, el Centro Integrador de Bienestar de Mexicali se ha consolidado como un espacio para transformar vidas mediante educación, capacitación y herramientas de desarrollo, con más de 27.000 mujeres que han visitado sus instalaciones. La gobernadora Marina del Pilar Ávila Olmeda destacó que este espacio representa una de las acciones más nobles de la administración al acercar oportunidades a mujeres en situación de vulnerabilidad.
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4: El 15º Ayuntamiento de Los Cabos, a través de la Dirección Municipal de Turismo y Coordinación de Promoción Turística de Cabo San Lucas, puso en marcha el taller piloto Ruta Cultura Histórica Cabo San Lucas, enfocado en fortalecer la identidad local y mejorar la atención que se brinda a quienes visitan el destino.
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4: La cuarta clase nacional.

0: Masiva de este año, impulsada por la Comisión Nacional de Cultura Física y Deporte, en trabajo coordinado con la Asociación Deportiva Mexicana de Baloncesto, activó a miles de personas en todo el territorio mexicano, quienes mostraron sus habilidades en el baloncesto.
1: Para RCG Noticias, Luis Daniel Rodríguez.
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1: Hola, don Julio, buenos días. Un saludo para ustedes, su apreciable familia, y por qué no a todos los radioescuchas. Y mis más sinceros saludos a todos los jarochos. Yo siendo originario de Isla Veracruz, la capital de la piña, don Julio, quería ver si me podía complacer con una canción que se llama Vivirás, con los Terrícolas. Muchas gracias, se lo agradezco.
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3: En Radio Ranchito me gusta más. 25 y las 11 de la mañana están entrando otros dos WhatsApp. Dice el señor Julio Rodríguez. Muy buenos días. Felicidades por su programa. Por favor, Heracleo Bernal con los Alegres de Terán. Atentamente, Javier González. Lo escuchamos aquí en la Colonia Morelos. Para todos los que nos escuchan en la Colonia Morelos, de parte de don Javier González, a ver si el tiempo nos alcanza, pero ahí está el saludo, va a ser doble y vamos a hacer la lucha de escuchar Los Alegres de Terán con Heracleo Bernal. Gracias, don Javier González, Colonia Morelos, está presente. Otro WhatsApp dice, muy buenos días, señor Julio Rodríguez, me puede complacer con Ramón Ayala. Lo estoy escuchando, dice, soy su amigo Alberto Rubio. Don Alberto Rubio, el de Mexicali, Amor Vaquero con Ramón Ayala, también hay que programárselo. Sí, por supuesto, todavía tenemos tiempo y ahorita vamos a programar esas canciones. Mientras tanto, vamos a complacer a toda la familia González, familia Ortiz, allá en Otay, para toda la gente de Mazatlán, Sinaloa, y por supuesto de Guadalajara, Jalisco, quieren escuchar a Francisco Javier Barraza Rodríguez, que artísticamente lo conocemos como el poeta del amor, Pancho Barraza, desde 1995 como solista, precisamente. Hoy nos va a interpretar un tema de su propia inspiración que grabó por allá en el año de 1995 con su banda Santa María. Esto se llama Ignoraste, Ignoraste mis lágrimas, para todos los enamorados.

0: mensajero.
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2: 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En Radio Ranchito me gusta más, 20 y las 11 de la mañana, el tiempo se está yendo. Don Guadalupe Aguayo, que sigue festejando un año más de vida, desde ayer está fiesta, más fiesta, reunión familiar, y que siga la alegría, don Guadalupe Aguayo. Ahí viene su canción. Y también el saludo para don Arturo Manrique, a toda la familia Manrique en Chula Vista, California. Dice don Arturo: soy oriundo de Colima desde 1987 por estas tierras fronterizas. Gracias a toda la familia Manrique en Chula Vista, California. Don Guadalupe Aguayo quiere escuchar un grupo de Tijuana y es el grupo Misterio. Esto se llama La Ciudad donde vivo.

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2: En Radio Ranchito avanzamos con más Añoranza doble X. Don Joaquín, ¿cómo se le está pasando? Don Joaquín González Reyes, escuchándonos por allá en el Florido, segunda sección. Para toda la gente de Yucatán, a todos los yucatecos, ahí está el cordial saludo. 17 años haciendo historia en Tijuana, ya se quedó aquí, dice, ya tengo trabajo, está mi familia, tengo música. Contento, feliz, don Joaquín, gracias. Su canción se la voy a deber para la mañana, la verdad, ya todavía me quedan 8 canciones y 9 canciones, y ya nos faltan 15 minutos para terminar el programa, pero me da gusto, don Joaquín, que se reporte por primera vez, y que Dios me lo bendiga, y que no le gusta Añoranza doble, que le encanta, le fascina. Vamos a un corte comercial, regresamos con más música de ayer, de hoy y de siempre, porque recordar es volver a vivir.
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2: Hola Julio, buenos días. Puedes mandar un saludo para la familia Martínez Arias, que te escuchamos desde acá, desde Salvatierra, Guanajuato. Por favor, Julio.
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4: En Radio Ranchito me gusta más. 11 y las 11 de la mañana. Ahí está el cordial saludo para toda la familia Rubio. Don Alberto Rubio, el de Mexicali. Le prometo que antes de terminar el programa vamos a escuchar a Ramón Ayala y sus Bravos del Norte. Por este lado, para toda la gente de Ameca, Jalisco, de parte de Ramón González, escuchándonos en El Dorado desde 1985, haciendo historia para su esposa Francis, de parte de Ramón González, y gracias por reportarse. También para toda la familia Vázquez Ramírez, el de Oaxaca, presente, dice, no le gusta Añoranza XX, le encanta, le fascina. Más saludos por este lado, Alberto Alejandre, tarde pero sin sueño, el de Michoacán, desde 1988 haciendo historia, don Alberto Alejandre, allá en Rosarito, el quinto municipio, que Dios me lo bendiga, familia Vanegas, ellos son oriundos de Caborca, Sonora, don Armando Vanegas, dice, aquí en la colonia Castillo, lo estamos escuchando desde el año 2000, en Tijuana, Baja California, México. Pues gracias, gracias por su atención. Yo me voy a despedir para ligar cuatro canciones y me voy a quedar pendiente con algunas, una, dos, tres, cuatro, cinco, seis canciones para el día de mañana. La cita es para martes 29 de septiembre, en dos horarios, de 6 a 7 y de 9 a 11 de la mañana, con más Añoranza XX. Gracias a todo el equipo de Radio Cadena Enciso por su apoyo, y para todo el público de la 1420 de Radio Ranchito. Mi nombre es Julio Rodríguez, del Maquipo, Sinaloa, y miembro activo del Sindicato de Trabajadores de la Industria de la Radiodifusión, Televisión, Telecomunicaciones Similares y Conexos de la República Mexicana, STIR, sección Tijuana, con la autorización, con la matrícula 15958. Que Dios me los cuide a cada uno de ustedes, y que de mí no se olvide. Para todos los tamaulipecos, para todos los regiomontanos de Apodaca, Nuevo León, don Ernesto, aquí está su canción con el grupo Mandingo, éxito de 1995. ¡Uy! No compro amores. Hasta mañana.

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2: Bueno, buenos días tengan todos ustedes. Hoy lunes 28 de septiembre del 2026 y bueno, le damos las gracias por recibirnos a través de las plataformas digitales, a través de la radio, y les damos el número de teléfono de la cabina para que nos platique, nos cuente, donde vamos a tener un programa ahorita muy, muy importante, y la idea es que usted sepa ¿qué debemos de hacer en caso de que tengamos una gestión, no tengamos luz, agua, drenaje, pavimento? Y bueno, la idea es que a través de este programa usted sepa los pasos a seguir para hacer una gestión ante el gobierno que corresponda. Y bueno, pues los invitamos a que nos llamen al 664-686-3670 en la cabina. Y bueno, antes de empezar, queremos mandarles saludos a todos los compañeros, compañeras, líderes de la zona este que nos escuchan todos los lunes y que toda la semana pues estamos ahí trabajando, platicando, reuniéndonos para ver cómo resolver un problema social, para ver qué es lo que vamos a hacer o qué es lo que sigue. Y bueno, agradecidos con ellos, y también les mandamos un saludo a todos los compañeros también de Tecate, donde ya finalmente estamos trabajando también en Tecate. Se sumaron ahí compañeros, compañeras, líderes de la colonia hindú, de la colonia El Descanso, donde ya estamos trabajando con ellos. De hecho, ya tuvimos nuestras primeras reuniones ahí con el presidente municipal de Tecate, donde le llevábamos las gestiones que se levantó, y bueno, nos da mucho gusto que nos haya atendido, pero sobre todo buscar una solución a una petición ciudadana. Y bueno, de eso se trata este programa, que ustedes y nosotros juntos busquemos la manera de cómo resolver un problema social a través de la gestión ciudadana. Y bueno, pues los invitamos a que nos escuchen, a que nos escriban, a que nos llamen y nos den sus demandas, sus gestiones, y ver qué podemos hacer juntos. Pero bueno, un tema también importante que tenemos que informar, obviamente, pues es agradecerle a los compañeros que se han seguido manteniendo dentro del movimiento social por una Tijuana diferente, ya que a través de esta organización civil también hemos resuelto muchas gestiones que hemos encabezado ante el ayuntamiento, principalmente la que terminamos hace unas semanas, donde ya los compañeros, compañeras ahí de la colonia El Mirador cuentan con el vital líquido que es el agua a través de una toma comunitaria. Y bueno, agradecerle también al gobierno del estado también por la voluntad que tuvo en atender a los compañeros, pero sobre todo en autorizar esa toma comunitaria, que ya todos los compañeros pues se pusieron a trabajar, y bueno, pues ya la mayoría de las familias gozan de este servicio. Y de eso se trata, que nosotros mismos busquemos la manera de cómo resolver nuestros problemas sociales, que busquemos qué es lo que tenemos que hacer, a dónde podemos acudir, y bueno, escuchar las ideas. Recuerden que la voz ciudadana siempre es la respuesta o es la base fundamental para que nos escuchen los gobiernos, a través de organizarnos en las colonias, en las calles, y escuchar cuál es su necesidad, como lo hicieron allá los compañeros de la colonia hindú en Tecate, donde fuimos a una primera reunión, que fuimos llamados, invitados a una reunión, y nos planteaban los problemas que hay ahí no hay agua, no hay drenaje, no, agua sí hay, drenaje no hay, y en tiempos de lluvia, ya que van a iniciar ya en un mes, dos meses más, empieza la temporada de lluvias, y ellos ya están trabajando para resolver ese tema, y pueden entrar y salir. Y obviamente una pavimentación pues se complica porque no hay drenaje. Entonces buscar una alternativa, y bueno, gracias a que nos escuchó el presidente municipal de Tecate, logramos buscar la manera de cómo resolver, y se encontró una alternativa, y ojalá se lleve a cabo. Vimos con mucha voluntad al presidente de municipal de Tecate, lo cual nos da mucho gusto, y bueno, vamos a seguir insistiendo hasta que este tema se refleje en Palmada, ya en lo que quedamos, que era un raspado de calles, y buscar la manera de cómo echar el pavimento triturado o el asfalto triturado o como se conoce aquí en Tijuana, el fresado. Y bueno, de esa manera los vecinos ahí quedaron contentos, sobre todo por la manera que fueron atendidos los compañeros ahí en la presidencia municipal, y también los compañeros ahí del descanso también, que tienen mucho tiempo ya trabajando ahí en una recuperación de un área verde, un parquecito, donde todos los juegos para los niños estaban en mal estado, más bien están en mal estado, y también se hizo la gestión ahí, y bueno, de inmediatamente el presidente también dio la instrucción ahí para que se revisara y buscar la manera de cómo resolver. Y bueno, pues de eso se trata este programa, que juntos busquemos la manera de cómo solucionar, y los invitamos a que nos llamen para que nos digan qué es lo que tenemos que hacer, cómo le vamos a hacer y cómo hacer el trámite a través de una gestión, pues sobre todo que sea simple y sencilla, particularmente en Tijuana, pues a través de las delegaciones, a través del ayuntamiento, y que también conozcan los derechos que tenemos nosotros como ciudadanos y las obligaciones que tiene el gobierno para resolver todas las gestiones de la ciudadanía. Y el gobierno, a final de cuentas, pues es el que tiene la posibilidad de resolver este problema, pero sí es importante la participación ciudadana. Recuerden que esto se logra siempre y cuando los vecinos, los compañeros o la gente se reúne y buscan el bien común sobre una gestión que tienen, y sobre todo en la zona este, donde hay muchas colonias que todavía carecen de luz, de agua, de drenaje, pavimento, y son servicios básicos que marcan la Constitución para tener cuando menos esos servicios básicos. Y obviamente el gobierno municipal pues es el encargado de proveer los servicios, ¿no? Así lo marcan la Constitución, es una obligación de ellos. Pero vuelvo a repetir, la única manera de lograrlo y hacer que lleguen esos servicios es a través de la organización, a través de la lucha, porque hasta ahorita, hasta el día de hoy, de ya más de 30 años que tengo metidos en este tema de la lucha social, nunca hemos visto un gobierno que llegue y te toque la puerta y que te diga qué es lo que necesitas. La única manera que llegan es en tiempos de campaña, en tiempos de precampañas, cuando andan buscando el voto, ahí sí llegan, y después llegan y se olvidan, ¿no? Y ese es un reclamo que nos hacen todos los ciudadanos. Por eso muchos ya no creen en los políticos, muchos ya no creen en los partidos, muchos ya no creen en los gobiernos. Y bueno, pues de esa manera nosotros tenemos la facultad de pedir, de exigir, pero sobre todo también hay que organizarnos, que nos vean organizados, porque muchas veces hay líderes, pero yo les llamo líderes solitarios, que van y intentan hacer la gestión, pero no tienen el apoyo y el respaldo de sus vecinos, de su gente, y yo creo que es ahí es donde fallamos, porque sí hay líderes que realmente quieren trabajar y luchar para resolver los problemas sociales de su colonia. Lo que pasa es que hay vecinos que ya no quieren participar, y a lo mejor tienen derecho, porque muchas veces han participado, muchas veces los han engañado, o hay líderes que los engañan, y sobre todo aquellos líderes que nada más salen en tiempos de campaña, porque obviamente pues trabajan para algún candidato, para algún partido o para alguna persona en especial, o simplemente hacen su nichito de gente que traen ahí, pero para buscar sus beneficios personales. Y eso, de eso hay muchos líderes, sobre todo en la zona este, que me ha tocado ver cómo en tiempos de campaña salen muchos líderes, y de esos líderes pues, no, nunca se hace una gestión, o se cuelgan de las gestiones que hacen otras personas, otras agrupaciones, o se cuelgan de los trabajos que hace ya el gobierno después de las gestiones. Pero bueno, de todo hay en nuestra ciudad, de todo hay, entonces la idea es que nos organicemos y es la única manera que podemos trabajar, resolver estas gestiones que tienen. Por ejemplo, agarrar de como una especie de cómo lo hicieron los compañeros líderes del Mirador, de la calle Cuarta, que resolvieron un problema de pavimentación que tenían muchos años que no habían sido atendidos, y bueno, fueron atendidos y se resolvió incluso un problema que vino a resolver un problema de tráfico en la calle Cuarta, que conecta hasta el Boulevard 2000. Es un tema muy importante ahí que los compañeros lograron, y bueno, así como ellos, seguir trabajando y luchando para resolver, como los compañeros del Mirador, que lograron su objetivo, y bueno, van sobre otro objetivo, y así muchas colonias que han logrado obras importantes, como el Terrazas del Valle, la obra de drenaje, una obra que se les había negado durante muchos años, pero muchos años, porque les faltaba una obra madre para desarrollar el drenaje, y bueno, a final de cuentas se logró gracias a la participación de los vecinos, gracias a la ayuda de todos los que hicieron posible eso. Y bueno, vamos a una primera llamada. Buenos días, ¿con quién tenemos el gusto? Sí, buenos días. Bueno, vamos a corte y regresamos con una llamada.
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2: Bueno, después de una breve pausa, regresamos con una llamada. Tenemos en la línea al gran amigo Vicente Landín. Vicente Landín, buenos días.
11: Buenos días. Oye, ¿cuál amigo? Mira, amigo es aquel...
2: Amigo, mi dinero, dice.
11: No, el dinero para qué sirve, hombre, para echar a perder al ser humano, porque tienes 100 pesos, quieres 1,000, tienes 1,000, quieres 1,000,000. Eso no es todo en la vida. Lo que hay es tener palabra, y te voy a decir, porque cuando invitas a alguien, me acompañas, porque va a haber una reunión, ay, que se canceló, que se fue diferida más temprano, más tarde. ¿Para qué sirve la tecnología, José? Para quitarse lo perezoso, lo indolente, lo que tú quieras. Oye, pues fíjate que se cambió, pues no va a ser a tal hora, porque dicen que el inútil que nos va a recibir cambió el horario, cuando no está más que de sentaderas aplazadas, porque no tenía ningún evento pendiente, no tenía ese día, más que lo recibió a ustedes temprano, pero ahorita que te oí hablar, parecía que estaba oyendo al de Macuspana. Y te voy a decir por qué, porque pues también tú andas en campaña, y no me vas a decir que no. Mira, simple y sencillamente no me hagas perezosos, atenidos. ¿Y qué ponen las gallinas? ¿Qué ponen las gallinas, José? De ese tamaño hemos hecho a muchos mexicanos. ¿Por qué? Porque tú dices, ay, el gobierno, la constitución, que está esa obligación de esto. Pero yo te digo, tu área...
2: Dime una cosa. ¿Es una obligación del gobierno, sí o no?
11: Es una obligación del gobierno, pero también es una obligación como ciudadano. Ya una vez que adquieres la mayoría de edad y que adquieres un bien inmueble, te tienes que catastrar, que dar de alta,
2: claro,
11: para pagar lo que tienes derecho a exigir. Si no pagas, ¿cómo pides? Yo te invito a mapear todavía lo que queda de la zona este. ¿Cuántos viven, quieren vivir de agorra sin pagar luz de alguna forma? ¿Por qué? Porque mira, en el 2004 al 2007 se hizo un censo, se les dio para que empezaran a tributar, que después terrenos nacionales, el gobierno federal también se hizo pato y no quiso reconocer, pero desde el momento que haces un padrón de contribuyentes que tienen por obligación, porque quieren seguridad, bueno, quieren
2: electricidad. Hay muchas colonias de la zona este, no sé si sepas, Vicente Landín, que pagan predial, pagan todos sus impuestos, y no tienen, carecen de servicios básicos como es luz, agua, drenaje, alumbrado público. Precisamente lo que queremos nosotros es organizar a la gente que tienen derechos, decirle que tienen derechos a tener los servicios básicos porque así lo marca la Constitución. Y es una obligación del gobierno. Nosotros no estamos inventando nada, no estoy inventando nada.
11: Mira, José,
2: no estoy inventando nada. Y por lo otro, lo que dice, digo, lamentablemente, nosotros no estamos para, o al menos nosotros cuando pedimos una cita con el presidente municipal de Tecate, nos los da una hora y de repente nos los cambia, pues obviamente que vamos a ir porque nos interesa que nos escuche, que escuche la necesidad de la gente o lo que pide la gente, y nos tenemos que adaptar al horario. Lamentablemente, en ese momento, pues, cuando te hablan y estás a una hora de que te dicen, te avisan a las 11 y las citas a las 12, pues lo que hice fui correr a Tecate y se me olvidó, incluso mira, hasta líderes.
11: Mira, José, no seas mentiroso, porque el inútil que trae de secretario particular, hablaron con él, no lo recibió esa hora, lo recibió más temprano porque tenía compromisos. Pero ahí lo dejo, porque yo ir a escuchar un mentiroso, un rata de la administración pública, no me interesa. Yo lo que iba es a exigirle que, como el gobierno del estado trajo la dragona, iba a escarificar, a apreciar, o como claro. quieras llamarle, de alguna forma yo estoy insistiendo que ese material, o una de dos, se lo echamos a la máquina nueva que tiene el Ayuntamiento de Tecate, y que este inútil no quiere poner a trabajar, recuperamos un 40 hasta un 60% de lo que le metamos fresado.
2: Bueno, y pues, volvemos. Fíjate que ese fue uno de los acuerdos que tuvimos allí para la colonia, digo, conoces la colonia hindú, es un cerrito, una subidita de la acceso principal donde está muy dañado, y precisamente nosotros hicimos el planteamiento de esa solución. Obviamente fuimos a pedir que se tomara en cuenta para el próximo ejercicio fiscal a través del ramo 33 la obra de drenaje y pavimentación. Entonces buscar la manera de cómo ayudar. En este caso se acordó de que se iba a revisar, se va a raspar la calle y se va a echar fresado o asfalto triturado, del que tú dices. Y bueno, ya hay la promesa de él, ya fuimos con él, se le llevó un documento, ese documento nos lo recibieron, tenemos el sello de recibido del Ayuntamiento de Tecate, y bueno, a través de los compañeros vamos a seguir exigiendo.
11: Te voy a prestar un banquito, José.
2: Sí te entiendo, Vicente, pero digo, no hay que ser negativos, sino también hay que seguir trabajando y luchando con los vecinos, sí. Que a final de cuentas, nosotros lo que vamos a hacer ahí, y es un acuerdo que quedamos ahí en el ayuntamiento con los vecinos, es que él también vaya a una reunión con los vecinos y se comprometa también. Entonces,
11: Mira, José, antes de que se comprometa, antes de que tú andes cacareando el huevo, de alguna manera camina primero calle.
2: Pues ya caminé, por eso fuimos a hacer la gestión, Vicente.
11: Espérame, yo te pregunto, ¿cuántos propietarios hay por una acera? ¿Cuántos propietarios hay por la otra? ¿Cuántos propietarios pagan impuesto predial? ¿Cuántos no pagan? Y te lo digo por la experiencia que me quedó por allá en el 83, 89. ¿Por qué crees que dejaba yo los cuadros como tableros de ajedrez? En un lote sí se pavimentaba, otro no, porque no pagaba predial, para obligarlos y no obligarlos el gobierno, sino que los mismos vecinos le dijeran a los contiguos, oye, no seas puerco, no seas codo, paga para que la calle esté toda pavimentada. Claro. Y fue como de una manera se fue haciendo el hábito para tu conocimiento y conocimiento del público.
2: Sí, pero ya cambió, Vicente, ya no se puede pavimentar una calle y dejar así como antes, como dices, como un ajedrez. Entonces, hoy lo que se está haciendo es, se lleva a cabo toda la pavimentación de la calle como se ha hecho aquí en Tijuana, y de esa manera también hay maneras de cómo cobrarle a la gente que no paga. O sea, la idea es, pues, o sea, ¿de qué te sirve tener una calle pavimentada nomás en partes?
11: ¿Cómo que no? Se hizo el hábito, a ver si despertaban los inútiles diputados locales y los diputados federales para que se legislara. Se le daba un tiempo razonable si estaba muy amolada la persona, se alargaba el tiempo sin intereses, porque esa propuesta se las hice para de alguna manera hacerlo de orilla a orilla, pero como son tan perezosos y tan rateros, tanto diputados locales como federales, nunca metieron la iniciativa, y a pesar que en la exposición de motivos se las explicaba con peras y manzanas, José. Bueno. Pero son situaciones que, mira, concluyo con esto, José, para que quede. Si el Cristo que fue a Capernaum a hacer milagros, a levantar muertos, a hacer ver a ciegos, a paralíticos, a hacerlos caminar, pues nomás, sí señor, qué bueno eres, nomás les dio la espalda, y qué le hicieron, le metieron una puñalada por la espalda, y él sabía que que eso iba a suceder, pero no le importó poco. Así a ti no te debe de importar si te dan el voto o no, hacerlo de corazón.
2: Ah, no, ¿sí? Mira, algo que te voy a decir, digo, tú ya me conoces hace tiempo, yo esto lo hago con cariño, porque me gusta conocer gente, porque me gusta ayudar, y no lo hago con la intención de que, ay, a fuerzas quiero ser diputado. Yo en esta campaña pasada, en la elección pasada, yo pude haber sido diputado, y no quise ser diputado porque no quise traicionar mis principios como persona, porque entonces iba a dar un mensaje a la ciudadanía que mi intención era querer ser diputado a fuerzas, sí, a como diera lugar. La verdad, Vicente, que no es así, porque yo me considero la única persona que ha ocupado un puesto de elección popular, que siempre ha estado trabajando, en ayudando, en organizando a la gente en varias gestiones. Que la gente no lo quiera ver, que la gente no lo reconozca, tú lo acabas de decir. Si Cristo, que hizo tantos milagros, al final de cuentas lo mataron, ¿qué me espero yo? Pero esa no es la idea. Yo era con estar conmigo bien, la verdad, con eso me doy. Mira, yo no necesito estar bien contigo ni con nadie. Simplemente hago lo que mi conciencia, mi corazón me dice. Exacto, a mí me gusta, y tú sabes que a mí me ha gustado, las veces que he sido regidor, siempre estaba en las calles, en las reuniones. Digo,
11: mira, José,
2: investiguen, investiguen todo lo que hemos hecho nosotros, todo lo que yo he hecho, las gestorías que he hecho, y se van a dar cuenta de que yo hago una política diferente. Yo no voy con la gente, hey, vota por mí primero y después vemos.
11: Mira, tan diferente que ni Moreno Berry, ni la bonita de los ojos de color
2: Maciel,
11: ni Julio César Vázquez Castillo, ni el marido de la Maciel, de alguna manera, yo te aseguro que hicieron lo que a ti te ha tocado, pero les voy a decir a los radioescuchas, qué bueno que te dieron por primera vez la oportunidad de llegar, porque pudiste resolver en parte tu situación económica para poder andar tranquilo ayudando, porque no se puede ayudar cuando tienes hambre, cuando es como aquel dicho que dice, dime de lo que presumes y te diré lo que careces.
2: Pero mira Vicente, te vuelvo a repetir, yo para llegar a ser regidor estuve más de 10 años dentro de la lucha social, la primera vez que llegué a ser regidor.
11: Mira.
2: 10 años, y 10 años yo no estuve trabajando en el gobierno, no estuve viviendo, obviamente yo tengo mi trabajo, yo tengo mi trabajo de dónde sobrevivir, yo no dependo de un puesto, que es cierto, digo, me fue bien, me ganaba bien, y trataba de cumplir con mi horario de trabajo, hacer lo que, desquitar el sueldo en este caso. Y la verdad, digo, ahí están las obras, cuando quieras.

0: Presentamos y te presumo todas las obras, todas las gestiones que hicimos y todos los resultados que ha habido.
1: ¿Tú crees que para mí es desconocido quién le ha aportado al costo-beneficio de Tijuana, de Ensenada, de Tecate, Mexicali, La Rumorosa? No, José, entiende, yo no quise hacer asalariado del pueblo, bueno, por lo ratero que habían sido los míos en el pasado y quería lavar sus culpas. Por eso me veías como pordiosero en la calle.
0: No, yo nunca te vi como pordiosero, te vi como una persona. Bueno, vamos a una pausa y regresamos, Vicente, si nos gusta esperar o si no...
1: Te espero y le continuamos con el tema que tú pongas.
0: Dale.
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7: El senador con licencia Armando Ayala Robles se reunió con la coordinadora estatal de los trabajos en defensa de la transformación y la soberanía nacional en Baja California y compañera de fórmula Julieta Ramírez para refrendar su compromiso de seguir trabajando en unidad, haciendo equipo y sumando esfuerzos por el bienestar del estado.
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7: La presidenta municipal de Mexicali, Norma Bustamante, expresó que hay grandes avances en seguridad y asegura que falta mucho por hacer, pero van en el camino correcto. Los robos en Mexicali disminuyeron 18.5% y seguirá trabajando para que esta reducción llegue todavía más lejos.
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7: Jordan Álvarez y Gabriel Moreno cerraron la temporada regular de las Grandes Ligas con un reconocimiento individual que ambos consiguieron por primera vez en sus carreras. El cubano de los Houston Astros se quedó con el título de bateo de la Liga Americana, mientras que el venezolano de los Arizona Diamondbacks encabezó la Liga Nacional.
2: Para RCE Noticias, Luis Daniel Rodríguez. 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
2: Bueno, regresamos después de una breve pausa. Regresamos a este

0: fíjate cómo volvemos lugar, municipio, estado, federación, que no es capaz de tener memoria histórica, vuelve a los mismos problemas de siempre. En Tijuana, ¿tú cuántos años tienes en Tijuana, José?
1: En Tijuana tengo aproximadamente 36 años.
0: Platícale a la gente de qué estado venías.
1: Yo vengo del estado de Hidalgo, llegué aquí en el 88.
0: Y te viniste porque ya venía la la concertación de los cambios políticos. A lo mejor te viniste con una nueva esperanza.
1: Fíjate que yo cuando me vine con toda la ilusión, según yo creo como muchos que tienen el sueño americano, y tuve la oportunidad de estar allá, estuve trabajando, pero la verdad nunca me gustó y me gustó más aquí en Tijuana. Y desde que llegué a Tijuana, yo recuerdo que cuando llegué a Tijuana vivía yo en una colonia que está aquí por arribita del Parque Morelos, que era la ampliación Huaycura, que donde era, pero era como un ranchito, ¿no?
0: Oye, todavía no estaba la Buenos Aires en ese
1: momento. No, todavía no estaba ni nada de eso. Llegaba hasta la ampliación Huaycura y era una que otra casita, ahí vivía yo. Y bueno, me tocó en el Buenos Aires, ahí me tocó cuando la colonia, la Gabriel Rodríguez fue a través de una invasión que se hizo incluso encabezado por Alejandro Moreno Berry, por Maciel, y en aquellos tiempos fue cuando yo empecé a participar con ellos.
0: Te sumaste a la lucha social.
1: Fíjate que no me sumé en ese momento, pero después de 4 o 5 años sí me sumé. Me sumé porque dije, me gusta ahí ayudar a la gente. Y bueno, desde entonces me metí en la lucha social. Y desde entonces, pues ahí estamos trabajando.
0: Eso quiere decir que te tocó ser padrino del Jucurucho, que estaba ahí enfrente de la subestación de la, cuando hicieron la oficina del PT.
1: Alejandro Moreno.
0: Sí.
1: Digo, yo lo conocí, sí los conocí a todos ellos, pero yo la verdad les agradezco mucho a Alejandro Moreno Verdi, a Maciel, porque cuando hablaban, siempre hablaban de ayudar, de servir. Y luego cuando después entré al PT, yo participé muchas veces en escuelas de cuadros del Partido del Trabajo a nivel nacional, donde nos enseñaban qué tenemos que hacer, ir a escuchar a la gente, escucharlos primero, cuáles eran sus problemas sociales que tenían, y no ser como el político tradicional, nada más ir, yo te voy a hacer esto. No, sino escuchar y ser su principal gestor. De hecho, a mí me costó aprender y aprendí. La verdad, tú sabes que yo he encabezado movimientos importantes en Tijuana, como por ejemplo el tema del borrón y cuenta nueva, fue un movimiento que yo encabecé. El tema de las cuotas escolares fue un movimiento que encabecé, movimientos de vivienda junto con otros compañeros que encabezamos, y fueron movimientos y luchas que se resolvieron, que en su momento se resolvió. Oye, y el Partido del Trabajo tuvo diputados a través del movimiento de que encabecé de borrón y cuenta nueva, del tema del agua, que había muchas familias que ganaban el mínimo y tenían adeudos de más de 100,000 pesos. De agua, y bueno, de una otra manera se resolvió y gracias a eso pues se fue cambiando.
0: Oye, lo que no sabe la gente es que tú correteaste la liebre para que otros la disfrutaran, en este caso Matiel, en este caso el sinvergüenza de Alejandro Moreno Berry, que donde me esté escuchando, aquí lo espero, y se lo digo en su cara, pero yo tengo una duda, ¿por qué no te quiso reconocer Julio César Vázquez Castillo tu trayectoria en su momento, cuando tuvo la oportunidad de decir, pues hay que le siga Cañadas a la máxima tribuna del Estado?
1: Fíjate que yo, en lo personal, a mí nunca me ha gustado pelearme con ningún compañero, porque digo, no es mi objetivo. Siempre nos pusimos de acuerdo, con él, y la verdad, a mí en lo personal sí me dejó trabajar dentro del Partido del Trabajo, trabajar bajo mis principios, porque jamás me dio una línea de decir hay que hacer esto. Yo todo lo que hice, tanto como regidor como parte del Partido del Trabajo, lo hice siempre trabajando de la mano con la gente, siempre teniendo el apoyo y el respaldo de la gente, como lo tengo el día de hoy. Hoy tengo el apoyo de la gente de la zona este, en Tecate, la verdad, mucha gente se está sumando, y no necesariamente porque yo quiera ser diputado o lo que sea, no, simplemente me gusta apoyar a la gente, me gusta que la gente aprenda a luchar por lo que necesita o por lo que tiene derechos. Eso es lo que la verdad me gusta a mí, y la verdad yo he encontrado gente valiosa en Tecate, que igual le gusta luchar, como el tema del profe Dubíjes, un profesor que ya está jubilado y que aún sigue trabajando por el bien común de su comunidad, de sus colonias. Mira, y la verdad, a mí me da gusto encontrar gente de esa manera, porque nosotros no estamos pensando en que mañana yo quiero ser el diputado, regidor, no. Si se da, qué bueno, y si no se da, seguimos trabajando como lo hemos hecho siempre.
0: Mira, ahorita que hice este Dubíjes, ¿por qué no se meten a lo que es la conurbación entre Tijuana y Tecate en Villas del Campo, en la cuestión de la infraestructura y la vivienda, que es ahí donde la gente tiene, pues, a falta de conocimiento se les nubla de todo su panorama para resolver su situación jurídica. En lo que es vivienda? Y te digo porque pues ahí tienes un campo donde puedes explotar lo que a ti te gusta.
1: No, digo, hay muchas cosas, proyectos que en su momento los platicamos. Por ejemplo, también hubo un tiempo que nosotros buscamos la manera de cómo en la zona este tuviese su propio hospital general, que algo que ya se dio, pero la verdad, entre comillas, porque no se ha dado al 100%, ese fue un proyecto, una propuesta. Me acuerdo cuando yo lo propuse, me decían que estaba loco. Incluso hicimos recorridos nocturnos a las 2, 3 de la mañana, gente que iba a solicitar una consulta.
0: Oye, José, espérame, ahorita que dices eso, sí hubo quien te lo reconoció, y lo plasmó en su campaña, que no te acuerdas que Jorge Janrón, de alguna manera, él insistió mucho en la cuestión de un hospital general en la zona este, pero acuérdate que pues a ti te tocó.
1: Había, cuando no se ponía de acuerdo el gobierno del estado, era de un partido y el otro, ¿sí?, era de otro partido.
0: Así es, pero cuando menos allí quedó plasmada tu inquietud y necesidad de la gente.
1: Así es.
0: Porque de alguna manera...
1: El otro proyecto que también en su momento lo hice público y estábamos trabajando, incluso hicimos estudios de que la zona este fuera un nuevo municipio, y la verdad, si la zona este es un nuevo municipio, quiero que sepas que le beneficiaría muchísimo la zona este, sobre todo en la infraestructura y desarrollo de las colonias de allá de la zona este.
0: Mira, no se puede, y te lo voy a decir jurídicamente y técnicamente, no se puede hacer municipio en la zona este porque no hay certeza jurídica en la tierra. Y sucedió lo mismo que en playas, de alguna manera, yo te decía, de los rateros de mi familia, sí, a 232 hectáreas, bueno, mi abuela, 178,
1: Vicente,
0: mi abuela.
1: Vicente, me esperas poquito porque vamos a una pausa, ya me están aquí pasando.
0: Sí, primero los patrocinadores.
1: Sale, vamos a una pausa, regresamos en un minutito.
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1: Bueno, después de una pausa regresamos nuevamente aquí a este su programa. Ya nos queda unos cuantos minutitos para terminar este programa. Se nos ha ido muy rápido aquí y sobre todo con la plática que tenemos aquí con Vicente. Ya no le quiero decir amigo porque luego se va a enojar, así que ya no somos amigos. Adelante, oye, Vicente,
0: José,
1: mande.
0: Oye, José, mira, ahorita me vino a la memoria. El PT tuvo regidor en el trienio 2004-2007, que era la pareja sentimental de Maciel.
1: Alejandro Araiza.
0: Ves cómo saca, metiendo agujas sacas hilo de alguna forma. Lo que sí me queda claro, que muchas de las cosas que él discutía no eran trabajos de él en campo, eran tus caminatas. Eso lo sé por gente.
1: Por eso te digo que yo nunca me he preocupado por querer ser, incluso cuando yo fui regidor la segunda vez, yo la verdad yo no quería ser regidor porque ya había sido regidor en la administración de Astiazarán. Entonces sí. Terminó, fue el 2016. Yo no quería ser, creo que en esa vez no tuvimos regidor. No tuvimos regidor. Y después yo ya no quería ser regidor, dije, pues hay otros compañeros, hay más compañeros, pero de repente me di cuenta que muchos compañeros estaban peleándose entre ellos mismos de querer ser regidor y no tenían, ahora sí que eran líderes sin gente. Entonces yo les decía que un líder siempre debe ser un líder
0: con ejército,
1: con gente. Entonces cuando yo levanto la mano, digo, bueno, pues si él está peleando que quiere ser regidor y yo no. Y recuerdo que nos pusimos de acuerdo con la gente y la gente estuvo de acuerdo que yo encabezara otra vez ahí. Y no necesariamente yo quería ser regidor porque había la propuesta de que yo fuera diputado. Pero yo platiqué con Julio y me dijo, quedamos en un acuerdo que él iba de diputado y yo de regidor. Dije, ah, bueno, sale. O sea, yo no tengo ningún problema porque a final de cuentas yo siempre he trabajado y he luchado por el bien común de la gente con... Ahora sí que con cargo y sin cargo, pero oye, me doy cuenta que con cargo era más fácil de resolver una gestión. ¿Por qué? Porque en su momento, pues tú negocias, acuerdas con el presidente.
0: Sí, tiene las cartitas para dame y te doy.
1: Claro.
0: En la administración pública.
1: Claro, así es.
0: Oye, José, no, y me vino a la memoria esa situación porque de este santo se llamaba el señor y Lola se llamaba la mujer. Y me dice, oiga, señor Landín, si eso nosotros se lo platicamos a José Cañadas, ¿cómo es posible que Araiza lo quiera hacer propio? Le digo, mira, a ti que les importe poco, la cuestión es que se haga, la cuestión es que se haga. Y sí, acuérdate que elegido era Matamoros, el, ¿no?, Chilpancingo, el Francisco Villa.
1: Ajá, sí.
0: El Francisco Villa, estaban muy jodidos, que no se podía transitar en épocas de lluvia.
1: De hecho, el ejido Villa, cuando yo entré la segunda vez de regidor, era una colonia que estaba muy olvidada, y gracias a la gestión que yo hice, que hicimos muchas obras en el ejido Villa, que incluso es por eso te digo que yo me decepciono de líderes, porque en su momento ahí estuvieron con nosotros, estuvimos trabajando y luchando, y se llevaron obras importantes ahí, sobre todo en avenidas principales. Y la verdad, digo, porque a final de cuentas, ya cuando salga me aplicaron la de viva el rey, muera el rey, ¿no? Ya salió de regidor y entró una regidora que cuando andaba en campaña la llevamos para allá, según que nos iba a apoyar a seguir haciendo las gestiones, y lo único que hizo fue dividir al movimiento. Y ella se quedó, pues obviamente, pues ella era la regidora en turno. Esta administración fue la que ejecutó las obras que nosotros dejamos sembrados. Acuérdate que hubo una rebelión de regidores en la administración pasada que ya no alcanzamos a aprobar esas obras, pero a final de cuentas se tenían que aprobar y los aprobó la administración esta, que dejamos nosotros obras trabajadas yo, y fue donde salieron muchas obras del ejido Villa, del altiplano. La calle de que dices del señor Santos, me comentabas ahí, la calle se llama, se murió la calle, pero bueno, sacamos muchas obras nosotros en el ejido Villa, y hemos seguido sacando obras en el Rojo Gómez también.
0: Oye, ¿y sabes por qué me vino a la memoria eso? Porque de alguna manera cuando le propuse a Carlos Salinas el hecho de cruzar el río, porque acuérdate que en aquel entonces no cruzabas el río, y vino Salinas a la línea, no, programa paisano, o no sé cómo se llamaba en aquel entonces.
1: Sí, sí,
0: total, él vino a la línea y le propuse, como llevábamos, y todavía hasta la fecha, llevamos buena amistad, le propuse cruzar el río, y le ordena al Estado Mayor que me mande con uno de los capitanes, y me dice el capitán, no, usted está loco, cruzar el río, ¿sabe lo que va a costar? Y fíjate, esa locura vino a ser la Liga Otaima Tomoros acá, cerca de las 10 de mayo. Uh-huh. No sé si te acuerdas que la bóveda que se metió para que ahora es la vialidad para las casetas. Y les decía yo después...
1: La del Terán, ¿no?
0: Sí, la del Terán. ¿Y sabes quién te da referencias de eso? ¿Te acuerdas del Suzumi?
1: Sí, me acuerdo.
0: un día en la noche le digo, mira, Suzumi, quítate maquinaria, quita todo eso de ahí porque se va a desgajar el cerro. Oye, tú siempre estás bien loco, tal... que se va a desgajar, y como a la media hora que empieza a desgajar.
1: En aquellos tiempos, no sé si te recuerdas, que fue parte fundamental también del desarrollo de la zona este, fue el que en paz descanse con Goyo Barreto.
0: Sí, pues, cuando menos ese panzón, mi compañero, ese de alguna manera también le interesaba mucho la cuestión social, porque ayudaba a Juan, a Pedro y Francisco, pero él te decía, fíjate, ahorita que lo sacas a memoria, no, tú y yo vamos a ser socios, pero si en 6 meses o máximo un año no da resultados, deshacemos la sociedad, y lo que con lo que yo te apoyo lo voy a recoger. Y fue de esa manera como
1: también la verdad mis respetos para él, era una buena persona, un luchador social 100% querido por la gente, porque sí luchaba, y bueno, también era un hombre que tenía también recursos con qué trabajar, y tenía un capital político muy importante en la zona este, que de hecho él hizo ganar varias personas allá, pero bueno, este...
0: Y José, yo creo que aquí le terminamos para que cierres con broche de oro, de pedirle disculpas a si alguien quiso participar también, ya fui muy, muy abusivo de este y a lo mejor muy vanidoso que no les permití, y a la empresa pues va a ser mi gratitud, gracias a Luis Enrique Inciso Clark que nos hizo pues el gran favor de iniciar aquí en donde empieza la patria para poder también expresar nuestras necesidades desde aquel entonces.
1: Bueno, pues ahí estamos, Vicente, gusto saludarte.
0: Igualmente.
1: Bueno, pues ahí tenemos a los comentarios de Vicente Landín. Vicente Landín es una persona que sí conoce, que tiene mucha memoria de lo que ha pasado, lo que se ha hecho aquí en Tijuana. Y bueno, la idea es precisamente eso, escuchar a todos los que nos quieran llamar, a todos los que nos quieran hablar y darnos ideas de qué es lo que tenemos que hacer. Pero aquí lo más importante que nosotros estamos haciendo o es apoyarnos ante los compañeros, compañeras, para resolver los problemas sociales que hay en cada uno de sus colonias. Esa es la finalidad de este programa. Nosotros no tenemos la varita mágica de decirles cómo se va a resolver, pero cuando menos sabemos el caminito, qué es lo que tenemos que hacer para resolver. Y la única manera que podemos resolver un problema social nosotros es empezar a trabajar, organizarnos primeramente en la colonia. En la colonia, en la calle, identificar el problema número uno y a través de ahí partir para hacer la gestión ante quien corresponda. Por ejemplo, nosotros iniciamos todas las gestiones, la mayoría de las gestiones en el gobierno municipal. Muchos han de decir, ¿por qué el gobierno municipal vamos a hacer la gestión de agua, de drenaje, de pavimento? Bueno, porque en el ayuntamiento llegan todos los programas sociales federales, estatales, son los que ejecutan esos programas sociales a través del ramo 33, y la idea es que ellos estén enterados. Sabemos que hay muchas obras que no pueden entrar a través de esos programas, pero también pueden entrar a través de negociaciones con el gobierno municipal, a través de recursos propios del ayuntamiento. Por ejemplo, Tijuana supongo que debe de tener recursos suficientes para llevar a cabo obras, sobre todo obras importantes en las zonas que no hay agua, que no hay drenaje, que son obras prioritarias, que no hay luz, alumbrado público. Y más ahorita que se supone que Tijuana no tiene deuda pública y con el solo hecho de ahorrarse todo el dineral que se pagaba de intereses a través de la deuda pública, pues yo creo que sí hay recursos suficientes para empezar a llevar a cabo gestiones importantes. Pero bueno, esa es la idea, de que ustedes deben de conocer qué es lo que tenemos que hacer, cómo le tenemos que hacer. Y bueno, estamos a sus órdenes nosotros, que a través de este programa que tenemos aquí en Radio Ranchito, en la 1420 AM, que nos dan la oportunidad de agradecerle a todos los directivos de aquí de esta radio, la familia Enciso, que nos da la oportunidad para llegar a ustedes y a través de este micrófono, pues decirles qué es lo que tenemos que hacer. Igual también invitarlos, si quieren participar en nuestras reuniones que tenemos semanal, todos los lunes a las 5 de la tarde, nuestra oficina que tenemos ahí en el Ejido Villa, en frente de las oficinas del Ejido Villa, ahí tenemos nuestras oficinas. Todos los lunes a las 5 de la tarde tenemos reuniones con líderes y vemos y buscamos la manera de cómo resolver. Y bueno, lamentablemente terminó nuestra hora. Y bueno, queremos agradecerles por habernos escuchado un programa más de Gestión Ciudadana y nos vemos la próxima semana.
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19: 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Ok, estoy listo aquí para recibir sus mensajes, también sus llamadas. Puede ser el mismo número. El mismo número puede ser llamada al 646-178-3979. O también, si quieres, puedes enviar un mensaje WhatsApp al mismo número, 646-178-3979. Nos puedes seguir también en redes sociales como La Rancherita Ensenada. O también estamos en línea en larancheritaensenada.com. Y a través de Radio Ranchito, allá en Tijuana, 1420, llegado a ambas Californias. Vientos. Gracias a mi amigo Jesús López por el amable apoyo allá en la cabina de Radio Ranchito. Y a través de La Rancherita 89.1 FM. Y arrancamos con esto. Aquí viene Julieta Venegas, por cierto, de Tijuana ella, ¿eh? De Tijuana, Julieta Venegas. Ya luego les voy a platicar cómo la conocí en un principio. Muy buena onda ella cantando y con un grupo que se llama Tijuana, ¿no? Ya les platicaré. Ella acompañada de la Sonora Santanera. Y con esto arrancamos, señores, amigas, amigos. El día de hoy se llama

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1: Vientos, amigas, amigos, qué buena onda, oiga usted, acá estamos ya de vuelta, gracias a toda la gente bonita que está comunicándose con nosotros, el WhatsApp en cabina, el 646-178-3979, por acá tenemos mensajitos, dice Dani, muy, muy buenos días, acá escuchándote en, ¿cómo se llama? No, no es Puerto Nuevo, ¿no? Es que le pusiste Puerto Nuevo, así como que se te fueron otras letras. Saludos amigos, con mucho gusto para toda la gente bonita que nos escucha para allá al rumbo de Rosarito también. Gracias, qué bueno que se comunica, mi gracias. Dice Dani, voy, por favor, ponme una canción, una cumbia para bailar. Ándale, como estamos trabajando. Con mucho gusto, ahorita buscamos una cumbia sabrosa. Yo creo que se quedaron picados con esta, la de que cantó esta niña, Julieta Venegas con la Sonora Santanera, ¿verdad? Bueno, ahí está. Fíjese que Julieta Venegas tuve el gusto de conocerla aquí en Ensenada, en Bodega Santo Tomás, en una tocada que hicimos en aquellos tiempos, ¿verdad? Cuando después de la prepa, me acuerdo, ya hace poquito de eso. Yo tocaba en un grupo, fíjese, de rock. No me lo va usted a creer, pero es en serio, ¿no? Entonces, a este grupo de rock nos se acerca un señor que era promotor de Sony Music. Entonces nos dice, muchachos, dice, pues queremos platicar con ustedes para promoverlos con la compañía, etcétera, en Latinoamérica, ¿no? Iba a ser en Latinoamérica una promoción primero, iba a ser una promoción en México y si se podía más allá, total que nos emocionamos bien. Entonces luego llega, como la semana llega, dice, ¿sabes que la compañía está entre ustedes y otro grupo de Tijuana? Nos platica el señor, muy amable, por cierto, argentino, muy amable, dice, está entre ustedes y usted otro grupo de Tijuana. Dice, lo que vamos a hacer para ver a quién con quién comenzamos, dice, es hacer una presentación, un concierto con los dos grupos, y a partir de ahí vamos quién va primero, ¿no? Entonces llegamos, y recuerdo muy bien que cuando estábamos haciendo el soundcheck, checando el sonido y todo esto, regulando las guitarras y los teclados y todo ese rollo, también llegó este grupo de Tijuana, que se llama Tijuana No, un gran grupo, un grupazo. Un grupazo. Yo quedé impresionado cuando ellos comenzaron a calar el sonido porque traían un gran ritmo. Traían percusiones, metales, guitarras, de todo. Es un grupazo, la verdad es que sí, estos muchachos de Tijuana No. Y allí venía como vocalista principal Julieta Venegas. Bueno, en ese momento no figuraba como Julieta Venegas artista, sino como vocalista del grupo Tijuana No, que la verdad nos encantó mucho cómo tocaron esa noche, y fue ahí donde la conocí, tuve el gusto y la oportunidad de conocerla, pero para ella y para el grupazo Tijuana No, un fuerte aplauso. Vientos. Historias, ¿verdad? Oiga, que va uno guardando en el baúl. En serio, ¿cuántas historias de pronto te acuerdas y dices, ah, sí, cierto, y pasó esto y no me te acordabas, ¿no? Pero bueno, oye, por acá está este mensaje que nos llega, dice, hola, muy buenas tardes, Dani Boy, ¿me podrías complacer con la canción que se llama Quiero Caminar Contigo, con Joan Sebastián? Saludos, Lidia López. Hola, Lidia. Un fuerte abrazo a distancia, igualmente, mi Lidia, qué buena onda que se comunica, mil gracias. Vamos con esa canción, ¿qué les parece? Complaciendo inmediatamente, por supuesto, aquí en la Rancherita Radio Ranchito para ambas Californias a través de las estaciones de Radio Cadena Enciso.

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1: Ahí escuchamos al grupo ensenadense Máxima Apuesta. Esto es Por Amarte Más, talento local. Nos da mucho gusto y orgullo poder apoyarlos, escucharlos al aire. Qué buena calidad musical y qué buena canción. Ahí está grupo Máxima Apuesta. Y vamos ahora a escuchar el Coyote y su banda. Ahí le va toda la gente también bonita allá en Tijuana, Rosarito, Tecate, alrededor también de la Ensenada. Bien, entonces esto es con

0: ¡Vámonos! Llegando también a través de Radio Ranchito allá en Tijuana. Para San Diego, para Rosarito, Tecate, toda la gente bonita. Acá en Ensenada también. Ahí le va a esta señora, sigue nomás, qué canción, ¿no?
1: ¡Gravela!

0: te muevas, porque regresamos pronto después de este corte comercial con el Danny Boy. 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
5: Como parte de la visión humanista y de atención a las causas, la presidenta municipal de Ensenada, Claudia Agatón Muñiz, destacó que su administración ha impulsado a paso firme una política de obra pública orientada a mitigar rezagos históricos de infraestructura vial y deportiva. La alcaldesa informó que en este segundo año de labores se destinaron 14.7 millones de pesos para la rehabilitación del campo Ensenada, las canchas gemelas y la unidad deportiva en la colonia Bellavista, así como más de 5.800 metros cuadrados de bacheo.
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5: Con el propósito de brindar a las familias tecatenses una alternativa accesible para contar con un espacio digno y permanente para el descanso de sus seres queridos, el gobierno de Tecate, a través de la Dirección de Gestión Integral del Territorio, pone a disposición de la ciudadanía la venta de nichos en el Panteón Municipal número 1 y Panteón Municipal número 2.
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5: La derrota ante el FC Dallas terminó por acelerar una decisión que la LAFC tomó a 6 partidos del cierre de la temporada regular. El club anunció la salida de Mark Dos Santos como entrenador después de que el equipo perdiera 1-0 y extendiera una racha de resultados que

0: había complicado su desempeño durante las últimas semanas.
1: Para RCE Noticias, Luis Daniel Rodríguez.
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1: Vámonos, ahí queda el Daniel Luna, se llama Daniel Luna con el besito cachichurris. Saludos a toda la gente bonita, trabajadora. Nos llaman, nos dicen, Dani, estamos trabajando, pero no digas. Bueno, pues no decimos, pues con mucho gusto. Pero que sí les da, a los saludos, me da mucho gusto, y aplausos para los jefes que sí les dan chance a escuchar la radio. Qué buena onda, qué buena onda. Oye, hasta más clientes llegan, oiga, ¿verdad que sí? Que sí, que sí. Órale, pues, ahí está. Gracias por comunicarse de todas maneras, ¿ok? Tenemos mensaje WhatsApp del buen Mike. Buen Mike. ¿Qué onda, Mike? Buenos días, ¿cómo andas? A ver, ¿qué nos dice el día de hoy, San Lunes, Mike?
2: Dale, voy.
1: Éítale.
2: ¿Cómo se dice en inglés? Hombre.
1: Hombre, pues sí, fácil. Está fácil.
2: Se dice men.
1: Ajá. ¿Por qué?
2: ¿Y hombre casado?
1: No vayas.
2: ¿Se dice?
1: No creo que. ¿No vayas?
2: Menso.
1: No empieces, Mike, hombre.
2: Dale, voy.
1: No empieces, Mike. Que puedes llegar a herir muchos sentimientos. ¿Qué tal si te está escuchando un hombre casado? ¡Qué bárbaro, Mike! Mejor vamos a complacer esta canción que nos están pidiendo con mucho gusto. Es con Adán Romero. Y nos pide esta canción, Estercita, de allá de Tijuana. Dice que está trabajando y así la dejan escuchar, radio. ¡Qué buena onda!

porque regresamos pronto después de este corte comercial con el Danny Boy. 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
1: Es hora de bailar y de mover el bote, oiga. Ay, le vamos a esta canción. 12 del día con 51, es grupo de Awaru. Una espinita, venga. Saludos a la gente bonita, chavidora, también allá en el Valle de Guadalupe, allá en el

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1: Vámonos, qué cosa, ahí está, pues ya movimos un ratito en el bote, estamos por acá en la Rancherita y Radio Ranchito, y entonces qué buena onda. Bueno, Mike, andas, a ver, Mike, ahora qué nos traes, a ver, dinos, adelante.
2: Dale, voy.
1: Dítale.
2: ¿Qué te parece si cierra tu programa?
1: Ah, a ver.
2: Con la canción Ya me vi con los buitres de Culiacán.
1: Órale.
2: ¿Sientos?
1: Es un rolón también, Qué buena onda, mi buen Mike, me da gusto que siempre está ahí, pidiendo las canciones muy a gusto, muy buena onda, muy dinámico, yo no sé cómo le hace con tan, tiene mucha energía, muy buena onda, mi buen Mike, y trabaja de noche, no sé cómo le haces, amigo, mis respetos para ti, mis respetos, la verdad es que sí, qué buena onda, ¿no? Pues bueno, y me da mucho gusto cuando piden canciones, tengo por acá otra listita también de canciones, que nos están pidiendo, claro que sí. Vamos a complacerle de una vez, ¿verdad? Producción, ¿tienes la canción esta ahí a la mano? Sí. Una de una vez para el buen Mike. Ándale, ahí antes de que se nos quede dormido el buen Mike, ¿verdad? A ver. Ahí está. Complaciendo con muchísimo gusto. Bien, entonces toda la gente vuelta que nos llame y se comunica.

0: Saluditos, amigos, amigos, gracias, pues. Sigan pasando bonito aquí en la Rancherita 89.1 FM por esto de mi parte. 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A mi amigo Jesús López, allá en Radio Ranchito, en los controles técnicos, mil gracias. También a ustedes que nos siguen a través de plataformas, vientos. Sale, pues, no me despido. Seguimos con ustedes a mañana, primero Dios. ¿Qué les parece? Por acá los espero en la Rancherita 89.1, también a través de Radio Ranchito para toda la gente bonita que nos sigue. Mil gracias, tu amigo Dani Rodríguez, Dani Boy. Hasta mañana, primero Dios, vientos.
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3: Muy bien, mis amigos, buenas tardes. Buenas y bonitas tardes tengan todos, todos y cada uno de ustedes. Aquí estamos en Radio Ranchito, en la WX, en la 1420. Aquí estamos con Expresión Ciudadana. Gracias por estar con nosotros y ustedes que nos están escuchando y viendo en redes, pues ya se dan cuenta que está aquí con nosotros Meli Espinosa. Buenas tardes, Meli.
4: Hola, Ramón. Buenas tardes, ¿cómo estás?
3: Muy bien. Ahí, que se pegue un poco más al micrófono. A ver.
4: ¿No me escuchan? ¿Ahora sí? Ándele, ya me escuchan. Pues muy agradecida, Ramón, por la invitación y por siempre, pues, tomarme en cuenta para tus proyectos.
3: Claro.
4: Estoy muy contenta.
3: Y la gente llamando, ¿qué pasó con Meli? ¿Qué pasó con Meli? Y Meli la traía perdida.
4: No andaba perdida, andaba trabajando.
3: Andas trabajando muy duro, ¿verdad?
4: Sí, pues andamos como siempre, Ramón, no es algo nuevo. La gente ya sabe que siempre me ha gustado, pues, recorrer la ciudad, recorrer el distrito, recorrer todos los distritos, porque estamos desde playas hasta toda la zona este, pues yendo a buscar a las personas que muchas de las veces necesitan gestiones, necesitan ayuda, necesitan apoyo, y estar pendientes también de informarles, Ramón, sobre los avances de gobierno de nuestra presidenta Claudia Sheinbaum.
3: Claro, así es. Bueno, aquí estamos en Expresión Ciudadana a través de la WX, la 1420. Ya sabe que los lunes ni las gallinas ponen, pero las vamos a hacer poner como en la granja. Pero también les digo el número telefónico para que nos llamen si gusta participar. 664-686-3670. Si les recuerdo, les digo que tenemos una sola línea, así es que usted llama y la persona que quiera seguir, pues va a tener que esperar los minutitos que dure la persona que está en la línea. Así es que 664-686-3670, el teléfono que tenemos aquí en el estudio. Y mucha novedad con Rufo Apple. Ya está en casita, aquí en Ensenada, se lo trajeron en autobús. Pregunta por qué, habiendo avión, ¿por qué autobús?
4: Pues yo creo, Ramón, por tenerlo un poco más vigilado, quizá, o no sé cuáles serían las razones, pero fue la resolución de un juez, Ramón.
3: Así es.
4: Quien dio esa
3: Le damos resolución. Libertad condicional, ajá, pero que se vaya en autobús,
4: ¿en autobús?
3: O en un carro de la Guardia Nacional, creo que se lo trajeron.
4: Sí, sí, pues obviamente yo creo que venía totalmente escoltado. Lo sí. Que a mí me sorprende es que el señor, pues ya está, salió muy contento, llegó muy contento.
3: Hasta
4: y
3: cantando,
4: hasta llegó cantando.
3: El caballo blanco.
4: Bueno, que estaba muy enfermo.
3: Sí.
4: ¿Sí?
3: Vamos a...
4: Milagro.
3: Efectivamente, pero Rufo Apple ya está, el primer gobernador constitucional de la oposición en 1989, Rufo Apple, que gobernó Baja California todos los 6 años. Vamos a recibir una llamada. Buenas tardes, ¿con quién tengo el gusto?
5: Muy buenas tardes, amigo Ramón.
3: ¿Qué pasó, don Guadalupe Aguayo?
5: Aquí saludándolo.
3: Aquí usted, tiene a por quien lloraba.
5: Ahí está, andaba llorando, pero ya lo vi.
3: Sí, qué bueno.
4: Ya, Ramón, estaba duro y duro todos los días invitándome. Le digo, espérame, Ramón, espérame que salga un poquito de la agenda, le digo. Y ya,
5: sí.
4: Ya estamos aquí, cumpliéndole, bueno, como le prometí.
5: Sí, sí, es lo que quería hablar con usted, me dice.
4: Diga.
5: Aquí tengo unas zapetas para personas mayores de edad.
4: Ah, mira, qué bien, fíjese, porque sí me han estado solicitando. Y
5: tengo,
4: me solicitaron 4 paquetes.
5: Como 7 paquetes de 2-3 medidas.
4: Uy, uy, excelente. Se van a poner muy contentas las personitas que lo necesitan.
5: Nomás que no tengo en qué llevárselas.
4: Ah, pues usted me dice dónde nos vemos y con mucho gusto las recibimos, señor.
5: Aquí en la Colonia Hidalgo.
4: Ah, ok. Si gusta.
3: Que te deje su número
4: de telefónico. Sí, que me deje su número. Creo que yo lo tengo, señor, ¿verdad?
5: A ver, se lo voy a decir una vez de todos modos.
4: A ver, vamos a anotarlo.
5: 664.
4: Permítame nada más anotarlo para 664
5: 638 79 39.
4: Don Guadalupe Aguayo.
5: Así es.
4: Ok, ya lo tengo aquí listo y yo le marco.
5: cuando salga mi marca, porque a las 4 tengo cita en el Seguro Social.
4: Ándele, pues yo le marco con mucho gusto. Muchas gracias, señor Guadalupe.
5: Me dio gusto saludarlos y la estrellita, Ramón, la estrellita.
3: Ándele, pues.
5: ¿A quién va a tocar ahora? ¿Qué grupo tienes ahora?
3: A los Corazones Solitarios.
5: Ah, bueno, pues ahí ponme la esta de Tu Rostro.
3: Ah, bueno, a ver aquí don Chuy López, que está en cabina, está en producción, los ayuda. Gracias, don Guadalupe.
5: Gracias.
3: Muy amable por llamarnos.
4: Uy, Ramón, puro cortarse las venas contigo. Pura romántica tiene Ramón aquí.
3: Así es, fíjate. Me gusta el romanticismo.
4: Ya me di cuenta.
3: Bien. Bien, oye, Meli, ¿cómo ves el panorama político?
4: Pues mira, muy interesante, Ramón, para nosotros que vivimos en este estado, que vemos a un Rufo Apple donde lo victimizaron. Quienes no conocen a las nuevas generaciones, a Rufo Apple, pues no saben realmente quién es este personaje. Sabemos que es un personaje que fue uno de los primeros gobernadores por Acción Nacional, Partido Acción Nacional.
3: El primer gobernador constitucional aquí en México.
4: Que fue una moneda de cambio del gobierno.
3: Sí,
4: Salina
3: no,
4: de
3: sí, fue.
4: Sí, le entregaron el estado al PAN cuando anteriormente gobernaba el PRI. Sí, sí, sí.
3: Sí. Es una concertación, le llamaron contracesión. Bueno. Que hicieron Salinas de Gortari y el PAN para encumbrar a Rufo.
4: Así es.
3: Porque Salinas, acuérdate, era un tipo que no estaba reconocido por el pueblo mexicano. Uh-huh. Sin embargo, tuvo que hacer eso para arreglar un reconocimiento cuando menos en Baja California.
4: Así es.
3: Pero si no hubiera estado Salinas de Gortari, Rufo no llega.
4: Y con ese personaje sabemos todos, los que pues tenemos memoria, de que entró el narco en este estado. Le permitió
3: también
4: la entrada. Se sabe de que su hermano estuvo muy metido en esas andanzas y que Claudio
3: Rufo Apple
4: estuvo muy adentrado en esos negocios ilícitos, y se le señaló mucho al hermano junto con este gobernante. Ahora a muchos ya se les olvidó y
3: sí,
4: casi lo canonizan, Ramón.
3: Así es.
4: Como si fuera un santo. Y hasta no le deseo nada a la persona, ni tampoco tengo nada con la persona, pero digo, como políticamente no tiene buena reputación el señor. Y aparte de eso, Ramón, se cuelgan de él para resurgir lo poquito que tiene Acción Nacional.
3: Sí, ahí andan candidatando a la hija.
4: Pero, ¿ya?
3: A la hija que lo defendió de este
4: sí,
3: el gobierno tan abusivo.
4: Pero ¿qué ha hecho la hija por el estado?
3: Pues
4: nada, ahorita ya se cuelgan de personajes que por ser famosos o por dar la cara en una situación o levantar la voz, ya los hacen candidatos. Y desgraciadamente ese es el mal que tiene el país, de que como McAlpin, que son personas que levantan la voz sabiendo que son personas iguales de corruptas de lo que ellos señalan.
3: Así es, efectivamente. Bueno, vamos a recibir otra llamada. Buenas tardes.
6: Muy buenas tardes, Ramón Quiñones Núñez.
3: ¿Qué pasó, señor Raúl Chacón? A tus órdenes.
6: Muy buenas tardes a la licenciada.
4: ¿Cómo estamos, señor Raúl? Un abrazo muy grande.
6: Un abrazo. Por ahí me dijeron que la licenciada andaba allá en Dubái, por allá.
4: ¿Dónde? No.
6: En bueno, Dubái, que andaba de vacaciones usted, no, me dijeron por ahí.
4: Fíjese nada más lo que son los chismes. No he salido de mi bendito Baja California.
3: Pero
4: y nada,
3: ojalá que fuera así, ¿no?
4: Para fíjate que no me atrae viajar a otros continentes, Ramón. No. Me gusta, viajo más aquí. Aquí a lo que es Rosarito, playas de Tijuana, Ensenada, me gusta mucho.
3: Mis hijos me critican que porque yo no voy a Europa. Ya.
4: No, me llama la atención, primero soy quiero muy floja
3: conocer,
4: para viajar.
3: Yo quiero conocer México todo.
4: Así es.
6: Y Ramón no se perdía los juegos de los tomateros de Sinaloa.
3: Ah,
6: también.
3: Los tomateros de Culiacán, claro, los guindas.
6: Sí, no, estuvo bueno sus vacaciones, está bien.
4: Pues ya nos llevaron hasta viajar por allá por Dubái, ya nos trajeron y bueno, aquí estamos ya bien descansados.
6: Ah, qué bien. No, pues opinando la noticia, que amaneció hoy muy tempranito como gallo cantador, la bienvenida que le dieron al gobernador, ex gobernador Ernesto Rufo, el señor ciudadano.
4: Sí.
6: Dice él por sus propias palabras que ya salió el corrido del caballero de los del cabello
3: del,
6: blanco.
3: Del pelo blanco.
6: Del pelo blanco, que un día domingo salió de Almoloya para llegar a Ensenada.
4: ¿Y esa más?
3: Así la cantó.
6: Así la cantó.
3: Sí la cantó.
6: Así la cantó. Él en su propia palabra, el ciudadano Rufo.
3: La pregunta, Raúl, si al final resulta juzgado culpable, ¿se lo van a llevar al Moloya o le van a respetar la edad? Es una pregunta.
6: No, pues es que aquí el asunto está en manos de la juez, como dicen, sobre el procedimiento que hicieron del traslado terrestre, pues dicen que así lo maneja la autoridad federal en una persona así, porque realmente, pues él está preso, Ramón Quiñones, licenciada. Uh-huh. Hay que hacer esta observancia. ¿Sí? Él no tiene una detención domiciliaria, él está preso. Él salió de una cárcel, que es el Moloya, a la cárcel de su domicilio. Uh-huh. Sí, él es un preso que va a estar detenido en una cárcel que es su domicilio. Uh-huh. Claro, ya escuché yo que va a tener unos parte de beneficios, de visitas, y podrá hacer comentarios, salir a una terapia, en fin. Pero él está preso, él tiene un proceso que no ha terminado. Pero aquí el asunto es de que ya llegó el Mesías a Baja California en la mañana y todos los de la ultraderecha ya fueron a recibirlo y por ahí dicen que hoy este día va a ser San Rufo a partir de hoy. Entonces, pues vamos a ver cómo se mueve la situación legal con el señor y en la política, pues no se puede borrar porque es un personaje muy importante. Claro. En Baja California, primer gobernador, la primera persona que promovió la tarjeta de elector con fotografía. En fin, digo, sí hizo algo como gobernador, ¿verdad? Pero pues ya ahorita, pues ya de estar en una cárcel fría, ahora va a estar en una cárcel pues un poquito más adecuada con calefacción, porque pues no creo que viva en una casa de Infonavit para la que yo mire ahí, ¿verdad? Tiene una buena residencia el señor, ¿verdad? Ahorró mucho dinero. Claro. Con lo que trabajó ahí de gobernador. Pues ese es mi comentario de hoy, este día, Ramón Quiñones, me dio mucho gusto escucharte, la licenciada también, y pues que vivan los corazones solitarios por mucho tiempo, porque se necesitan mucho aquí en Tijuana, y una dedicatoria ya para Ensenada ahora por los corazones solitarios.
3: Muy bien, ándale pues, Raúl, y a ver qué día nos visitas aquí, un lunes, un martes ciudadano. ¿Sí?
6: Ah, ok. Ah, muchas gracias, muy amable por la invitación, Ramón Quiñones, y nuevamente, pues, muchas gracias, que esté la licenciada ahí, la felicito, que esté ahí con usted.
4: Gracias.
6: Y
4: gracias.
6: Que esa voz ya se ocupaba aquí en la radio.
3: Así es. Muchas gracias. Gracias, Raúl.
6: Aquí, Ramón, gracias.
3: Hasta luego, buena tarde. Es que dice aquí que durante su periodo de prisión domiciliaria, que estará vigente por el tiempo que perdure su proceso, es lo que preguntaba. Si va a estar vigente por el tiempo que perdure su proceso, cuando termine y se encuentre culpable, porque para eso tiene que encontrarse culpable.
4: Sí, claro.
3: Va a salir de su casa y va a ser recluido.
4: Claro, ahí lo está diciendo la nota. O sea, el proceso donde él demuestre que es inocente, pues va a llevarlo en su casa. Uh-huh. Según porque estaba enfermo, ¿no?
3: Uh-huh.
4: Que eso fue una
3: también era enfermedad.
4: Sí, según esto era uno de los motivos que señalaba la hija, y que esto les hizo pues tener consideraciones para que el juez lo enviara a su casa.
3: Claro.
4: Pero recordemos también a un Elbester Gordillo, que también estuvo en su casa llevando a cabo este proceso. Recordemos también, tengo entendido que fue Rosario Robles, que en su casa también llevó el proceso.
3: Rosario Robles
4: y ya
3: también.
4: Salió libre, ¿no?
3: Rosario Robles, sí, Rosario Robles ya está libre hace rato.
4: Y también Elba Ester, ¿no?
3: Elba Ester también. Pero a ellas no, ya al último la sacaron para que subieran a su casa, pero duraron un buen tiempo en la cárcel.
4: Pues habría que Bien. Esperar.
3: ¿Qué horas son? Son las la 1:15, y es el tiempo que ha llorado mi amigo Chuy López, allá está en cabina preparando esta música bonita que vamos a hacer que nos acompañe durante el tiempo del programa. Adelante con estos corazones solitarios, Grupo Tijuanense.

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7: Bueno, vamos a continuar. Estamos en Expresión Ciudadana. Son las... La una con 21 minutos. Estamos en Expresión Ciudadana. Y el teléfono es el 664-686-3670. Gracias por estar participando. Adelante, buenas tardes. Buenas tardes.
8: Buenas tardes, ¿cómo está, señor Ramón Quiñones?
7: ¿Qué pasó, señor? ¿Con quién tengo el gusto?
8: Con Manuel.
7: ¿Manuel qué?
8: González.
7: Manuel González, a sus órdenes, don Manuel.
8: ¿Cómo está, don? ¿Cómo está la
7: familia? Muy bien, aquí tratando de comunicarnos con ustedes.
8: Ok, se la pasó dando la vuelta, casi está encerrado.
7: Aquí estamos.
8: Oiga, señor, una pregunta, dándose otra vez que quién va a ser el candidato para presidente municipal.
7: Qué buen tema. Qué buen tema, porque hay una rebatinga ahí, que ya ni se sabe. Pero ahorita voy a comentar eso, don Manuel.
8: Del trabajo, lo que quiero saber.
7: Del trabajo hay un dedo marcador ahí.
8: ¿Quién va a ser? ¿No sabe quién va a ser candidato?
7: A presidente municipal todavía no tengo idea. Pero ya se están inscribiendo muchos para buscar el apoyo del pueblo.
8: ¿O la Becerra iba a ser la candidata?
7: ¿La qué?
8: La candidata.
7: ¿De quién?
8: Del trabajo, Becerra, caballero.
7: No, ella ya no va a jugar para presidente municipal.
8: No, para gobernadora, ella va a ser gobernadora.
7: Ella está todavía ahí queriendo ser, pero tiene que ponerse de acuerdo con Morena, porque traen broncas ahí.
8: Oh, porque parece que estaba ahí del trabajo ella, ¿no?
7: Sí, por el Partido del Trabajo.
8: Sí.
7: ¿Verdad? Ándele pues, don Manuel.
8: Por le voy a hacer una cota, don Ramón, espéreme,
7: sí.
8: No le quito.
7: Sí.
8: No hace nada, don Ramón. Nomás no va a pegar al pueblo. Con todo que no hace nada.
7: Efectivamente.
8: No, sí, yo le voy a decir una cosa, yo por ella, si ella iba a estar de candidata, yo sí voy a votar por ella. Por los demás ya con por nadie, porque la verdad no hace nada, nada más prometo ni la señora sí me cumplió cuando estaba de presidente municipal, ella sí me cumplió, no como otras. Cuídese mucho, tú me la cuides.
7: Gracias, don Manuel, muy amable por llamarnos. ¿Qué tema? Mira, ir en alianza con otros dos partidos que no practican la democracia, porque los personajes que están nombrando el Verde y el PT pues estar ahí por un dedo que le dijo tú te pones, pero no, no se la jugaron como el Morena, que sacaron 7, 8, 10 aspirantes y les dijeron váyanse a buscar las simpatías del público, hagan territorio. El Verde y el PT, ¿de dónde? Nomás un dedo. Tú eres porque yo quiero. ¿Eh? No se vale, no se vale. Vamos a otra llamada, buenas tardes.
9: Buenas tardes.
7: ¿Con quién hablo?
9: Mi nombre es el señor Patricio Torres Vera.
7: Don Patricio, a sus órdenes.
9: Pues primeramente, buenas tardes a su persona y a su invitada, la licenciada Amelia Espinosa, que da mucho gusto escucharla, licenciada.
10: Ay, muchas gracias, señor Patricio, un abrazo muy grande.
9: Igualmente, nos alegró la tarde.
10: Ah, muchas gracias.
9: Un comentario en breve, Ramón. Yo estaba ansioso por escucharte en PCN, pero pues apenas me informé que ya tienes un nuevo... pues emprendimiento. Anteriormente ya trabajabas en Radio Ranchito, ¿no?
7: Nunca tuve la oportunidad, pero sí conocí a Radio Ranchito casi desde que teníamos 20 años.
9: Ah, qué bueno, ¿no? Pues ya ves que siempre esa es una de sus actitudes, manejar los medios de información y la locución. Nada más una observación en breve. Fíjate que yo traté de buscarte por las redes sociales, aquí por internet, pero tu programa no aparece, o no sé si todavía no está enlazado en las redes sociales.
10: Ahorita estamos enlazados en mi página de Meli Espinosa, pero sí, no aparece todavía en la página de Radio Ranchito.
7: Ah, debe de estar. Y debe de estar.
9: Qué buena noticia, entonces ahorita lo busco. Y nada más a comentar que... pues a mi punto de vista, humildemente, la licenciada Amelia Espinosa, pues siempre yo he reconocido que siempre ha buscado la manera de unir a las personas, o sea, su retórica siempre ha sido la unión y el trabajo. Y qué bueno que está en este programa y ojalá que sea una invitada permanente para que dé esos mensajes de esperanza.
7: Así es.
10: Muchas gracias, señor. Muchas gracias.
9: En estos tiempos el pueblo necesita...
10: unidad.
9: Unidad, exactamente, porque pues yo siempre he estado en contra de la política golpeadora, ¿verdad? No sé si esté bien o esté mal. Yo dentro de los comentarios y de las presentaciones que dio la licenciada siempre escuché que buscaban la unidad. Yo sé que la política pues se trata de esas cosas, pero... mi reconocimiento para la licenciada y para usted, Ramón, y que siga adelante. Ah, y una petición social, Ramoncito.
7: Sí,
9: licenciada. Ahí sí me podrían canalizar con alguien que me pudiera facilitar una lona, porque se vienen las aguas y me mojo, se moja aquí mi techo, y no sé si hay alguna manera de que me recomiendan a alguien o qué me recomiendan hacer.
7: Esa misma pregunta me hizo Alicia la semana pasada y lo tiré al aire, pero no... No hubo respuesta.
10: Pueden ir con regidores, Ramón. Pueden ir con regidores para que ellos a su vez puedan brindarle un apoyo social y ellos mismos o le consigan una lona, Ramón.
7: Así es.
9: Con cualquier regidor.
10: Sí, cualquier regidor del ayuntamiento.
7: Todos tienen las mismas obligaciones.
9: Sí, ok. Entonces hay que llevar una petición escrita y dársela al regidor.
7: Pues sería lo bueno.
9: Sería lo bueno, muy bien. Bueno, de todas maneras, si ahí en su programa hay alguien que sepan ustedes de que estén facilitando lonas, porque Blasco anteriormente las daba, pero no sé si todavía esté dando, facilitando más bien. Ahí se lo, ahí los haga saber, porque pues yo creo que somos muchas las personas que ocupamos alguna lonita, pues para tapar ahí el porche, ya ves que vienen las lluvias.
10: Ahí vienen las lluvias, sí.
7: Muy bien, don Patricio, hay que cuidarnos, ¿sí?
9: Un placer saludarlos y feliz tarde.
7: Igualmente, gracias, señor. Gracias, muy amable. Bueno, continuamos en Expresión Ciudadana. Ya puede marcar, ya colgó don Patricio. Ya puede marcar aquí a Expresión Ciudadana en el 664-686-3670. Así es que para terminar con el tema de en este pedacito de Rufo Apple, ya podrá salir a recibir terapias, a revisión médica. Pero tiene que avisar 3 días antes de lo que va a hacer.
10: Para ¿pero poder salir. Puede salir de su casa?
7: Puede salir de su casa, pero tiene que avisar 3 días antes a dónde vaya. Así es que el caso de Rufo Apple. Bueno, vamos, si se llegó cantando el caballo blanco. Vamos a una llamada, buenas tardes.
11: Buenas tardes, ¿cómo estamos?
7: Muy bien, señor, ¿con quién tengo el gusto?
11: Habla el señor Benjamín Zamora, servidor de
7: Don Benjamín, a sus órdenes.
11: y de Meli Espinosa también.
10: Ah, gracias, un abrazo, señor Benjamín.
11: Sí, mire, ayer inclusive le mandé por ahí unos mensajes, por ahí me apareció en el Facebook, sí. Y por ahí le mandé unos mensajes, unos saludos para usted y para el señor Ramón Quiñones, ahí si los quieren checar, pues ahí
10: sí,
11: los
10: claro,
11: ven en Facebook.
10: Estuvo muy dinámica la publicación que hice, y ahí les traté de contestar a todos, pero voy a revisar nuevamente, señor.
11: Sí, haciéndoles un recordatorio, una felicitación a esta Radio Ranchito, ¿verdad? Por los 80 años, ¿verdad? De haber empezado aquí en Tijuana. Uh-huh. Sí. Yo soy de aquí en Tijuana. Y me da mucho gusto saludarlos a los dos, a señor Ramón Quiñones y a usted, Meide Espinosa.
10: Muchas gracias.
11: Sí. Yo soy de la zona norte, de hecho, inclusive, no sé si se acuerde, bueno, usted no, está jovencita todavía, pero, o sea, Ramón Quiñones posiblemente.
7: No, yo me acuerdo de todo, y de lo que no lo invento.
11: Ah, bueno, no sé si se acuerde de Radio Morán.
7: Sí, sí.
11: Radio Morán. Ok, después fue cambió la 3M del cuadrante. XGM, las 3M del cuadrante. Y después cambió a Z13, donde estaba y el programa de don Jesús Miguel Flores Álvarez.
7: Ajá.
11: Mi amigo, mi hermano. Sí, pues me acuerdo de las canciones que usted ponía también en el programa de XC en Complacencia.
7: Así
11: yo me
7: es.
11: Acuerdo del señor Max Esparza. También de
7: sí,
11: aquí
7: a ver, ¿se acuerda muy bien de todo, señor?
11: Sí, es que yo tengo mente de elefante.
7: Ah, mire.
11: Es más, yo tenía 4 años, me cambié a la colonia Progreso, y yo me acuerdo muy bien de la alderete 242, era el número de la zona donde yo vivía, pegado y donde está el Partido Revolucionario y Bomberos, por ahí. Ajá. Exactamente. Ajá. Recuerdo cuando se acabó la Rueda de la Fortuna también, y todo recuerdo de muchos años de aquí en Tijuana.
7: Bien.
11: Le digo, ahí estuve con Raúl Reynoso, no, Sergio Eduardo Reynoso, ahí en XC también,
7: sí,
11: una entrevista,
7: sí, que paz descanse.
11: De la historia de Tijuana.
7: Sí, muy bien, don Benjamín.
11: Sí.
7: Si gusta esperarnos ahí, si gusta decirnos algo más, nos espera.
11: Sí.
7: Ándale, pues, vamos a una pausa y regresamos.
11: Correcto.
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14: En medio de su nueva ofensiva contra los medios de comunicación, el presidente de Estados Unidos, Donald Trump, insinuó que continuará una piscina en el lugar que ocupa actualmente la sala de prensa de la Casa Blanca. En una nueva alerta en medio del debate sobre la regularización de esta tecnología, el

0: cofundador de Microsoft, advirtió de que una inteligencia artificial sin control podría provocar 1,000,000,000 de muertes. Después de haberse debilitado al principio de ayer domingo, Nolo se intensificó rápidamente hasta convertirse nuevamente en un huracán de categoría 4, aunque el sistema se ha alejado más de Hawái. Aún representa una amenaza por las fuertes lluvias y posibles inundaciones, informó el Centro Nacional de Huracanes. La protesta organizada por LA Critical Mass logró alrededor de 1,000 ciclistas protestaron con una marcha simbólica de Koreatown al centro de Los Ángeles para exigir calles más seguras tras los fallecimientos registrados en recientes accidentes del tráfico en Los Ángeles. Esta es la voz de Marcia Enciso desde San Diego.
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2: Así es, mis amigos, ya estamos de regreso después de los comerciales. Sigan con nosotros, el teléfono para que participen, ahorita está libre, ¿eh? Ahorita está libre el teléfono, 664-686-3670. Entonces, Meli, has visitado muchas colonias. ¿Qué has sentido en esas colonias? ¿Qué has sentido en los habitantes de esas colonias?
3: Más que nada, Ramón, la gente está muy comprometida con la Cuarta Transformación y les da gusto el recibirme, porque aparte que les llevamos las noticias sobre los apoyos de los adultos mayores, de los jóvenes que están recibiendo la beca Rita Cetina, y que aparte de eso, pues platicamos, nos tomamos un café, se vuelve una dinámica de mucha confianza, y esto también nos ayuda a crear esta armonía en la política, que es muy difícil con la comunidad. Entonces lo que estamos haciendo, Ramón, es recorrer el territorio para dar a conocer lo que son los avances de gobierno. Estar pues dando a conocer es una parte que siempre Morena ha llevado a cabo. Claro. La gente a veces critica mis publicaciones y dice que ahora sí estamos haciendo. No, esto es de siempre, Ramón, desde antes que iniciara Morena, que estuvimos construyendo casa por casa, haciendo comités y posteriormente haciendo las afiliaciones, todo esto.

0: Es lo que nos hace falta.
1: Todo es contrario a lo que dice Rufo Appel cuando llega. Uh-huh. México va mal. ¿Será? Pero uh-huh. Déjame terminar la plática con don Benjamín, ¿verdad? Adelante, don Benjamín, para terminar.
2: Sí. No, ya todas los quería comentarle acerca de que me tocó ver a cuando todo vivía, porque creo que ya falleció, se nos adelantó. Señor del grupo de los Corazones Solitarios.
1: Rubén.
2: Ah, él ya se nos adelantó, ¿verdad?
1: No, que yo sepa, no, oiga.
2: No, no sé yo, o sea, estoy equivocado. Me tocó verlo en la colonia, ahí en Otay, en la Otay, echando gasolina. Pasé a saludarlo, traía un Cadillac muy grandotote. Dije, híjole, va a dar un montón aquí echando gasolina, porque era un carrote grandote. Esos con los que estaban de funerarios antiguamente. Era un Cadillac blanco que traía él.
1: No lo recuerdo, don Benjamín.
2: Sí, traía un carro grandote, un Cadillac. Yo tengo un Cadillac grande, también un Cadillac grande. Y es de 8, motor de 8, ¿sabrá? Sí.
1: Muy bien.
2: Y la última para preguntarle a Mel Espinosa, ¿verdad? ¿Se está postulando para algún partido o algo? O porque oigo que está haciendo cosas buenas por la ciudad.
0: En el momento no, señor, ahorita estamos trabajando, pues sumando lo que son voluntades y llevando a cabo el proyecto, dándolo a conocer más que nada los resultados del gobierno de nuestra presidenta, así es. Ya en su momento, pues buscaremos si hay posibilidades de participar.
2: No, pues estaría bien, porque está haciendo algo por aquí, por Baja California, por Tijuana, por toda la gente. Y la felicito por su trabajo que anda por ahí cumpliendo con las personas más necesitadas.
0: Muchas
2: y
0: gracias,
2: pues señor. Le agradezco por ir también, que me recibió la llamada.
1: Muy bien.
2: Y luego platicamos de la historia y cuando gusten, ya yo estuve con Sergio Eduardo también, y con varios aquí, me he codiado con varios conductores de radio.
1: Muy bien, don Benjamín. Gracias por llamarnos, cuídense mucho, señor.
2: Ándele, pues, que tenga muy bonito día y saluda y despide de Meli.
0: Un abrazo. Ándele, muy pues, grande.
1: Gracias, muy amable.
0: Oye, Ramón, quiero saludar a Cecilia Palomera desde Mexicali, Ernestina Vélez, Demetrio González, José Luis Paredes Cardoso, José Luis Sandoval Isaac, José Sandoval, Rafael Amaral, Magdalena López Cruz y César Galaviz, quienes están también deseándonos lo mejor en este programa.
1: Gracias a todos ustedes por estar con nosotros. El teléfono está libre ahorita, pueden marcar para participar. Y los atendemos con muchísimo gusto. Esto es más peligroso, Meli, en lo que pasa en Tecate. Román Cota, el presidente municipal de Tecate, no descarta un toque de queda por la inseguridad.
0: Fíjate.
1: ¿Sí? ¿Has experimentado tú los toques de queda?
0: Pues recientemente en Tijuana no ha habido.
1: Hace
0: ¿no?
1: mucho que no.
0: Tenemos ya rato que no, que cuando pasó aquello de los autos que se incendiaron, ¿te acuerdas? Cuando estuvo el gobierno de la alcaldesa Montserrat, ahí fue realmente voluntario por todos nosotros no salir, pero sí se puso algo difícil, ¿no? ¿Te acuerdas que todos a las 7 de la tarde ya estábamos todos en la casa?
1: Máximo a las 8.
0: A las 8, así es.
1: ¿El toque de queda es eso? Para que todos nos quedemos en casa. ¿Por qué? Por la inseguridad sobre todo.
0: Uh-huh.
1: Y Román Cota, el alcalde de Tecate, está pensando seriamente por los altos índices de violencia que hay en Tecate, aplicar el toque de queda. Y entonces, sí, señores de Tecate, si se aplica a las 8 o 9 de la noche más tardar, ya no podrán andar en la calle. Y al que ande en la calle lo van a jalar.
0: Híjole, pues sí, ya
1: es. En vez de protegerlo, lo van a jalar.
0: Sí, es algo grave, pero es por seguridad. Yo creo que alguna estrategia van a llevar sobre seguridad. Y es mejor, entrarnos en nuestros hogares que estar en peligro en la calle, porque ya ves que hubo dos jovencitos que creo que fueron asesinados. Y pues yo creo que esto también es una alerta para los padres de no dejar que los hijos anden fuera, a lo mejor en áreas donde pueden suceder algunas cosas como pasó con la delegada. Ya ves que acaban de asesinar a una delegada. Bueno, no asesinar, sino que tuvo un accidente.
1: Un accidente, ¿no? Automovilístico.
0: Así es, en una zona mató. Donde pues se oye que es de peligro.
1: Así es.
0: Entonces, por eso mismo yo creo que es una de las de las ideas que tiene ahorita el alcalde para, pues, proteger a los ciudadanos.
1: Ojalá que le funcione, porque sí está aumentando el índice de violencia ahí en Tecate. Adelante, buenas tardes.
3: Bueno.
1: ¿Con quién tengo el gusto?
3: Yolanda Herrera.
1: ¿Fernanda?
0: Yolanda.
1: Yolanda Herrera. Vega.
0: Herrera.
1: No, Herrera.
3: Y hola, Ramoncito, ¿cómo está?
1: Muy bien, Yolanda, a sus órdenes.
3: Pues yo no quería dejarles pasar a saludar a Meli Espinazo.
0: Ay, un abrazo, aquí Yolanda. Aquí está Meli Espinosa. ¿Cómo estamos?
3: Ajá. Y es la dama que sí tiene palabra.
0: Ajá, muchas gracias.
1: Mire qué bonito, cuando sí, muchos hombres tiene no palabra. Tienen.
3: Le digo por qué, Ramoncito, le digo por qué, Meli.
0: Díganme.
3: Porque a una ocasión hablé con usted y le encargué mucho las bancas del Parque Teniente Guerrero, y usted dijo, mañana voy a pasar. Y usted pasó a revisar las banquitas que sí hacen falta.
0: Sí.
3: Y por eso le puse la dama que sí tiene palabra.
0: Sí, fuimos para allá, y fíjese que aunque no pudimos hacer mucho para que se instalaran esas bancas, por lo menos sí se dio una alerta de que estaban sucediendo esas cosas, y tengo entendido que anduvieron vigilando lo que son el área de policías, estuvieron dando vueltas, pero pues son cosas que a veces no están en manos de los ciudadanos, eliminar este tipo de acciones, porque hay muchísima gente en situación de calle que está en esos lugares.
3: Sí, sí,
0: Y son los que arrancan estas bancas para venderlas.
3: Sí,
0: como fierro viejo.
3: Bueno, pues hay que reponerlas, Meli, ¿verdad?
0: Así es, así es. No cuesta nada, no cuesta nada, y yo creo que se gastan más en otras cosas innecesarias que invertirle a un lugar tan emblemático como es el parque.
3: Sí, cierto, y ahora yo también quiero, por favor, regresar al Palacio Municipal, como presidenta municipal. Ya fue una vez usted no me acuerdo qué cargo.
0: Síndica, procuradora.
3: Ahorita. Ajá, ahora la quiero de presidenta.
0: Muchas gracias, señora ve? Yolanda. Muchas gracias, señora.
3: Ándele, pues cuídense mucho y saludos a todos y saluden mucho a Ramoncito.
1: Gracias, Yolanda, muy amable. Vamos a formar un partido, ¿no? Vamos a formar un partido.
0: ¿El partido
1: qué? Único de los inconformes. No, no estaría bueno.
0: Pues sí, Ramón, el chiste es que el partido pues tenga las suficientes firmas.
1: Así es.
0: Yo creo que
1: a ver, mi amigo Chuy López allá en cabina, ¿tenemos tu rostro? O a la siguiente. Bueno, la pidió don Guadalupe Aguayo, ¿verdad? Vamos con esta y luego comerciales y regresamos.
0: Prepárense.

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7: Bien, mis amigos, vamos a continuar. No tenemos llamada. Sí, adelante, buenas tardes.
8: José Angulo, buenas tardes.
7: ¿Qué pasó, paisano, hombre? Por fin nos encontramos.
9: José Angulo, qué gusto escuchar. Pues,
8: me da mucho saludarlo, gusto, y a Mel Espinosa.
9: Un abrazo muy grande a toda la familia, Angulo.
8: Pura gente del pueblo.
9: Así es.
8: En todos lados me preguntan por usted y... Y nada, pues ya ve que las envidias son malas. Ya ve que en la PCN no se usa otra cosa, puras envidias y mitotes, Así se usa en esa revisora, pero pues ni modo, no le quieren pegar una limpiada, porque usted alegraba ahí cuando hablaba, oiga, usted tenía fortalecida la PCN, pero pues ahora están, pero dicen en mi rancho, el buen gallo donde quiera canta, y Mel Espinosa igual es la que queremos nosotros, una gente como esa, gente del pueblo, que yo le aseguro que Amele se pone como candidata a la presidencia municipal de Tijuana. Hay muchísima gente que la queremos, la trae octubre, queremos gente como ella y todo Tijuana. Así pongan bribones ahí en la PCN, no van a ganar porque la gente no los quiere los que están poniendo. ¿Por qué no ponen gente buena? ¿Por qué no pusieron a Amele Espinosa, que tiene carisma para que fortalecer la PCN? Pero así con usted que no está ahí, ni Mel Espinosa, ya echaron abajo toda la carisma que había ahí en él. Pero no le hacen a uno, siempre van por la corrupción, siempre van por el favoritismo, pero hay que se queden con ellos. Pero nosotros, mucha gente, paisano, vamos a abriéndose a Mel Espinosa, vamos a votar por ella. Muchas gracias, paisano.
7: Ándale, don José Angulo, paisano,
9: un abrazo,
7: gracias.
9: Señor José, un abrazo muy grande.
7: Muy amable por llamarnos, estamos aquí en Expresión Ciudadana. A ver, toda la gente que tenemos ahí, Meli, por favor, el saludo.
9: Estaba comentándote que hay mucha gente que ya está aquí, Marta, Rosilva, Napoleón Gerardo, Ramón Campos, Mario Lieras, Lupis López, Celia Rosales, Demetrio González, Angelino Poncio Ciordia, Edith Carranza, José Mercado Valencia, Enrique Flores Velasco, Javier H., Mari Turner, Carlos Maciel Ramírez, Rocío López, Cecilia Palomera, Felipe Martínez Villa, Iván Espinosa, Ernestina Vélez, y bueno, hay más personas conectadas, otras 10 que no me salen aquí, pero ahorita las vamos a leer todas, Ramón.
7: Qué bien, qué bien. Bueno, pues vamos a continuar. Mira, lo que yo hablaba de la democracia, es porque un partido que practicó la democracia en la selección de sus aspirantes, con todo y sus fallas, con todo y sus omisiones, pero se practicó la democracia y salió favorecido el que logró más aceptación, más votos, ¿sí? En este caso fue Julieta Ramírez.
9: Así es.
7: Indudable, ¿no?
9: Así es.
7: ¿Por qué voy a hacer coalición o por qué voy a hacer alianza con un partido que fue dedazo? Porque Monserrate es dedazo. No salió a las calles a buscar que la gente vote por ella, o no que vote, sino platicar con la gente, a que le muestre su amistad, su credibilidad. No salió a eso. Monserrate Caballero está así como tirándole a candidata por el dedo. Que eso lo hemos despreciado toda la vida los mexicanos, desde los tiempos antiguos del PRI, donde el dedo señalaba a la persona que querían que fuera presidenta municipal, gobernador o inclusive presidente de la República. Y el dedo lo hemos estado desterrando. El dedo lo hemos estado desterrando, pero hay gente que no quiere. Que quiere que por mis pistolas esta es candidata. No, señor. ¿O sí, Meli?
9: Cada partido, Ramón, tiene sus reglas para elegir a sus candidatos.
7: Pero nunca antidemocráticas.
9: Bueno, pues que cada partido se rige por sus propias reglas, Ramón. Y yo creo que en ese actuar debemos de respetar las propias reglas de cada partido. Aquí lo importante es que la gente que venga a sumar a lo que es el proyecto, pues sea gente que sea pues querida por la ciudadanía, que ha llevado acciones, buenas acciones de gobierno, que sea reconocida por la gente por positivos, no por negativos, porque tú puedes a lo mejor ganar muchos votos en una encuesta, pero son negativos. Entonces ahí no es de ayuda, ¿no?, para ese candidato. Entonces, creo yo que aquí se requiere también que en su momento, si es que hay una encuesta interna de ambos partidos, pues también creo yo que la gente debe de tomar mucha conciencia y de saber qué es lo que corresponde. Pero por lo pronto, yo sí hago un reconocimiento total para nuestra coordinadora, Julieta Ramírez, quien pues de una manera democrática, junto con todos aquellos que participaron, pues hoy es nuestra coordinadora, y como buenos militantes del partido tenemos que respaldar, porque la misma presidenta ha reconocido su gran capacidad de diálogo, y también que es una mujer joven, brillante además, y que seguramente ella tiene claro de que hay que llevar esta cordialidad con todos aquellos que queremos un mejor Baja California, un mejor país. Entonces, ahorita no se trata por mi parte, Ramón, yo entiendo, ¿verdad?, que tú como comunicador, periodista, que te gusta entrar lo que es al fondo de la nota, pues sí te haces muchas preguntas, pero también políticamente sabemos que cada partido tiene sus propias reglas y que nosotros debemos de respetar las reglas de cada partido.
7: Perfecto. Pero que siempre con democracia. Cualquier regla antidemocrática es una regla que no le conviene al pueblo. Y eso de que todavía se practique el dedazo, ya es hora de que lo vayamos descartando, ya es hora de que lo vayamos quitando total. El dedo ya no funciona. Esos que están señalados por el dedo para que sean funcionarios, les va a ir mal. ¿Por qué? Porque no están apoyados por un pueblo que haya votado siquiera, o que le haya mostrado sus simpatías.
9: Es que tú hablas de que en el Partido del Trabajo no hicieron una encuesta.
7: No, nomás llegó la señora y yo soy así, mira, vamos a hacerlo así, y así vamos, y nada más, y apóyame, y órale. No consultaron a sus bases, no consultaron a su pueblo que simpatiza con ellos, o que es militante, no lo respetaron. Nada más el dedo gordo, y vámonos, recio. El dedazo debe desaparecer. Buenas tardes. Buenas tardes. ¿No? ¿Vamos a comerciales? Adelante.
9: Directo a comerciales.
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2: Se me llenó el rancho.
3: Llegó la visita inesperada.
2: Se llenó el rancho. El rancho XX en la 1420. Aquí está Gilberto Herrera. Buenas tardes, Gilberto.
4: Muy buenas tardes, señor Ramón Quiñones.
2: ¿Te Hola. Dejó el tranvía o qué?
4: El tranvía me trajo acá. Hola, Meli.
3: Bueno. Hola, ¿cómo estás, Gil?
4: Muy bien, muy
3: no
4: bien.
3: Sales,
2: que te acerques, que te acerques más al micrófono. Ahí.
4: Ah, que me acerque el micrófono.
2: Sí. Bueno. Y yo también.
3: Mira, aquí salimos todos.
2: Estamos haciendo aquí malabares. Pero tenemos llamada.
3: Ahorita vamos a acomodarnos.
2: Ah, bien. Sí, adelante. Buenas tardes. Buenas tardes.
5: Hola, don Ramoncito, no sé si sea a mí o no mencionaron el nombre.
2: ¿Es a usted? ¿Cómo se llama?
5: Ah, mi nombre es Roberto, don Ramoncito.
2: ¿Roberto qué, don Roberto?
5: Morelia, ya he hablado con usted.
2: ¿Don Roberto Morelia?
5: Sí, así es, en efecto.
2: Ah, perfecto. Dígame, don Roberto.
5: No, pues solo lo busqué por cielo, mar y tierra, pero gracias a Dios lo encontré por medio de este medio.
2: Ajá.
5: Y me alegra tanto. Pero pues es que no supe, ya no estaba ahí donde estaba anteriormente. Y bueno, pero una recomendación, no lo vuelva a hacer. Y un saludo a, híjole, con todo respeto a la belleza que está a un lado de usted.
3: Ande,
5: y,
3: pues.
5: Y al diputado que llegó en este momento.
2: Acaba de llegar bajado de allá del DF.
4: No,
2: como
4: sí,
2: decían
3: no,
2: antes, ¿no?
3: No, no aquí anda.
2: Ah, te vas.
4: Sí.
2: Bueno. Ahorita platicamos con Gilberto. Adelante, don Roberto.
5: Sí, nada más para saludarlo y me da alegría, ya noté el número, pues ahora me estoy comunicando y bueno, pues un placer poder saludarlo. Sabe que estoy tan emocionado, don Ramoncito, porque pensé ya nunca poder saludarlo y me alegra que la licenciada Meli pues vuelva a sus principios y a su convicción, porque... Ay, yo la notaba nerviosa cuando, don Ramoncito, antes que abro un paréntesis, porque yo lo noté a usted bien firme en su convicción, y firme, y siempre he pensado eso, porque a veces hay políticos que siguen línea, indiscutiblemente, ¿no?, por un beneficio, ya sea por el partido propio, no sé, alguien me ha decepcionado completamente, pero pues es la vida política. Pero yo veía sufrir a la señorita Meli al decir cuando los pluris y eso, que querían que no votara. Yo la miré y dije, ay, ella tiene convicción, nada más que a veces, pues, así es eso, ¿no? De la política es un
2: arte.
5: Así
2: es.
5: Pero me da tanto gusto y me alegra porque yo he mirado por medio de estas redes sociales de hoy en día que anda repartiendo, pues, no sé, pero algo de ahí de como de...
3: El periódico Regeneración.
5: No. Exactamente. Gracias por ayudarme. Y me alegra. Y adelante, licenciada Meli, a mí me gustaría que usted, con todo el corazón, yo quisiera que usted fuera la presidenta de Tijuana, municipal ahí de Tijuana, empecé a concientizar a las personas de mi barrio para poder votar por usted.
3: Muchas gracias, un abrazo muy grande.
5: Y eso sí, téngalo consciente, lo mismo hice con alguien que ha cambiado mucho, no quisiera mencionar el nombre para no herir, pero bueno, ok, un placer saludarlo.
2: Ándele.
5: Sí, ya no se me escapa porque ya anoté el número telefónico y nomás dígame el horario que usted está.
2: De 1 a 3, don Roberto, de 1 a 3,
5: okay, pero,
2: en la 1420.
5: Perfecto. Don Ramoncito, pues excelente tarde.
2: Gracias, muy amable.
3: Un abrazo muy grande.
2: Bueno, tú llegas aquí de pasada porque ya te vas también. Te vas a México, Gilberto.
4: Sí, hoy regresamos a Ciudad de México porque mañana tenemos sesión del Congreso General. Uh-huh. Vamos a rendirle un homenaje a la Universidad Autónoma de México.
2: A la UNAM.
4: Uh-huh. A la Universidad Nacional Autónoma de México. 475 años cumple la universidad.
3: Casi medio. Sí. No.
4: Casi medio siglo. Casi no,
3: cinco siglos.
4: Y tenemos ahí unas iniciativas pendientes también por tratar. Ya se mandó a los estados al Senado.
2: Lo de la doble nacionalidad.
4: Ajá. Y ya va a circular ahí. Entonces hay varios temas.
2: Oye, Gilberto, mis amigos, estamos platicando con el diputado federal Gilberto Herrera. Él es diputado para todo México, no nada más para Baja California. Representas a Baja California.
4: Sí,
2: pero
4: sí.
2: Eres diputado para todo
4: soy
2: México.
4: Soy diputado federal por Baja California.
2: Por Baja California. Uh-huh.
4: Pero federal, entonces, las leyes que me compete modificar son leyes que afectan a todos los mexicanos o benefician.
2: Claro,
4: a todos los
2: mexicanos. Una cosa, yo como mexicano puedo presentar una iniciativa de ley.
4: Claro.
2: Sin estar en la diputación, así, como de aquí, por ejemplo, Ramón Quiñones de WX va a presentar una iniciativa para alguna ley. ¿Lo puedo hacer?
4: Por supuesto, hay dos mecanismos. Lo podrías hacer mediante la recolección de firmas. En México existen las iniciativas ciudadanas y tendrías que tener, creo que el 2-3% del padrón para que...
2: Hay ciertos requisitos. Ajá. Para que yo presente una iniciativa.
4: Y la otra, que sería más sencilla, es que un diputado o una diputada te recojan esa iniciativa, la hagan suya, para que la puedan promover. Entonces, esa es más sencilla. La otra es a través de las firmas ciudadanas.
2: Entonces, el camino es, ¿se presenta la iniciativa ante quién?
4: Ante mesa directiva. Mesa directiva, se presenta
2: su... De la Cámara.
4: De la Cámara, y luego se turna a comisiones.
2: Y luego se turna a comisiones.
4: Ajá, ya dependiendo si es un tema de justicia, de bienestar, de trabajo, de salud, de cultura, ya lo turnan a la comisión. Se discute en la comisión, si en la comisión queda aprobado, pasa a pleno de la Cámara de Diputados para que ya se discuta en el pleno.
2: En el salón.
4: En el salón ahí ya los 500 diputados ya determinan si están a favor, en contra o en abstención.
2: Uh-huh. ¿Y todos los días están haciendo eso, Gilberto?
4: Todos los días. Esta es la legislatura que más ha trabajado, que más iniciativas, más reformas a la Constitución la ha realizado y más cambios a leyes secundarias. 75 reformas constitucionales y alrededor de 80 cambios a leyes secundarias. Tiene ese registro y todavía le queda un año de aquí adelante. Todavía le queda un año de septiembre a septiembre de 2027. Pero es la legislatura que más cambios ha realizado en beneficio del pueblo.
2: Perfecto. Bien, mis amigos, continuamos. Si usted quiere participar, ya sabe, el número telefónico 664-686-3670. Estamos en Expresión Ciudadana. ¿Alguna pregunta, algo que quieras platicar, Meli, con Gilberto?
3: No, pues más que nada felicitar a Gilberto porque sé que ya es papá. Muchas felicidades, Gil, a ti y a tu señora esposa.
2: Hay un tema muy interesante sobre eso de que es papá Gilberto.
4: La paternidad.
2: Ahorita lo platicamos. Sí. Adelante, Meli.
3: Y además, pues, reconocerle a Gilberto toda la labor que ha hecho durante este tiempo que ha estado como diputado, que siempre ha estado muy pendiente de las necesidades en territorio, de la gente, que pues creo que cada jueves te reúnes con ellos en tu casa de gestión. Y que la gente pues realmente está muy informada. Gracias a toda esta información que aterriza Gilberto con toda la comunidad que él representa. Y eso pues es de reconocérsele, porque yo creo que es uno de los más comprometidos con el proyecto, que todo lo que se atiende allá en el Congreso viene y lo baja tanto en los medios aquí contigo, Ramón, como lo es en el territorio. Y eso es de felicitarse, porque eso es lo que es la Cuarta Transformación, un compromiso total de todos los servidores públicos, los representantes del gobierno, de estar informando a la gente y de apoyar todos los proyectos que tiene el gobierno.
2: Muy bien.
4: Muchas gracias.
2: Muy bien. Y ahorita, es buen tema, de la paternidad. México, Meli, uh-huh, para el año 40 se está pronosticando que será un país de viejos.
4: Sí, es correcto.
2: Y si va a ser un país de viejos, ¿cómo se va a sostener la hacienda pública? Exacto. Si va
4: las
2: a ser
4: pensiones.
3: Sí, las pensiones, exacto.
2: Las pensiones.
4: Sí, de acuerdo.
2: Se está trabajando sobre eso, porque Claudia Sheinbaum ya lo comentó, que deberíamos entre todos buscar un ejercicio donde México no caiga en esa situación.
4: Es correcto. La semana pasada INEGI presentó una información bastante interesante donde muestra un tablero nacional y es precisamente Ciudad de México el último lugar donde se están teniendo más hijos. Pero el penúltimo estado es casualmente Baja California.
2: Donde se están teniendo menos
4: hijos. Menos hijos. Entonces, pues sí es de alarmarse porque... ¿Quién va a cuidar o quién va a sostener las pensiones? Mira, INEGI en la página 9 de su estudio global de fecundidad menciona que para 2026 México podría caer por debajo de Japón en la cuestión de fertilidad. Y Baja California está en último lugar, antes de la Ciudad de México, con un promedio de un hijo por mujer. Somos en Baja California tenemos un hijo por mujer, pero en Ciudad de México la tasa es más baja, a 0.8 hijos o hijas por mujer. Es decir, que ahora las familias están teniendo en Ciudad de México menos de un hijo. Uh-huh. O sea, bueno, no se puede decir menos de un hijo. Estadísticamente, en promedio menos de un hijo. Pero algunas familias incluso no están teniendo hijos. Para que el promedio te dé menos de uno. Y eso es porque la vida cada vez es más cara. Tener acceso a la vivienda cada vez es más caro. La canasta básica cada vez es más cara. El poder tener, ofrecer algo a tus familias, pues...
2: Pero sin tener hijos va a empeorar eso.
4: Pues sí, porque hay una burbuja de la población que está viviendo de las pensiones. ¿Y quién sostiene esas pensiones? Uh-huh. Esas pensiones es precisamente las clases trabajadoras. Es decir, los jóvenes que están empleados en esos momentos, sus impuestos sirven para sostener las pensiones de los que están retirados. Pero si ya no va a haber jóvenes, pues esto se complica. Uh-huh. Y es un problema que sucede en México y está sucediendo en todo el mundo. En Europa es un problema también que la tasa de natalidad cada vez es más baja. En Canadá lo vimos en la pandemia, a quien afectó principalmente son a los adultos mayores. Entonces, ese es un problema con el que vamos a lidiar en próximos años.
2: Muy interesante esto porque, insisto, como dije al principio, México está en peligro de convertirse en un país de viejos. Y eso hay que solucionarlo.
3: Y enfermos aparte.
2: Además.
3: Fíjate que Jaime Gaitán aquí me hace una pregunta para Gilberto Herrera. Dice, ¿le puede preguntar al señor Gilberto que le negaron el apoyo a una persona con discapacidad diferentes porque tiene diabetes?
2: Dice. ¿Le negaron una qué?
3: Le negaron un apoyo a una persona con discapacidad. ¿Que por qué le negaron un apoyo a una persona con discapacidad diferente que nada más porque tiene diabetes?
2: Que no dice, pero no dice dónde se la negaron. Porque...
3: Yo creo que debe ser algún conocido o familiar, pero aquí lo hace el conocimiento.
2: Ajá. Bien, pero vamos a pausa y regresamos con más pláticas aquí en el rancho.

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8: Bien, mis amigos, las 2:20, qué rápido se está yendo el tiempo.
9: Vamos llamada, mira.
8: ¿Tenemos llamada? Adelante, buenas tardes.
10: Buenas tardes.
8: Sí, ¿con quién hablo?
10: Juan Manuel González Maldonado.
8: Juan Manuel González Maldonado. Dígame, don Juan Manuel.
10: ¿Dónde está el joven Gilberto Herrera?
11: Muy bien.
8: A ver, no se oye aquí, compañero.
10: ¿Gilberto Herrera?
9: Se escucha muy bajito.
8: Teléfono, permítame, don Juan Manuel. A ver, ¿qué pasó por aquí? Sí, bueno.
10: Sí, bueno.
8: Está muy bueno. Abajo. Bueno.
10: Sí, bueno.
8: Ahí estamos. Adelante, sí. ya nos acomodamos aquí, don Juan Manuel. Dígame.
10: Gilberto Herrera.
11: ¿Qué tal, Juan Manuel?
10: Se ha hecho mucho a perder, usted,
11: Aquí estamos, firmes, acompañando a Quiñones a donde vaya.
10: A ver, ¿cuándo me puede apoyar? Porque ya tengo un año, ¿no me puede apoyar o no me puede apoyar?
11: ¿Con lo de las cataratas?
10: Sí, porque nomás me dice, nunca me hablan. Si no puedo buscar, porque yo ya estoy quedando ciego, ya no veo.
11: Muy bien. Vamos a mandar tu nombre nuevamente y los teléfonos que has dejado.
10: No, es que ese es mi número de teléfono que traigo ahorita. Y no, me está fallando mucho.
8: ¿Ya cambió de número, señor? Don Juan Manuel, ¿ya cambió de número?
10: Sí, porque el otro se me perdió.
8: A ver, del nuevo número.
10: 664-663.
8: ¿Sí?
10: 663, ¿ya?
8: Sí, adelante.
10: 400.
11: 13.
10: 50, porque este Gilberto Herrera me está fallando mucho, ¿te acuerdas que le marqué? 400, y me dijo que me acuerdo el lunes.
8: 413-50, ¿y el otro número?
10: Este es 663-479, primero 13, luego 79-50, al último 50.
8: Ok, perfecto.
10: A ver, dígamelo.
8: 413-79-50, 663 Lada.
10: No, 663.
8: Por eso, sí.
10: 400.
11: 13.
8: ¿Sí? ¿Ya lo
10: 13.
8: Ah, 413.
10: Sí, 79.
8: 79.
10: 50.
8: 50, ahí está.
10: Digo, porque ya hace un año ya Robertito me está fallando mucho, Roberto Herrera, de que si no puede, a ver cómo le hago.
8: No, pues Roberto, Roberto Herrera le va a fallar mucho, pero no sabemos dónde está, pero aquí sí, está Gilberto Herrera.
10: Ya lo oí, mire, ya lo oí hablar, creo que estoy oyendo su programa, acaba de llegar. Bueno,
11: ya volví a mandar tus datos, Juan Manuel, a Secretaría de Salud, para que te busquen, te contacten para el tema de las cataratas.
10: Digo, claro, por teléfono también lo haya pagado, no contesta.
11: ¿En dónde?
10: Ah, su teléfono, dice el número que no puedo contestar, no puedo recibir llamado, no. Déjame tu mensaje. Y nunca contesta, lo haya pagado, luego ¿para qué quiere el teléfono? ¡Tírelo!
8: Mm. Bien.
10: El teléfono está para prenderse. Para
8: ese teléfono la... ya lo no tienes, el de don Juan Manuel.
11: Ya tengo el teléfono de él. Acabo de mandar sus datos nuevamente.
10: A ver si es cierto.
8: Ahí está, ya ves atendido, oiga.
10: Sí, porque ya tengo que yo ya no veo, te veo borroso, pues.
8: Bien.
10: Sí, ya
8: te lo pongo, Juan Manuel. Ya se tomó su número telefónico. Ahorita va a explicar algo, Gilberto Herrera, ¿eh?
10: Sí, porque ya te me da pena molestarlo, pues.
8: No, que no le dé pena. Usted manda, usted es pueblo.
10: No, sí, porque me está falle, ya me da pena estar hablando y dándole.
8: Bueno.
10: Y lo pagado, pues, nunca contesta.
8: Ahorita nos va a explicar eso que usted dice, ¿sí, don Juan Manuel?
10: Gracias, muy amable.
8: Gracias, muy amable. ¿Cómo está eso, Gilberto? Hay muchos que están queriendo ser operados de las cataratas, eso lo entiendo muy bien. Hay mucha gente. ¿Cuál es el procedimiento?
11: Muy bien. Yo mando una lista a Secretaría de Salud, la última que mandé es de 13 personas y ahí está incluido el compañero
8: Juan Manuel
11: González Maldonado.
8: Ajá. O sea, y no te han contestado nada.
11: Secretaría de Salud espera que se arme un grupo grande de personas mayores de 60 años que no tengan seguridad social, los requisitos, para operarlos gratuitamente. Entonces, seguramente están esperando que se junten más personas para contactarlos. Lo único que les pido es que estén pendientes del teléfono, porque yo mando su nombre y número, y Salud por lo regular atiende a todos, ¿eh? Si no, pues la gente seguiría llamando.
8: Pero este paquete donde va don Juan Manuel, ¿no te lo han contestado?
11: No me lo han contestado.
8: Uh-huh.
11: Aquí lo tengo su nombre.
12: Entonces, es que se abren como que son campañas.
11: Campañas de...
12: A lo mejor no se ha abierto nuevamente y están esperando a lo mejor los materiales, uh-huh. No sé, pueden ser varias circunstancias y en esa espera, ya cuando llegue todo, les van a...
8: Claro. Meli, ¿a quién tenemos que saludar ahí?
12: Fíjate que dice Gabino Vilés que no hagas caso, Ramón, Quiñones, ya deja ese señor en paz, ya nos dimos cuenta de qué pata cojea, dice. Saludos a todos. Y también Gabino Avilés nos manda aquí saludos a Octavio Vargas, Jaime Gaitán, Irene Cruz, Luis Ochoa, Jimira Salas, Refacciones Salas, Gerardo Díaz, Felipe González, Juan Montoya, Blanco y Rojo, Noticias de Tijuana, César Méndez Mesa, Julio Aguilera, Cristóbal López, José Manuel Muñoz, Marta Erro Silva, Napoleón Gerardo.
8: Saludos a todos y gracias por estar con nosotros. Adelante, buenas tardes.
13: Buenas tardes, Ramón.
8: Sí, ¿con quién habló?
13: Con José García.
8: Don José.
13: Mira, Ramón. Ahí saludos a Meli y a Gilberto.
12: Un abrazo.
11: Saludos, José.
13: Gilberto, te pido por favor que les digas allá que no hay papel del baño en el Hospital General, las tazas no sirven, no hay jeringas, no hay vendas. ¿Qué hacemos, Gilberto? ¿A quién le pedimos?
8: A ver, súbale más a su voz, don José.
13: Repito, no hay papel del baño, no hay jeringas, las tazas de los baños no funcionan.
8: ¿En el Hospital General?
13: En el Hospital General, ya tengo años pidiendo, es donde llega el obrero, no hay medicina, Gilberto.
11: Eso, ¿cuándo se dio cuenta de eso?
13: Pregúntale a Ramón, ¿cuántas veces?
11: No, ¿cuándo fue la última vez que acudiste? ¿Tú?
13: Hace un mes.
11: Okay. Para pasar el dato.
13: Es que, Gilberto, estamos olvidados en Baja California. Tanto tú como Julieta y no sé quién más estamos olvidados.
14: vivimos en un estado lleno de injusticias, crimen violento por todas partes, escuelas que les falta, que matan los jóvenes, aparte de los carteles que tenemos. ¿Y qué hacemos? Oye, ya me queda poquito de vida, no voy a ver un Baja California tranquilo, honesto. Tengo miedo salir a las calles y le tengo miedo a los municipales y a los estatales porque son una bola de ratas. Y si no, vete a la zona norte y verás cómo te tratan, te estafan, te roban. ¿Y qué hacemos? ¿A quién le pedimos? La gobernadora no sirve para nada. El señor Burgueño, imagínate, pregúntale a Burgueño qué hicieron sus jefes policíacos con 140 kilos de cocaína, hermano. Nomás fíjate cómo andan las cabezas. Imagínate cómo andan los oficiales para abajo. Eso es nomás, si es que no sabes tú. Porque yo sí sé, porque yo sí vivo aquí en Tijuana y me doy cuenta. Y ¿sabes qué? No puede ser. Imagínate, queremos paz. Queremos tranquilidad, salud. Morena no nos ha dado, Gilberto, desgraciadamente. Yo voté por ustedes. A mí no me des nada, ¿eh? No te pido nada. Cumple con el estado de Baja California y con los municipios porque nos hacen bien lo más mínimo. No lo dan, Gilberto.
8: Bien, don José García.
14: Gracias.
8: Gracias, muy amable. Vamos a pausa. Regresamos.
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18: Todo listo en San Diego para el inicio de la postemporada. Los Padres de San Diego, 91 victorias, 71 derrotas, aseguraron el primer comodín de la Liga Nacional, tras ganar 18 de sus últimos 22 partidos. Los Padres, cuarto sembrado y primero en el comodín de la Liga Nacional, reciben a los Cachorros de Chicago en Petco Park, a partir de mañana martes, en una serie a ganar 2 de 3 partidos. La revancha es el reencuentro tras la eliminación del año pasado en Wrigley Field. Esta vez San Diego cuenta con la ventaja de jugar en casa. Querétaro cuarto, Atlas quinto y Tijuana octavo dan la sorpresa en la apertura 2026 al pelear los primeros puestos de la Liga MX fuera de los cuatro grandes habituales. Mañana martes 29 de septiembre comienza las series de comodín de Wild Card de las Grandes Ligas 2026. Una ronda a ganar 2 de 3 partidos donde no hay margen de error. Los cruces de la Liga Americana. Los Medias Rojas de Boston, quinto lugar, contra los Yankees de Nueva York, que pasaron en cuarto. La máxima rivalidad del béisbol por segundo año consecutivo en el Wild Card. La serie completa se jugará en el Yankee Stadium. El sexto lugar, los Medias Blancas de Chicago, contra el tercer sitio de los Astros de Houston. Chicago regresa a la postemporada y viajará a territorio tejano para medirse al campeón del oeste. Descansan en series divisionales Tampa Bay, que espera al ganador entre Medias Blancas y Astros, y Cleveland, que espera al ganador entre Medias Rojas y Yankees. Los cruces de la Liga Nacional, el quinto sitio de los Cachorros de Chicago contra el cuarto mejor sembrado, San Diego Padres. Un choque de alto voltaje en Petco Park, con San Diego recibiendo a unos Cachorros que quieren dar la sorpresa. Los Phillies de Filadelfia, el sexto sitio contra el tercer lugar general, Atlanta Braves. El último invitado de la Liga Nacional visita Truist Park para chocar contra los campeones del este. Descansan en series divisionales Milwaukee, que espera al ganador entre los Cachorros y los Padres, y Los Ángeles Dodgers, que esperan al ganador entre los Phillies y los Bravos. El calendario de la ronda de comodines: juego 1, martes 29 de septiembre, juego 2, miércoles 30 de septiembre. El juego 3, de ser necesario, sería el jueves 1 de octubre. Todos los juegos de cada serie se disputarán en la sede del equipo mejor clasificado. Las series divisionales arrancan el sábado 3 de octubre. Cierre de jornada número 10 de la apertura 2026. Los Diablos Rojos rescataron un espectacular empate a 3 goles ante Cruz Azul para mantenerse como líderes solitarios con 20 puntos. Las sorpresas en la parte alta: Querétaro sorprende a Chivas al vencerlo 2-0 a domicilio, mientras que Atlas remontó 3-2 a los Cholos de

0: Tijuana. Ambos ya son el cuarto y quinto lugar general. Mundial de ciclismo, resumen de la prueba de ruta en Montreal 2026. La gran actuación mexicana, Isaac del Toro, termina quinto lugar en la prueba de ruta élite masculina, superando su séptimo puesto del año anterior. Era y fue un exigente recorrido. La competencia consistió de un trayecto total de 273.3 kilómetros, que incluyó 12 vueltas al circuito del Mont Royal. A 30 kilómetros del final, el estadounidense Brandon McNulty lanzó un ataque en solitario que le valió la medalla de oro. 6 horas, 17 minutos, 4 segundos. En un cierre ajustado, del Toro cruzó la meta solo 14 segundos de McNulty, tras un intenso sprint final por los puestos de podio. En el podio y posición de México, McNulty de Estados Unidos, campeón del mundo. Michael Matthews, segundo lugar. Matthew Van Der Poel de Países Bajos, en tercero. Y el Torito quedó en quinto lugar para México, a solo 14 segundos. 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
2: Ya 20 minutos para las 3, mis amigos, si gusta llamar, gusta participar, 664-686-3670, el teléfono que tenemos listo para que usted participe. Con esto de la inseguridad, muchas personas, y sobre todo la oposición, dice que Morena es un narcopartido, que hay narcodiputados, que hay narcogobernadores, en general, que el narco está unido al gobierno. Inclusive Trump lo ha dicho. Pero si podemos saber esto, yo diría, ¿cómo el narco coludido con el gobierno y no está en paz la situación? Hay mucha violencia. La violencia está precisamente porque el gobierno anda combatiendo al narco. Si estuvieran de acuerdo, viviéramos en paz, como se vivió muchos años allá en Sinaloa, donde
3: sí, gobernaba el PAN.
2: Así es. Entonces, a ver, tú y yo estamos haciendo alianza, narco, gobierno, vamos a mantener a México en paz.
3: Así es.
2: Hagan su jale, yo hago el mío, pues tranquilo, respetando a la ciudadanía. Dicen que en Sinaloa, uno de los gobers por allá, le decía al narco, tú ponla en la frontera, nada más no la dejes para la juventud aquí en México. Y todo tranquilo, y llévatela tranquila, no la hagas de peche, dicen los jóvenes, ¿no? Y ahí la llevamos y tenemos tranquilo al país, tenemos tranquilo al Estado, nosotros trabajamos, el gobierno hace su trabajo y todos tranquilos.
3: Pues mira Querétaro.

0: en la radio y que también escuchara al diputado Herrera y también a la señorita Amelia Espinosa.
1: Aquí estamos para atenderla, Lupita. Con mucho gusto.
2: Nos puedes ver en la página de Amelia Espinosa, ahí estamos en vivo, por el momento.
0: Ah, ok, pues luego me pongo las pilas para buscar. Pues, don Ramón,
1: dígame,
0: ¿dónde es que trabaja el gobierno bien para que los ciudadanos estén tranquilos? ¿En qué ciudad?
1: Ajá. Si hay uno o dos estados, o tres me atrevería a decir, que viven en paz, por ejemplo, Yucatán. Uh-huh. Yucatán es un estado más o menos pacífico. Hay otro, quisiera decir que mi tierra, Sinaloa, pero no, ahí está difícil la cosa. Vamos, ¿a qué vamos, compañero? ¿Ya no tenemos llamada? Bien, vamos a continuar. Entonces, insisto, si fuera eso, que el gobierno, que el Morena fuera un narcopartido, o el gobierno de Morena fuera narcogobierno, pues tan fácil, vamos a ponernos de acuerdo, cada quien su trabajo, ni te molesto ni me molestas, y menos molestes a la
2: población, ¿no? Así es, Ramón, estuviéramos totalmente tranquilos. ¿Por qué? Porque pues habría acuerdos, ¿no? Muy específicos, claro. Y esto le haría ver como si estuviéramos en paz todo.
1: Claro.
2: Como se está vigilando, se está atendiendo todo ese tipo de problemática, pues obviamente el crimen organizado no está contento, ¿no? Y por eso pasa lo que pasa.
1: Claro. Al narco le está doliendo todo lo que sea decomisado, todo lo que sea detenido, y pues no está contento y está creando la violencia.
2: Te dice Gerardo Rubén Canche que ya ni Yucatán está tranquilo.
1: Ya no.
3: Sí, a toda acción una reacción, y es por lo que vemos que a veces hay conatos de violencia.
1: Claro.
3: Porque se están desmantelando ahora sí que a todas las células criminales por igual. Porque antes tú sabes que iba dirigido y favoreciendo a un solo cártel. Ahora es parejo, y pues por eso vemos las reacciones. Pero eso a la larga ha logrado que el último la última muestra de reducción de la violencia en nuestro país, en el mandato de la doctora Claudia Sheinbaum, que bajaran la tasa de homicidios en más del 50%.
2: Fíjate.
3: Entonces eso es un logro.
1: Claro.
3: Gracias a la estrategia de seguridad, que es atención a las causas, coordinación con los estados y municipios, fortalecimiento de la Guardia Nacional y tareas de inteligencia.
1: Claro, claro. Seguimos, compañero, arriba el teléfono, adelante. Adelante, buenas tardes.
4: Buenas tardes.
1: ¿Con quién tengo el gusto?
4: Con José López, su paisano.
1: Don José López, a sus órdenes, señor.
2: Paisano, dice.
4: Sí, mire, estaba escuchando al señor de la vista de las cataratas, y créame que me remueve eso, ¿verdad? Y estando ahí el diputado, a él me dirijo: diputado, mire, con el sueldo de más de 100,000 pesos mensuales que usted gana gracias al pueblo, ya le hubiera alcanzado para pagarle una consulta privada a este señor, o un estudio, porque la burocracia del ISSSTE mata la vista, señor, de la gente de todos los días. Si en verdad a usted realmente le importa, debería de usted ayudarlo personalmente. Porque si lleva un año que no puede solucionar este problema de este señor de salud básica, pues ¿qué se puede esperar de usted? Era todo. Muchas gracias.
1: Bien, don José López, ¿tiene alguna contestación?
3: Pues que le hemos ayudado a más de 150 personas a través de tu programa para que puedan solucionar su problema de la vista, y que claro que hay algunos pendientes, pero les seguimos dando la atención, les damos continuidad, y son las personas que continúan llamando. Pero pues es una responsabilidad del Estado mexicano, la salud es un derecho. La presidenta de México ahora en su última visita anunció la creación de 197 clínicas de atención primaria en Baja California. Alrededor de 100 clínicas van a estar en Tijuana, que es la atención básica de primer nivel, para que estas personas posteriormente, nos decían los expertos, no tengan que acudir a una operación, al Seguro Social o al Hospital General, sino que se pueda dar la atención desde raíz para evitar que las enfermedades se agudicen, porque lo que no se atiende, pues lamentablemente se profundiza. Entonces, eso es una gran medida. Y la otra es la credencial universal de salud, que está abierto el registro para adultos mayores, que significa que se van a homologar los sistemas, tanto IMSS, ISSSTE, hospitales generales. En el caso de emergencia, no va a importar tu derechohabiencia, o si no eres derechohabiente, te van a poder atender en el hospital público más cercano y van a poder desfogar todas las operaciones pendientes. Aparte de que se le va a dar un énfasis muy, muy, muy especial al tema del medicamento. ¿Por qué no están surtiendo el medicamento si el gobierno lo está comprando? Va a haber mayor vigilancia en ese sentido.
1: Claro. Bueno, sí hay fallas, sí hay omisiones, sí, es como sucede. No hay que...
3: Lo que no se reconoce no se puede corregir.
1: Efectivamente, es lo que te iba a decir. Hay que reconocerlo para que se corrija y hay que hacerlo, porque pues en fin, es lo que prometieron también, ¿no?
3: Claro, es un reclamo genuino de la población y se está atendiendo.
1: ¿No tenemos canción? ¿Sí? A ver, ya se me perdió el papelito por ahí. ¿Cuál es? Ahí va la canción. Invitados a este programa, Los Corazones Solitarios. Y si no me equivoco...

0: 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En un momento regresamos. 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
12: Bien, mis amigos, continuamos ya casi para irnos. Son las 15 horas, 3 de la tarde con 53 minutos.
13: 14 horas.
12: ¿Verdad? Ah, 14 horas, es cierto. 14 horas con 53 minutos. Adelante, llamada. Tenemos llamada. Buenas tardes.
14: Se habla Manuel Vidauri Ramón.
12: ¿Qué pasó, Manuel? ¿A sus órdenes?
14: Pues felicitarte por la música.
12: Ah, bueno.
14: Y saludando ahí a los invitados.
15: Muchas gracias, señor Manuel.
12: Sí, gracias, don Manuel. ¿Algo más?
14: Sí, porque ya se va a acabar el programa, me quedan 5 minutos.
12: Uh-huh.
14: Decía José García, un gran amigo mío y amigo tuyo, que la inseguridad y bla, bla, bla, y bla, bla, bla. Dice un dicho que para grandes males, grandes remedios.
12: Uh-huh.
14: Mientras no tengamos un gobierno de mano dura, a verdaderas autoridades, que cambien las cárceles, ¿verdad?, que son verdaderas universidades del crimen, por verdaderos centros penitenciarios y disciplinarios, para que el delincuente pues le dé poquito pendiente estar preso ahí, ¿verdad?, porque no va a hacer lo que él quiera. Mientras haya eso, ya hay que el que dirán y que los derechos allá de no sé qué, del haya y que, ¿verdad? ¿Y qué tiene aquí que nos maten la familia entera, que te asalten en la calle, que te desaparezcas? Pero no tortures, son delincuentes, porque mejor de 60 años de prisión el investigador que lo torturó y el señor se va libre aunque haya matado toda una familia. Qué bonito, ¿verdad? Tengo más repertorio, pero un saludo para tus invitados. Y se los dejo de tarea, Ramón. Adelante con el programa, me gusta mucho.
12: Gracias.
15: Gracias, señor Manuel.
12: Ya tenía gracias, tiempo que no escuchaba, muy amable.
13: Saludos, Manuel.
12: Mira, vámonos a trasladar mentalmente acá, a los Estados Unidos.
15: A ver.
12: ¿Ustedes han escuchado que en Estados Unidos detienen a un capo importante?
15: Yo no he escuchado nada.
12: Y está lleno de capos importantes en Estados Unidos.
15: Sí,
13: bueno, lo más curioso, que es el principal país consumidor de droga del mundo.
12: Exacto.
13: Y no existen cárteles.
12: Exactamente.
13: Qué curioso.
12: Qué curioso. Pero yo estoy seguro que sí existen. Nada más que los tienen controlados.
15: Así es, así es.
12: Por eso no hay guerra contra el narco.
13: Las mismas ustedes. Agencias son los cárteles, dicen.
12: Mm. Así es.
13: Que ellos controlan.
15: Ellos ponen y quitan, como dicen.
13: Y luego la gran pregunta, ¿cómo lavan el dinero de todas estas ventas de tanta droga? O sea, que acá,
12: ahí hay bancos cómplices que lavan dinero. O sea, digo, ¿qué está pidiendo Donald Trump si el mero mal lo tiene él en su casa? Ahí está el verdadero. Llegan y le ponen la droga en la frontera y se dejan venir todos los capos de Chicago, de Nueva York, por su parte, para ir a surtir a toda la raza a esos lugares. Y pero todo está controladito.
13: Y le agregas que aparte acá fortalecen los cárteles mexicanos con la venta de armas.
12: Uh-huh. Además.
13: El 80% de las armas decomisadas en México provienen de los Estados Unidos. Las armas que utilizan, no cualquier tipo de arma, las armas más poderosas de alto calibre, provienen de los Estados Unidos. Uh-huh. Entonces, oye, pues no me ayudes, compadre. Dices que quieres que combatamos acá los cárteles y acabar con la violencia en México y el epicentro de la violencia, pues tú les estás surtiendo las armas. Entonces, también ahí podemos ver un poco de la hipocresía.
12: Le estás surtiendo las armas y le estás poniendo a los drogadictos ahí para que ganen dinero. Porque, insisto, lo dijiste ahorita, el país con más adictos en el mundo es Estados Unidos. El país que más consume droga es Estados Unidos.
13: Y no hay cárteles.
12: Y no hay capos. Qué raro, no hay cárteles, no hay capos. No hay detenciones. No hay como que destruimos este laboratorio de droga, ¿no? Es que de aquí lo reciben y se lo llevan para allá. Y allá los capos lo distribuyen. Y los bancos, algunos bancos, captan ese dinero mal habido y se hace el lavado de dinero.
13: Uh-huh. Así es.
15: Mira, la señora Magdalena López Cruz, creo que es una información que le quiere hacer llegar a Gilberto. Hace meses dice que me mandó con Samantha Méndez sobre el pago de 65 y más, casi 2 años, y nunca me han depositado al papá de mis hijas. He ido varias veces a Bienestar y no me la quieren pasar. ¿Cómo me puede ayudar?
13: Que entre, que vaya directamente con ella. Si quiere, le paso el contacto de Samantha Méndez. Ahorita le mandamos el teléfono de Méndez para que hable directamente con ella. Es una persona muy amable. Okay. Cuando yo estuve trabajando allí, me ayudó en muchos casos.
15: Ahí está la respuesta, señora Magdalena, a su petición.
12: Bien, Gilberto, y tú ahorita te arrancas al DF. Al DF.
15: Sí, a la Ciudad de México.
12: Sí, claro, a la Ciudad de México. Pero ya no es DF, ya es Ciudad de México.
13: Tenemos ahorita el vuelo de las 5, entonces me voy corriendo para alcanzar.
12: Sí. Y claro.
13: Estar mañana presentes en el Congreso.
12: ¿Y qué asuntos a tratar importantes?
13: Pues viene el homenaje a la UNAM y viene una ley de la presidenta en materia de contra la extorsión. Uh-huh. Y otra que también vamos a regular. Bueno, ya quedó por acuerdo general el tema de la prohibición de celulares en las escuelas.
12: También qué buen tema, sí. Buen tema. Y no nada más en el salón, en el recreo también.
13: Va a ser en el salón y en el recreo. Durante todo, mientras están en la escuela no va a haber celulares.
15: ¿Solamente menores en primaria?
13: En la etapa básica. Okay. Quedó primaria, secundaria y preparatoria. No pueden usar los teléfonos en las escuelas. Y eso también va a ayudar a que fomenten la imaginación, la creatividad y la convivencia y la relación social,
15: niños,
13: que se ha perdido,
12: claro,
13: ¿no?
12: Claro.
13: Que te atrapan las redes sociales y te atrapan el algoritmo, dicen, ¿no?
15: Así es.
13: Entonces también vamos a ver algo que tiene que ver con el algoritmo, que es el famoso que le llaman que estás todo el día prendido, ¿cómo le llaman? Ahorita, bueno, se me fue el nombre. Que es un tema de la presidenta que también se está discutiendo para que se regule también los algoritmos de las redes sociales que te atrapan y se vuelven tan adictivos como una sustancia psicotrópica.
12: Así es.
13: Entonces eso es lo que vamos a discutir y otros temas de relevancia.
12: Y a ver cómo le hacemos para tener más hijos, porque México se está haciendo viejo.
15: ¿Todavía, Ramón?
12: Sí, no.
15: ¿Quieres hijos?
12: A mí me preocupa que México se haga viejo. Bueno,
13: Ciudad de México, repito, es la entidad con menos hijos. Y después Baja California, que es preocupante.
12: Sí.
13: Un hijo en promedio por familia. Es el último dato de INEGI.
12: ¿A ustedes no les preocupa que México sea viejo dentro de poco?
15: Claro que sí, porque pues, claro. ¿Dónde
13: va a sostener la pensión?
12: Hay que colaborar, ¿no?
15: ¿Quiénes van a gobernar?
12: Sí. Además, efectivamente.
15: Tenemos que tener...
13: Es un problema mundial, pero sí tenemos que buscar también que haya más mano de obra contratada, porque todo se está robotizando también.
15: Sí.
13: ¿Y a quién le vas a dejar los empleos?
12: Así es. Exacto. Meli, ¿algo que quieras agregar? Porque ya nos vamos. Y no. Gracias por venir. ¿Vas a venir mañana?
15: Te confirmo.
12: La gente, ¿cómo te
15: bueno, recibe? Vamos a hacer, yo te confirmo hoy en la tarde. Uh-huh. ¿Sí? Sí, Ramón, gracias por la invitación, siempre la apertura que me das para estar aquí contigo, y pues también un placer estar con Gilberto, un gran amigo de muchos años.
13: Gracias,
15: y estar igual. Pues aquí con todo el público que nos ha tratado muy bien todo este tiempo, Ramón, ya muchos años, ya tenemos que será, yo creo, unos 13 años ya conduciendo.
12: ¿Sí, no?
15: Y pues aquí contigo siempre de la mano apoyándote.
12: Qué bueno,
15: y aquí
12: gracias.
15: Vamos a estar apoyando.
12: Gracias, muy amable, Mary. Gilberto Herrera, diputado.
13: Muchas gracias por la invitación, estimado Ramón. Aquí vamos a estar. Pues mientras la agenda no lo permita, los lunes, pues antes de irme a México quedamos de que
12: perfecto.
13: Te visite.
12: Sí, sí,
13: si prefieres otro día, con todo gusto nos adaptamos.
12: Ándale, estamos pues. Firmes. Por lo pronto a seguir luchando por México, por el pueblo.
13: Por el pueblo, siempre por el pueblo.
12: Así
13: siempre
12: es.
13: Por el pueblo.
12: Don Chuy López, gracias señor, muy amable ahí en cabina, ahí en producción. Nos vamos.
15: Gracias, señor.
12: Con testiga de mi tristeza. Ahí están los corazones solitarios
15: listos
12: invitados al
15: con
12: programa.
15: El pañuelo.
12: Buenas tardes.

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5: El Zócalo de la Ciudad de México lució ayer domingo a reventar horas antes de que la presidenta Claudia Sheinbaum Pardo encabezara el cierre de su gira nacional de rendición de cuentas correspondiente a su segundo informe de gobierno. Según información difundida en redes sociales por usuarios y cuentas de noticias presentes en el lugar, la Plaza de la Constitución llegó a un punto de saturación tal que, de acuerdo con estas publicaciones, no cabía ni un alfiler.
4: RCE informa.
5: El presidente municipal Ismael Burgueño Ruiz encabezó la toma de protesta de 226 comisarios sociales juveniles de la Sindicatura Procuradora del 25º Ayuntamiento de Tijuana, quienes se integran a este programa para fortalecer la participación ciudadana y fomentar la cultura de la transparencia y la rendición de cuentas.
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5: El ciclista mexicano Isaac del Toro cerró su participación en el Campeonato Mundial de Ciclismo de Ruta Montreal 2026 de la Unión Ciclista Internacional con un quinto lugar en la prueba de la ruta varonil, al completar el exigente recorrido de 273.7 kilómetros en 6 horas 17 minutos 18 segundos.
4: Para RCE Noticias, Luis Daniel Rodríguez. 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
5: A 2 años de su apertura, el Centro Integrador de Bienestar de Mexicali se ha consolidado como un espacio para transformar vidas mediante educación, capacitación y herramientas de desarrollo, con más de 27.000 mujeres que han visitado sus instalaciones. La gobernadora Marina del Pilar Ávila Olmeda destacó que este espacio representa una de las acciones más nobles de la administración al acercar oportunidades a mujeres en situación de vulnerabilidad.
4: RCE informa.
5: El 15º Ayuntamiento de Los Cabos, a través de la Dirección Municipal de Turismo y Coordinación de Promoción Turística de Cabo San Lucas, puso en marcha el taller piloto Ruta Cultura Histórica Cabo San Lucas, enfocado en fortalecer la identidad local y mejorar la atención que se brinda a quienes visitan el destino.
4: RCE informa.
5: La cuarta clase nacional masiva de este año, impulsada por la Comisión Nacional de Cultura Física y Deporte, en trabajo coordinado con la Asociación Deportiva Mexicana de Baloncesto, activó a miles de personas en todo el territorio mexicano, quienes mostraron sus habilidades en el baloncesto.
4: Para RCE Noticias, Luis Daniel Rodríguez. 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